0: Dios mío.
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0: 18 horas, 34 minutos.
1: Dios, Dios mío, eres tú. De madrugada te buscaré. Mi alma tiene sed de ti. Mi carne te anhela. En tierra seca y árida donde no hay aguas. Para ver tu poder y tu gloria. Así como te he mirado en el santuario. Porque mejor es tu misericordia que la vida. Mis labios te alabarán. Así te bendeciré en mi vida. Y en tu nombre alzaré mis manos. Como de meollo y de grosura será saciada mi alma, y con labios de júbilo te alabará mi boca. Cuando me acuerde de ti en mi lecho, cuando medite en ti en las vigilias de la noche, porque has sido mi socorro, y así en la sombra de tus alas me regocijaré. Está mi alma apegada a ti. Tu diestra me ha sostenido.
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0: bendición, amable oyente, estar nuevamente con usted para juntos participar en el estudio bíblico de hoy en el libro de Santiago. Gracias por sus oraciones y por sus ofrendas para la continuación de este ministerio. Se cuenta que una vez un pastor bautista se quedó dormido mientras preparaba un mensaje sobre el cielo y el infierno, y tuvo un sueño. Estaba soñando que llegaba a las puertas mismas del infierno. Al tocar la puerta, salió un guardián. Con temor preguntó el pastor, ¿hay metodistas en este lugar? Muchos, fue la respuesta del guardián. Luego preguntó, ¿hay luteranos? Por supuesto, dijo el guardián. Siguió preguntando, ¿hay presbiterianos? Claro que sí, dijo el guardián. El pastor bautista siguió preguntando hasta que ya no se acordaba de más denominaciones. Por último, se atrevió a preguntar, ¿y hay bautistas? Oh, ciertamente, y son muchos, dijo el guardián. Triste por el hecho que había bautistas en el infierno, en su sueño, el pastor bautista se encontró después en las puertas del cielo. Al tocar la puerta salió un guardián. Inmediatamente comenzó a preguntar, ¿hay aquí metodistas? No, ninguno, fue la respuesta. ¿Hay aquí luteranos? No, dijo el guardia. ¿Hay aquí presbiterianos? La respuesta fue no. Al borde de la desesperación, se atrevió a preguntar, ¿hay aquí bautistas? No, ninguno, fue la respuesta. Angustiado, el pastor bautista añadió, ¿entonces quiénes están aquí? Con toda la calma, el guardián dijo, hermano, aquí solamente estamos cristianos. La respuesta tranquilizó tanto al pastor bautista que despertó de su sueño. Así es, amable oyente. En el cielo no se hará acepción de personas por diferencia denominacional, ni racial, ni económica, ni social. Todos seremos iguales a los ojos de aquel quien derramó su preciosa sangre para redimirnos. Sobre esto trata el estudio bíblico de hoy. Si tiene una Biblia, ábrala en Santiago capítulo 2, versículos del 1 al 9. Este pasaje bíblico contiene un mandato. Tenemos el mandato expresado, el mandato ejemplificado y el mandato explicado. Analicemos primeramente el mandato expresado. Santiago 2:1 dice, hermanos míos, que vuestra fe en nuestro glorioso Señor Jesucristo sea sin acepción de personas. Anteriormente, el autor de Santiago exhortó a no seguir una religión vana, que abunda en ritos religiosos pero carece de práctica que esté acorde con lo que dice la palabra de Dios. Dentro de este mismo asunto general, Santiago deja un mandamiento en contra de la parcialidad en la iglesia. Santiago se dirige a creyentes. Esto sabemos por su introducción al mandato cuando dice, hermanos míos. Luego, presenta la gran verdad en cuanto a que la fe en el glorioso Señor Jesucristo debe ser sin acepción de personas. Notemos que la fe en la persona del Dios hombre, el glorioso Señor Jesucristo, debe manifestarse en acciones de bien. Muchos hoy en día dicen que creen en el Señor Jesucristo, pero viven sus vidas sin tomar en cuenta lo que Él dice en su palabra. El mismo autor Santiago dice más adelante en su libro que una fe así es una fe muerta. Una de las manifestaciones de una fe verdadera en el glorioso Hijo de Dios es no hacer acepción de personas en la congregación. Las palabras acepción de personas significa literalmente recibir por la cara. ¡Qué interesante! Hacer acepción de personas es favorecer o rechazar sobre la base de cómo luce físicamente una persona. El hacer acepción de personas es una aberración del cristianismo. Qué trágico que hay iglesias evangélicas solo para blancos o solo para negros, solo para ricos o solo para pobres, solo para gente preparada o solo para gente no preparada. Esto no es bíblico, amable oyente, porque la palabra de Dios claramente dice, no hagáis acepción de personas por ningún concepto. Veamos ahora el mandato ejemplificado. Santiago va a sacar un ejemplo de la vida real de la iglesia del primer siglo. Santiago 2, del 2 al 4 dice, porque si en vuestra congregación entra un hombre con anillo de oro y con ropa espléndida, y también entra un pobre con vestido andrajoso, y miráis con agrado al que trae la ropa espléndida y le decís, siéntate tú aquí en buen lugar, y decís al pobre, estate tú allí en pie, o siéntate aquí bajo mi estrado. ¿No hacéis distinciones entre vosotros mismos y venís a ser jueces con malos pensamientos? El ejemplo era harto conocido por los lectores de la carta. Se trata de la discriminación de personas sobre la base del poder económico. El rico era tratado como rey en la iglesia, mientras que el pobre era tratado con indiferencia. ¿Cuántas veces no se repite esta historia en la iglesia, verdad? ¿Cuántas veces no hemos sido culpables de segregación económica? Le garantizo que en su iglesia, por más buena que sea, se trata con preferencia a los hermanos que poseen riqueza y se desprecia a los hermanos de humilde condición económica. Muchos se defenderán diciendo, pero en mi iglesia no es así. Entonces, ¿por qué la última vez que asistió un personaje importante de la comunidad, todo el mundo se conmovió ante el honor, entre comillas, de que esta persona estuviera visitando la iglesia? Y en cambio, nadie se conmovió de igual manera ante la visita de un pordiosero o de una persona común y corriente. Alguien ha dicho que si el Señor Jesucristo viniera en la actualidad, como vino en su primera venida, y visitara nuestras iglesias, en la mayoría de ellas pasaría desapercibido, y en algunas sería sacado por los diáconos por atreverse a entrar siendo tan pobre. Santiago dice que hacer acepción de personas sobre la base del poder económico es equivalente a llegar a ser jueces con malos pensamientos, es decir, emitir sentencia en un juicio sin considerar detenidamente los hechos. Por esto, Santiago nos va a explicar el mandato para evitar ser jueces con malos pensamientos. Tenemos, por tanto, el mandato explicado. Santiago da cuatro razones para que veamos cuán absurdo es hacer distinción de personas sobre la base del poder económico. La primera razón es porque deshonra a aquel que ha sido honrado por Dios. Santiago 2:5 dice, hermanos míos amados, oíd. ¿No ha elegido Dios a los pobres de este mundo para que sean ricos en fe y herederos del reino que ha prometido a los que le aman? Los pobres han sido elegidos por Dios para salvación. Dios honra a los pobres por medio de esta elección. Parte de ese honor es que los pobres son ricos en fe, es decir, poseen una riqueza enorme, aunque no material, sino espiritual, una riqueza que no se puede cuantificar en términos materiales. Parte del honor es que los pobres son también herederos del reino que Dios ha prometido a los que le aman. Los pobres han sido ciertamente objeto de la gracia de Dios. Cuidado con afrentar a un hermano pobre. Él es poseedor de mucho más que cualquier riqueza en el mundo. Un rey de antaño estaba consciente de esta verdad, y se dice que una vez al mes invitaba a su palacio a algunas personas muy pobres de su reino para agasajarles con un delicioso banquete. Cuando le preguntaron por qué hacía esto, dijo, «Algún día ellos estarán reinando con más gloria que lo que yo reino ahora. Quiero que ellos sepan lo mucho que los aprecio». Afrentar a un hermano pobre es equivalente a afrentar al mismo Hijo de Dios. Mucho cuidado con esto. La segunda razón es porque son los ricos quienes oprimen a los hermanos. Absurdo que los hermanos les rindan honores. Santiago 2:6 dice, pero vosotros habéis afrentado al pobre. No os oprimen los ricos, y no son ellos los mismos que os arrastran a los tribunales. Los ricos incrédulos estaban prontos para llevar por la fuerza a los hermanos a los tribunales bajo cualquier cargo real o ficticio con la finalidad de privarlos de sus posesiones. Es ilógico que cuando esos mismos ricos visitaban las iglesias sean honrados como héroes. Santiago no está apoyando una rebelión contra los ricos. Lo único que está haciendo es pidiendo que los ricos y los pobres sean tratados de igual manera. La tercera razón es porque el vocabulario de los ricos ofende al Señor. Santiago 2:7 dice, «No blasfeman ellos el buen nombre que fue invocado sobre vosotros». Los ricos incrédulos son los que más se burlan y blasfeman el nombre de el Señor Jesucristo. Muchos no tienen ningún respeto por la gloriosa persona del Señor. ¿Cómo vamos a inclinarnos en la iglesia ante quienes pisotean el nombre de Cristo? La cuarta y última razón es porque viola la ley de amar al prójimo. Santiago 2:8-9 dice, «Si en verdad cumplís la ley real, conforme a la Escritura, amarás a tu prójimo como a ti mismo, bien hacéis, pero si hacéis acepción de personas, cometéis pecado, y quedáis convictos por la ley como transgresores». Esta razón es la que tiene más peso. La ley de Moisés afirma que debemos amar al prójimo como a nosotros mismos. Esta ley se repite en el Nuevo Testamento.
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Qué bendición, pueblo del Señor, saludarle a esta hora de la mañana, de la noche. Ya estamos en la hora de la noche, mis hermanos, saludándole a cada uno de ustedes y llevándole la bendición a través

0: del Ministerio de Radio Felicidad. Así que bendiciones, bendiciones para cada uno de ustedes, mis queridos oyentes, a esta hora de la noche, cuando estamos llegando a las 19 horas, 7 de la noche con 8 minutos. 7 de la noche con 8 minutos. Que la honra y la gloria sea para nuestro Dios, porque ya está finalizando este día 20 de mayo. ¿Cómo se encuentra usted? ¿Cómo se encuentra en esta noche? Disfrutando de la bendición del Señor, disfrutando de la gracia de Dios, pues Dios ya nos permitió hacer todos nuestros quehaceres del día. Y hoy ya estamos de vuelta nuevamente para poder acompañarles hasta las 9 de la noche, llevándole música y cantos espirituales, para que cada uno de nosotros nos gocemos en la presencia del Señor. Buen provecho para cada uno de nuestros hermanos que están ahorita ahí en la mesa disfrutando de los alimentos. Ya regresaron nuestros hermanos de su trabajo, allá de la parcela, de la finca. Ya regresaron nuestros hermanos carpinteros, albañiles, mecánicos. A nuestros hermanos vaqueros también. Nuestros hermanos que laboran en La Palma, en las diferentes fincas. ¡Qué bendición que ya están en su hogar! ¡Felicidades, Estéreo! ¡Buena noche! Buenas noches, hermana.
1: Ay, hermana Catalina, gracias por mi cena, que está cenando.
0: Ah, ya está disfrutando de los alimentos, hermana. Oh, qué rico, hermana. Qué rico ahí con tortillas doraditas o calientitas.
1: Sí, mira, usted es lástima.
0: Ah, pero qué bendición, hermana. Qué bendición que Dios le esté dando ahí el sustento diario. Es lo más especial, siempre y cuando que esté la paz de Dios en el hogar, ¿verdad? Así es, hermana, así es. Gloria al Señor, hermana Catalina. Ahí están cenando todos los de la familia. Qué bendición, hermana. Ahí le están escuchando los hermanos en esta noche. Nanumé. Usa hermana, macanas tía hermana. Usa hermana, Dios. Está bien, hermana, le vamos a complacer en esta noche. Dios le bendiga, hermana. Qué bendición escucharla, hermana Catalina. Bendiciones, hermana. Buen provecho. Agradecemos la comunicación de nuestros hermanos a esta hora de la noche. Ya vieron que todos están ahí alrededor de la mesa disfrutando de los alimentos. ¿Dónde más? ¿Dónde más están nuestros hermanos a esta hora de la noche? Seguramente nuestras hermanas ahí sacando las tortillas del fuego. Cuando hay tortillas doraditas, ¿verdad? Y con frijolito y chile, dice la hermana. ¡Ah, qué rico! ¡Qué bendición del Señor! Un poquito de requesón, dice la hermana. O queso, o qué más. Saludos especiales para cada uno de ustedes, mis queridos oyentes, a esta hora de la noche. Recuerde el 45 52 66 33, disponible para que usted lo marque y juntos hagamos de la programación de bendición espiritual. Queremos saludar a nuestros hermanos, hermana Ingrid Yesenia Koch, allá en Nacimiento, San Gil, Livingston, Izabal. Dios le bendiga a mi hermana, seguramente también ahí preparando la cena. Saludos especiales para usted en esta preciosa hora de la noche. Quiero invitarle que juntos le demos gracias al Señor por este día y que con la bendición del Señor podamos iniciar esta programación para que todos podamos ser fortalecidos en el poder del Espíritu Santo de Dios, mis hermanos. Padre, te damos gracias en esta noche, mi Señor. Te agradecemos con todo nuestro corazón, porque tú has guardado de nuestra vida, has guardado de nuestro salir y nuestro regresar, Señor. En el camino que hemos recorrido el día de hoy, tu poder ha estado con nosotros y nos has traído con bendición hasta nuestro hogar, Señor, por tu infinita misericordia. Gracias, gracias, Señor, por todas las bendiciones recibidas el día de hoy, Señor, por poder compartir con mis hermanos y poder, Señor, llevar siempre esa bendición a los hogares. Gracias, porque hoy nos tienes en este lugar compartiendo con todos nuestros oyentes, mi Señor. Te pido que tú derrames toda fortaleza espiritual en la vida de tu pueblo, que tu pueblo pueda ser fortalecido en el nombre poderoso de tu Hijo amado Jesucristo. Que todos podamos recibir esa llenura del poder de tu Espíritu Santo. Bendice a mis hermanos que a esta hora están disfrutando de sus alimentos, de esa provisión que tú les has dado. Que nunca falten esos alimentos en la mesa de nuestros hermanos. Que siempre estén ahí hasta que sobreabunden, Señor. Pedimos que seas tú el que tengas el control de la vida y el hogar de mis hermanos. Gracias te damos, Padre, por este privilegio que nos das de poder acompañar a nuestros hermanos al cierre de esta noche, Señor. Te pido que tú los bendigas grandemente, que toques corazones esta noche y que el poder de tu Espíritu Santo se manifieste y que seas tú glorificado y alabado, Señor, por toda la eternidad. Gracias te damos. En el nombre maravilloso de tu Hijo amado Jesucristo, oramos por cada hermano y hermana que está en sintonía de la radio. Te pedimos, Señor, te agradecemos porque cada uno de ellos y cada una de nuestras hermanas han regresado a casa después de su trabajo. Hoy pedimos que tú seas su fortaleza, Señor. Gracias te damos, bendito Salvador. En el nombre maravilloso de Cristo Jesús. Amén. Después de un día caluroso, mis hermanos, después de un día con mucho calor, vemos la gracia de Dios en nuestra vida. Les bendiga a nuestros hermanos allá en Santo Domingo, bendiciones del Señor, también nuestras hermanas en sintonía de la radio. Dios bendiga la vida de nuestra hermana María Estela. Allá está ella en Santo Domingo, juntamente con hermana Elcita, en sintonía de Radio Felicidad. Saludos, mis hermanas. Hoy seguramente fue un día de calor ahí, la venta de tayuyos, pero Dios les ha bendecido y ahorita ya están en el descanso. Bueno, qué bendición, a disfrutar ahí de la cena también en familia. Bueno, algunos pues el delicioso macuy o quilete o el ichaj, ¿verdad? Todos disfrutando de diferentes platillos esta noche. pero siempre con el gozo del Señor en nuestros corazones, mis queridos hermanos. Gracias al Señor. Bendiciones, hermana Elcita, allá regresó del instituto. Gracias al Señor. Gracias a Dios, porque Dios es el que les provee sabiduría a los jóvenes y a las señoritas para poder prepararse secularmente. Queremos cantar en esta preciosa noche, queremos cantarle al Señor. Cante usted con nosotros ahí en casita y nosotros aquí en cabina, cantándole al Señor con todo nuestro corazón.

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qué bonito es cantarle a nuestro Señor Jesucristo, mis hermanos. Qué bonito es dedicarle las alabanzas a nuestro Dios Todopoderoso. Y poder ver, hermano, que en medio de la alabanza se mueve el poder de Dios. Que usted pueda recibir la fortaleza de nuestro Señor Jesucristo esta preciosa hora de la noche. Y quiero motivarlo en esta hora del descanso con el Salmo número 4, versículo 8. Dice la palabra del Señor: en paz me acostaré y me dormiré, porque solo tú, Señor, me haces vivir confiado. ¡Qué versículo de la palabra del Señor para esta hora del descanso, ¿verdad? Bueno, saludamos a todos nuestros hermanos que están en sintonía a través de nuestra aplicación. Dios les bendiga, mis hermanos. Saludos especiales ahí donde se encuentran en esta preciosa hora de la noche. Compartimos esta palabra del Señor con ustedes, mis hermanos, para que juntos confiemos y que vayamos al descanso en paz. Con gozo en nuestro corazón, no se vaya a dormir enojado, enojada, porque eso no está permitido de parte de Dios. No se ponga el sol sobre vuestro enojo. Hay que arreglar todo antes de ir a descansar. Porque, ¿y si Cristo viene cuando estemos durmiendo? Hay que estar preparado, mi hermano y mi hermana. Y qué maravilloso es cuando encontramos nosotros la paz de Dios. Y este versículo nos enseña y nos dice: en paz me acostaré y me dormiré, porque solo tú, Señor, me haces vivir confiado. Gloria al Señor, mis hermanos. Que este versículo esta noche esté en su corazón y que juntos podamos agradecerle al Señor por todo lo que Dios ha hecho en nuestra vida. 45-52-66-33, para que usted se pueda comunicar en esta preciosa hora de la noche. Dios bendiga a todos nuestros hermanos allá en Livingston y Zabal. Saludos especiales, mis hermanos. Se ha dicho lejito, hermanos, tocarán Livingston y Zabal. Mis hermanos allá en San Pedro La Cocona, en San Miguelito, allá también en Comunidad Sarita, en San Carlos, allá en Puerto Barrio, nuestros hermanos también en sintonía de la radio, mis hermanos. Qué bendición el poder llegar allá con ustedes. Allá está nuestra hermana Mirna también y toda su familia. Hermana Catalina, hermano Martín, Mateo, saludos especiales, mis hermanos. Allá está hermana Rosa, hermana Erlinda y su madrecita y su pequeña hija. Dios les bendiga, mis hermanas. Saludos especiales para ustedes, también para la familia Bolón. Allá están nuestros hermanos también en sintonía de Radio Felicidad. Allá en Puerto Barrios. También queremos enviar saludos especiales a nuestros hermanos allá en Lámpara. Dios les bendiga, mis hermanos, allá en Lámpara, en Tameja. Dios bendiga a nuestros hermanos allá en Tameja, en Cricmaya. Bendiciones del Señor en Quebrada Seca. Allá están nuestros hermanos también en Cotoxá, Livingston y Zabal. Dios bendiga a nuestros hermanos y a todos los niños también, a los jóvenes, a las señoritas. Siempre nos saludamos cuando vamos en la unidad móvil de Radio Maratón. También allá en Los Laureles, Dios bendiga la vida, hermano Domingo, hermana Natividad. Dios os obtecina, hermanos. Hermana Natividad, hermano Domingo. Se ha hecho lejito, hermano. Hermano Víctor y toda su familia, hermana Lucía.
y a todos por allá, Dios les bendiga, mis hermanos. Hay nacimiento San Gil también, nuestros oyentes a esta hora de la noche. Bendiga a todos nuestros hermanos. Hay nacimiento San Gil, allá en el Aserradero también están nuestras hermanas. Enviamos saludos a nuestra hermana argentina, hermana Rosa y a toda su familia. También nuestros hermanos allá en Zapotillo, Livingston y Zaval. Dios les bendiga, mis hermanos. Saludos especiales para ustedes en esta preciosa hora de la noche. Allá en Las Brisas también nuestros hermanos en sintonía de Radio Felicidad. Para mí es un privilegio tan especial el poderles saludar y seguir cantándole al Señor con todo nuestro corazón.

0: agradecemos la comunicación de nuestros hermanos en esta preciosa hora de la noche. Gracias, gracias, hermanos, por marcar el 45-52-66-33. Y cantándole al Señor con todo nuestro corazón, le acompañamos a esta hora cuando estamos llegando a las 19:07, 41 minutos. 7:41. Queremos saludar también a nuestros hermanos allá en Livingston y Zabal, a nuestros hermanos de Blue Creek 1, Blue Creek 2, allá en La Corosa, se ha hecho orejito, ¿no, hermanos? Dios os obdeciere. A mis hermanos también en Secalajá, se ha hecho orejito, ¿no, hermana Emilia? Hermano Marcos, Dios aquí, hermanos. Gracias al Señor por la vida de nuestros hermanos allá en Secalajá. También a nuestros hermanos allá en el Aguacate, Livingston y Zabal, hermana Zoila y a toda su familia. Se ha hecho lejito a la hermana Zoila. Bendiciones del Señor para toda la familia allá en el Aguacate, Livingston y Zabal. Y a todas nuestras hermanas por allá, hermana Susana, y a todos nuestros fieles oyentes. También queremos enviar saludos especiales a nuestros hermanos allá en Fajasebenque. Bendiciones del Señor. Allá se encuentra hermana Ingrid y toda su familia. Dios les bendiga, mis hermanos. Saludos especiales para ustedes también en Semosh. Hermana Juana, hermana Tecla, hermano Benjamín, hermana Daisy. Allá están nuestros hermanos escuchando Radio Felicidad. Felicidades, Terry, buena noche. Dios le bendiga, hermana. Sí, hermana. ¿Cuál es su alabanza, hermana?
1: Somos el pueblo de Dios.
0: Somos el pueblo de Dios. Muy bien, hermana. Vamos a complacerle en esta noche. Agradecemos la comunicación de nuestros hermanos. Dios les bendiga, mis hermanos. Seguimos cantándole al Señor con todo nuestro corazón. Queremos enviar saludos especiales también a nuestros hermanos allá en Tamagás. Dios les bendiga, mis hermanos. A todos nuestros oyentes allá en Tamagás. A la hermana Elvira, a Brian, a Silvia y a toda la familia allá, nuestros hermanos en sintonía de Radio Felicidad. Y a todos nuestros oyentes allá en Tamagás. Nuestras hermanas allá en el comedor de Iglesia Misión El Calvario, también saludamos a nuestras hermanas trabajadoras, como siempre, ahí siempre trabajando nuestras hermanas. Dios les bendiga, mis hermanas. Saludos especiales en esta noche. Allá están nuestras hermanas en el comedor de Iglesia de Misión El Calvario. Bendiciones del Señor, hermanas. También queremos enviar saludos especiales a nuestros oyentes allá en Choconcito. Dios les bendiga, mis hermanos, allá en Choconcito. En la guitarra también están nuestros hermanos en sintonía de la radio. Se ha dicho lejito de acuerdo, hermanos. Tocarán la guitarra Livingston y Zabal. Se encuentran nuestros hermanos disfrutando de este descanso de la noche, pero también de la presencia del Señor en su corazón. Mis hermanos también allá en Arcochoch, Dios les bendiga, mis hermanos. También a nuestros hermanos en Santa Cruz. En Searanch también están nuestros hermanos en sintonía de la radio, allá en Semanzana. ¡Qué maravilloso, mis hermanos! Allá allá en Cahuilá. Les bendiga la vida de todos nuestros hermanos. Seguimos escuchando cantos de hermano, alegría y gozo a nuestro corazón.

0: Jesús, Jesús es nuestro Rey soberano. Separados de Él, nada, nada podemos hacer. Así que yo le motivo a que usted busque de la presencia del Señor, que se congregue mi hermano y mi hermana. No lo tomemos por costumbre, sino que por hambre y sed del poder de Dios en nuestra vida. Estamos muy agradecidos con el Señor por la oportunidad que Dios nos da de poder llegar hasta su hogar en esta preciosa noche. Queremos enviar saludos especiales a hermano Jesús Juárez, a hermana Irena Vélez. Dios les bendiga, mis hermanos, a esta hora de la noche. Seguramente pues nuestros hermanos ya ahí en la hora de estar en la hamaca, en la silla. Dios les bendiga, mis hermanos, hermano Jesús Juárez, hermana Irena y a toda su familia. También queremos enviar saludos especiales a hermana Edith Monroy, a Danielita, a Alejandrita, también en sintonía de Radio Felicidad 24 horas del día. Qué privilegio de parte del Señor el poder servir a nuestro Dios a través del ministerio de las iglesias Emmanuel y Radio Felicidad. Queremos invitar al pueblo del Señor a que todos nos unamos a llevar adelante el ministerio de la radio. Recuerde que estamos en la semana, hermano, de poder recaudar el pago de la energía eléctrica de este mes de mayo. Vamos a la casilla número 9. Bueno, ahí está la casilla número 10, 11, 12, 13, 14, 15, que podemos llenar en esta noche, mis hermanos. Pero cuántos valientes y cuántas mujeres valientes van a decir: hermano, yo quiero ofrendar para el ministerio de Radio Felicidad. Les bendiga a nuestros hermanos que el día de hoy estuvieron visitando las instalaciones de la radio. Saludos especiales, hermano Lotario Caal, allá en Sabaneta. Bendiciones, hermano José Roberto, en barrio Ticajal. Dios le bendiga, mi hermano. Queremos invitar al pueblo del Señor a que todos nos unamos, mis hermanos. Unidos, unidos, vamos a demostrar esa luz a la cual Dios nos mandó a hacer sobre este mundo, hermano, poder iluminar el camino de muchos con nuestro testimonio y llevando el mensaje de la palabra del Señor. Ya seguimos cantando en un momento a nuestro Dios Todopoderoso.
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Puntualizando las 8 de la noche, 12 minutos, 8 de la noche, 12 minutos. Bendiciones, bendiciones para cada uno de ustedes, mis queridos oyentes, a esta hora de la noche. Les bendiga a todos nuestros hermanos que en todo el área del Petén, en sus diferentes municipios, en los diferentes barrios, en las diferentes colonias, cooperativas, en las comunidades, están nuestros hermanos siempre en sintonía, en las fincas, en las parcelas, en los caseríos. Dios les bendiga, mis hermanos, grandemente. Hermanos también allá en Alta Verapaz, saludos especiales, mis hermanos allá en Campur, en Cabón, en San Pedro Carchá. Allá están nuestros hermanos siempre en sintonía, allá en San Agustín Chaal, allá en San Fernando Chaal, en Fray, allá en Naranjal Fray, están nuestros hermanos siempre en sintonía de la radio. Dios bendiga a nuestros hermanos. Queremos enviar saludos especiales a toda nuestra audiencia allá en Arenales, Livingston y Zabal. Dios les bendiga a mis hermanos allá en Arenales. Allá en Chinacadena, saludos especiales a todos nuestros oyentes. Allá en Rashik, en Julmaya. Dios les bendiga, mis hermanos. En el Calvario, también en sintonía de la radio. A mis hermanos allá en Las Conchas. En San José Chinayú. Bendiciones del Señor a todos nuestros hermanos. También queremos enviar saludos especiales allá a nuestros hermanos en Soselá. Chinayú. También a nuestros hermanos que nos sintonizan. Allá se encuentran nuestros hermanos en el Rosario, en San José, en el Porvenir, en Chavilchoch, en San Fernando Chal. Dios les bendiga, mis hermanos. Allá en Semosh Volcán. Volcán Semoches. Dios bendiga la vida a nuestro hermano pastor. Saludos especiales, hermano. Ahí en Volcán Semosh. A nuestros hermanos de Valle Verde, de Jolón Chacón, de San José La Pasión, de Finca Guadalupe. Saludos especiales, mis hermanos. Seguimos cantándole al Señor con todo nuestro corazón, porque hoy hay gozo en nuestra vida, porque el Señor ha obrado, hermanos, de una manera muy especial en cada momento.

0: valientes. No teman ni se aterroricen ante ellos. Porque el Señor, tu Dios, es el que va contigo. No te dejará ni te desamparará.
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2: 20 horas, 32 minutos.
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seguimos acompañando en esta preciosa hora de la noche, 8:33 PM. 8:33 PM. Le dejamos este texto, hermano, de fortaleza, de confianza en el Señor. El Salmo número 4, versículo 8, que nos dice: en paz me acostaré y así mismo dormiré, porque solo tú, Jehová, me haces vivir confiado. ¿De quién vamos a temer si Dios está con nosotros? ¿Por qué no vamos a tener paz en nuestro corazón si Dios está con nosotros, mis hermanos y mis hermanas? Por eso dice este versículo: en paz me acostaré. Es importante que todos vayamos al descanso físico con paz en nuestro corazón. Que estemos en paz con todos, hermanos y hermanas. Si de repente ahí hubo una palabra que disgustó a su esposa o disgustó a su esposo, pues hay que arreglar en ese momento toda la situación para cuando vayan al descanso haya paz en su corazón. O quizá hubo alguna discusión ahí con los hijos, con las hijas, pero que todo quede en paz, hermanos, y que vayamos al descanso físico, hermano, con un corazón en paz. Por eso el salmista escribía este salmo tan importante, que nos enseña que estar bien con Dios nos va a hacer tener paz en nuestro corazón. En paz me acostaré y asimismo dormiré, porque solo tú, Jehová, me haces vivir confiado. El Salmo número 4, versículo 8, que nos da estas palabras. Pero también encontramos otro versículo importante en el libro de Proverbios, capítulo 3, versículo 24. Cuando te acuestes, no tendrás temor, sino que te acostarás y tu sueño será grato. ¿Por qué, mis hermanos? Porque la respuesta la encontramos en el Salmo 91, versículo 1 y 2. El que habita al abrigo del Altísimo morará bajo la sombra del Omnipotente. Diré yo a Jehová, esperanza mía y castillo mío, mi Dios en quien confiaré. Que la bendición del Señor pueda estar con usted en esta preciosa hora de la noche y que ese descanso especial pueda llegar a su corazón y que en la presencia de Dios pueda, hermano, fortalecernos espiritualmente y físicamente.

0: Damos la honra y la gloria al Señor porque Él ha tenido el cuidado de cada uno de nosotros. Y hoy podemos decir que estamos en victoria. Cantamos en esta noche, mis hermanos.
1: Dice uno de los pasajes de la Biblia, lo decimos cantando.

0: declare su familia en unidad. Declare su corazón en libertad. Declare su corazón en libertad. Vamos un poquito más.
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Hermosas alabanzas, mis hermanos, que hemos escuchado en esta preciosa noche. Que llega el mensaje hasta nuestro corazón y la presencia de Dios se siente en nuestra vida. ¡Qué maravilloso! No sé si usted ha sentido ese poder del Espíritu Santo en su corazón esta noche. Pero cada alabanza trae un mensaje especial a nuestro diario vivir. 8:49 Cántele al Señor, mi hermano y mi hermana. ¡Qué bonito es servir a Cristo! ¡Qué bonito, mi hermano, servir al Señor con todo nuestro corazón! Ya casi despidiéndonos en esta noche, mis hermanos. Llevándole a usted cantos de bendición. Su amigo y hermano en Cristo, Pastor Edwin Ávila, quien le ha saludado en esta preciosa hora de la noche. Agradeciendo al Señor con todo nuestro corazón. Y cerramos esta noche cantándole al Señor, hermanos. Usted canta ahí en su hogar y nosotros cantamos aquí en la cabina dándole la honra y la gloria al Señor. Sabemos que cuando nos unimos como pueblo del Señor adorando a nuestro Dios, somos más que vencedores, mis hermanos. 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

nosotros ya casi para despedirnos, mis hermanos, en esta noche quiero invitarle para que juntos le oremos al Señor. Que le digamos gracias porque Él nos ha guardado durante este día. Seguramente usted ha disfrutado de sus alimentos, ha disfrutado de la salud, de su diario caminar, de su trabajo. Mis hermanos, allá en su negocio, en el mototaxi, en la coaster, en el camión, en el pick-up. De una u otra manera Dios nos ha bendecido. Hoy levantemos nuestras manos en gratitud al Señor. Y dígale gracias, gracias por todo lo que tú has hecho en nuestras vidas. Dele gracias por su esposa, dele gracias por su esposo. Dele gracias por sus hijos y por sus hijas. Que la bendición de Dios viene cuando el hogar está unido, mis hermanos y mis hermanas. Cuando hay matrimonios unidos, viene la bendición de Dios al centro del hogar. Gracias al Señor por esas bendiciones maravillosas. Que Dios quite todo mal pensamiento, hermano, del ser humano. Y que Dios pueda proteger la vida de todos sus hijos. Hermano y hermana, usted quiere sanidad en su vida, búsquele la presencia del Señor. Ponga su confianza y su mirada en Cristo Jesús. Bendito Dios, en esta preciosa hora de la noche te damos gracias, mi Señor. Te agradecemos con todo nuestro corazón porque tú nos has bendecido. Has bendecido la vida de mis hermanos locutores, hermano Pastor Rodolfo, hermana Alicia, hermana Edith, Señor. Has bendecido nuestra vida, Señor, con fortaleza. Has guardado de la vida de mis hermanos allá en la torre, Señor, hermano Ezequiel, hermano Osvin, hermano Catarino. Gracias, Señor, porque cada uno de nosotros somos parte de tu obra. Mis hermanos allá, Señor, te pido que tú los guardes, que tú los protejas. Que bendigan la vida, Señor, de mi hermano Osvin, de hermano Ezequiel. Señor, de hermano Catalino, Señor, bendice la vida de mis hermanos que ejercen un trabajo especial, Señor, para tu obra. Pero también oramos, Padre, por mis hermanos locutores y locutoras. Y especialmente, Señor, por la vida de mis hermanos oyentes de Radio Felicidad. Que el poder de tu Espíritu Santo pueda traer toda fortaleza, Señor. Quizá nosotros desconocemos la experiencia de vida que están cruzando, pero tú que lo ves todo y lo conoces todo, Señor, sabrás poder, Señor, sanar esas necesidades, Señor, en las vidas de mis hermanos. Todos aquellos que se encuentran con quebrantos de salud, que tu mano de misericordia se extienda, Señor. Que esta noche mis hermanos puedan ver ese milagro, Señor, en ese dolor. Dios de la gloria, que mis hermanos puedan sentir el poder de tu Espíritu Santo en esa parte afectada, Señor. Padre, oro por la vida de hermana Mirna Guzmán, Señor. Conoces tú la situación, Señor, en su vida. Te pedimos, Señor, toda fortaleza en la vida de mi hermana Mirna, Señor. En la vida de sus hijas y por la vida de su hijo, Padre. Oramos, Señor, por la vida de cada uno, Señor, de mis hermanos. Te pedimos, Señor, que a la distancia te extiendas tu mano de sanidad, Señor. Y que el poder de tu Espíritu Santo pueda obrar de una manera muy especial. Bendito Dios, oramos por la vida de mis hermanos ofrendantes, Padre. Por la vida de hermana Marta Colón, Señor, por hermana José Fabín, por hermana Elida Beatriz, Señor, por la vida de hermano Ubaldo Morales, por la vida de hermano Marcos Cid, Señor, hermana Angelina Pop, por la vida de hermano Rodolfo Alvarado, por la vida de hermano Lotario Caal y su familia, bendice la vida de hermano José Roberto, Señor García.
Padre, gracias porque has tocado los corazones, Señor. Y el poder de tu Espíritu Santo se ha manifestado, mi Dios. Sigue obrando en los corazones, sigue tocando las vidas, Señor. Confiamos, Señor, y sabemos que tú vas a dar el sustento para este ministerio cada día, mi Padre. Y que el poder de tu Espíritu Santo pueda obrar en los corazones a través del mensaje de tu palabra, Señor. Bendice la vida, Señor, de cada uno de mis hermanos. Conoces, Dios de la gloria, la bendición sobre cada familia. Conoces tú, Señor, la experiencia que cada uno de ellos está viviendo. Pero te pedimos, Señor, que seas tú el que puedas ayudarles y bendecirles de una manera muy especial. En tus manos ponemos el descanso de cada uno de mis hermanos. Que seas tú el que obre, Señor. En el nombre maravilloso de tu Hijo amado Jesucristo, hoy damos gracias, bendito Dios. Gracias, mi Señor. Gracias por este día de programaciones. Gracias por este día, Señor, de predicar tu palabra. Gracias por todo lo que has permitido, Señor. Ahora, permítenos el descanso físico, pero vivos espiritualmente, Señor. En el nombre poderoso de tu Hijo amado Jesucristo. Amén, Señor. Amén. Que Dios me les bendiga, mis hermanos. Para nosotros ha sido una oportunidad y un privilegio el poderles acompañar durante este día de programaciones. Pero seguimos a través de nuestra aplicación las 24 horas del día, mis hermanos. Que Dios me les bendiga. Su amigo y hermano en Cristo, Pastor Edwin Ávila, les ha saludado.

0: 21 horas, 1 minuto.
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3: ¿Qué lecciones hemos aprendido de esta crisis global, de esta pandemia? Bueno, una de las lecciones son que muchos no estábamos preparados para una crisis. Número dos, que como familia no sabíamos cómo estar unidos cuando estamos juntos tanto tiempo. Número tres, que necesitamos

que se nos venga por delante. Quiero basar esta conversación en el Salmo 111 y 112. El Salmo 111 comienza con el principio número uno y es el principio de la sabiduría. En un mundo donde tenemos tanta información a través del internet y a través de estas plataformas sociales, muchas veces creemos que podemos manejar el mundo. Sin embargo, la información y la sabiduría son dos cosas completamente diferentes. Y este Salmo dice en el versículo 10, Salmo 111, versículo 10, el principio de la sabiduría es el temor de Dios. Anote bien esta característica, porque cuando sabemos quién es la fuente de la sabiduría, entonces empezamos a vivir en el temor de Dios. Así que note esto, el temor de Dios, y número dos, practica los mandamientos, vive y cree lo que la Escritura Sagrada dice. El Salmo 112 comienza con esta expresión, bienaventurado el hombre que teme a Jehová. Y yo quiero parafrasearlo en esta oportunidad y decir, bienaventurada la familia que tiene permanentemente el temor de Dios en sus relaciones, en su comunicación, en sus finanzas, en todas las áreas de la vida. ¿Por qué? Porque ese temor de Dios nos va a llevar a la presencia maravillosa de Dios en nuestra vida diaria. Entonces, vamos a empezar a deleitarnos, a disfrutar. Muchas veces tenemos actitudes de arrogancia o actitudes negativas, pero cuando nos despertamos en la mañana y vemos el sol, las montañas o lo que usted vea y dele gracias a Dios y da gracias a Dios, entonces empieza a experimentar la presencia de Dios y empieza a deleitarse en los mandamientos. Cuando leemos la Escritura en la mañana, empezamos a deleitarnos en esos mandamientos y vemos que nuestra vida empieza a ser transformada completamente. El principio número 3 dice que es una familia que sabe superar la crisis, es una familia que provee. El padre es un padre proveedor, ha entendido su rol de proveer según el versículo 3 que tenemos aquí en el Salmo 112. Entonces, una familia que se ríe de las crisis es una familia que provee, es una familia que trabaja, es una familia que ahorra. El cuarto principio que quiero mencionarte en esta oportunidad lo encontramos ahí en el versículo 5 y 6. No tendrá temor de las malas noticias, su corazón estará firme y confiado en Jehová. Entonces, una familia que supera cualquier crisis es una familia que tiene un presupuesto, es una familia que está organizada y una familia que ama a Dios, que teme a Dios, es una familia que aprendió a sujetarse al presupuesto, no hacer lo que nos da la gana. Entonces, el cuarto principio es una familia que supera cualquier crisis, sabe administrar los bienes que Dios le da. En el capítulo 14 de Lucas, versículo 28 al 33, Cristo nos hace esta pregunta. ¿Quién de ustedes queriendo edificar una torre no se sienta primero y calcula los gastos a ver si tiene todo lo necesario para acabarla? No sea que después de que haya puesto, se la haya cimentado, no pueda terminar y los que lo vean empiecen a burlarse de él. Entonces, tome en cuenta estos principios que le he mencionado. Se lo voy a repetir brevemente. En primer lugar, sabe de dónde viene la sabiduría. No solamente se conforma con el conocimiento, sino que demanda sabiduría de Dios para aplicar esas cosas que la palabra de Dios nos recomienda a nuestro corazón, a nuestras familias, a nuestras actividades, a nuestros trabajos, a nuestra forma de vida. Número dos, vive permanentemente en la presencia de Dios a través de la lectura de la Escritura. Número tres, es una familia proveedora, es una familia que ama el trabajo y que ama el ahorro. Número cuatro, sabe administrar los bienes que vienen de Dios. Cuando nosotros vemos las historias de la Biblia, nos va a sorprender porque

vemos hombres que son muy espirituales o personas que son muy espirituales, pero que los agarra una crisis y entran en una crisis mayor, una crisis profunda, como mucha gente. Sin embargo, nosotros vemos que hay textos que Dios nos ha dejado para que nosotros reflexionemos. Uno de ellos lo encontramos en el segundo libro de Reyes, en el capítulo 4. Es una historia muy interesante, para muchos creyentes será familiar, pero quiero que la analicemos un poquitito en esta oportunidad que estamos hablando de familias que superan las crisis. Esta historia la titulan El aceite y la viuda. Dice la escritura literalmente, una mujer de las mujeres de los hijos de los profetas clamó a Eliseo diciendo, yo quiero que ponga atención a esta historia. Vino al profeta diciéndole, profeta o pastor o siervo de Dios, tú sabes que mi marido era un hombre también temeroso de Dios, era un siervo. Pero se murió y nos dejó en crisis a todos. Estoy parafraseando lo que el texto dice. Se murió y ahora estamos en crisis porque dejó muchas deudas. Y ahora viene el acreedor y quiere llevarse a mis hijos como esclavos. O sea, para ahora nosotros nos hemos inventado las leyes de la bancarrota donde irresponsablemente muchas veces nos sacudimos las deudas, pero en aquel momento venían y tomaban a tus hijos como esclavos si no pagabas una deuda. Ese es el caso de esta mujer y por eso vino desesperada al hombre de Dios. Es muy interesante que en medio de las crisis, y muchas veces nos preguntamos, ¿por qué Dios permite el dolor? ¿Por qué Dios permite crisis? Muchas veces en medio de las crisis clamamos, alzamos nuestros ojos a Dios y clamamos con intensidad. Le decimos, Dios, te necesito en este momento. Y gracias, gracias a Dios que Él siempre nos escucha, que Él siempre está ahí disponible. Esta mujer reconoció y vino al siervo de Dios y le dice, necesito un milagro. Qué interesante que cuando la gente viene a nosotros, no viene a nosotros porque nosotros le vamos a resolver el problema, sino porque nosotros les vamos a dar sabiduría, les vamos a ayudar a ver a Dios en su magnificencia, en lo más grande. Entonces, este hombre le preguntó, el siervo de Dios le preguntó, ¿qué tienes en tu casa? ¿Qué tienes en tu casa? Y es muy interesante esto, porque tal vez habrás escuchado muchos sermones sobre esto, ¿qué tienes en tu mano? ¿Qué tienes en tu casa? Y la verdad es que Dios nos ha dotado de muchos talentos, muchos dones, y nosotros podemos superar la crisis muchas veces haciendo manualidades. He visto en medio de esta crisis una familia que empezó a vender tamales en su casa. Ahora tienen queso, tienen leche, tienen otras cosas. Y ya se preparó una pequeña tiendita. La crisis los obligó a darse cuenta que tenían. Tenían sus talentos. Y este profeta le pide, declárame qué tienes en tu casa. Y ella le dice, no tengo ninguna cosa, sino una simple vasija de aceite. Miren qué interesante, cuando yo comencé diciendo en esta oportunidad que cuando pedimos la sabiduría de Dios y leemos la palabra y aplicamos la palabra en nuestras vidas, esa palabra nos hace reírnos de las dificultades y las luchas, porque la palabra de Dios es poderosa, produce milagros. Esta mujer le dijo, solamente tengo una vasija, pero estaba dispuesta a seguir las instrucciones que el profeta le daba, que el hombre de Dios le daba. Y lo que le dijo el profeta es, ve a tus vecinos y pídele prestado todas las vasijas que tengan y empieza a derramar esa botella de aceite que tengas en las botellas vacías. Mi amigo, hay que tener mucha fe para ir a los vecinos y decir, pero por el otro lado dese cuenta que ella viene con un plan que le había dado. Volvemos al tema de la planificación, volvemos al tema del presupuesto, ella viene con un plan, fue a los vecinos, puso las botellas y empezó a llenar. Cuando con fe actuamos en la palabra de Dios, Dios multiplica el aceite.
Y esa es la gran lección. Esta mujer vino con una crisis terrible. Ahora bien, no pierda de vista que quien la había metido en la crisis era su marido, que había sido un hombre de Dios, pero que no había aplicado estos principios a su vida. Y esta mujer experimentó un milagro maravilloso, que el aceite no se acababa, llenaba una y otra botella. Creo que esa es la bendición que tenemos nosotros, que hemos confiado. El maná cae del cielo, la bendición viene del cielo, pero cuando la sabemos administrar, cuando sabemos ponerla en el orden correcto, cuando damos a Dios lo que es de Dios y al César lo que es del César, Dios empieza a bendecirnos de una manera milagrosa. Y en medio de esta crisis yo te desafío a que tengas fe, a que creas en que ese Dios que te formó, ese Dios que te llamó, es el Dios que te va a suplir.

Señor, ayúdanos a entender que en medio de las crisis podemos acercarnos a ti y tú estás dispuesto a concedernos la gracia y la bendición de tu bendición. Gracias por ese milagro que vas a hacer en mi familia en medio de toda esta crisis que estoy atravesando. Me acerco a ti en Cristo Jesús. Amén.

0: Gracias por haber estado en la sintonía de este tu programa Encuentro, y te voy a agradecer que me visites en el www.encuentro.ca, o también puedes dejarme una nota de voz en el WhatsApp 1-204-202-1525, 1-204-202-1525, una nota de voz o tal vez una nota escrita. La otra opción es info@encuentro.ca. Gracias por sintonizarnos a través de esta radioemisora. Yo soy tu amigo Ernesto Pinto, y al despedirme quiero recordarte que Dios te ama y yo también.
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3: Y he aquí ahora Adonías, reina, y tú, mi señor rey, hasta ahora no lo sabes. Ha matado bueyes y animales gordos y muchas ovejas, y ha convidado a todos los hijos del rey, al sacerdote Abiatar y a Joab, general del ejército, mas a Salomón tu siervo no ha convidado. Entretanto, rey, señor mío, los ojos de todo Israel están puestos en ti, para que les declares quién se ha de sentar en el trono de mi señor el rey después de él. De otra manera sucederá que cuando mi señor el rey duerma con sus padres, yo y mi hijo Salomón seremos tenidos por culpables. Mientras aún hablaba ella con el rey, he aquí vino el profeta Natán, y dieron aviso al rey diciendo, he aquí el profeta Natán, el cual, cuando entró al rey, se postró delante del rey, inclinando su rostro a tierra. Y dijo Natán, rey, señor mío, ¿has dicho tú, Adonías reinará después de mí, y él se sentará en mi trono? Porque hoy ha descendido y ha matado bueyes y animales gordos y muchas ovejas, y ha convidado a todos los hijos del rey y a los capitanes del ejército, y también al sacerdote Abiatar. Y he aquí están comiendo y bebiendo delante de él, y han dicho, ¡viva el rey Adonías! Pero ni a mí, tu siervo, ni al sacerdote Sadoc, ni a Benaía, hijo de Joyada, ni a Salomón, tu siervo, ha convidado. ¿Es este negocio ordenado por mi señor el rey, sin haber declarado a tus siervos quién se había de sentar en el trono de mi señor el rey después de él? Entonces el rey David respondió y dijo, llamadme a Betsabé. Y ella entró a la presencia del rey y se puso delante del rey. Y el rey juró diciendo, vive Jehová, que ha redimido mi alma de toda angustia, que como yo te he jurado por Jehová, Dios de Israel, diciendo, tu hijo Salomón reinará después de mí, y él se sentará en mi trono en lugar mío, que así lo haré hoy. Entonces Betsabé se inclinó ante el rey con su rostro a tierra, y haciendo reverencia al rey dijo, viva mi señor el rey David para siempre. Y el rey David dijo, llamadme al sacerdote Sadoc, al profeta Natán, y a Benaía, hijo de Joyada. Y ellos entraron a la presencia del rey. Y el rey les dijo, tomad con vosotros los siervos de vuestro señor, y montad a Salomón mi hijo en mi mula, y llevadlo a Gión. Y allí lo ungirán el sacerdote Sadoc y el profeta Natán como rey sobre Israel, y tocaréis trompeta diciendo, viva el rey Salomón. Después iréis vosotros detrás de él, y vendrá y se sentará en mi trono, y él reinará por mí, porque a él he escogido para que sea príncipe sobre Israel y sobre Judá. Entonces Benaía, hijo de Joyada, respondió al rey y dijo, amén. Así lo diga Jehová, Dios de mi señor el rey. De la manera que Jehová ha estado con mi señor el rey, así esté con Salomón, y haga mayor su trono que el trono de mi señor el rey David. Y descendieron el sacerdote Sadoc, el profeta Natán, Benaía, hijo de Joyada, y los cereteos y los peleteos, y montaron a Salomón en la mula del rey David, y lo llevaron a Gión. Y tomando el sacerdote Sadoc el cuerno del aceite del tabernáculo, ungió a Salomón, y tocaron trompeta, y dijo todo el pueblo, ¡viva el rey Salomón! Después subió todo el pueblo en pos de él, y cantaba la gente con flautas, y hacían grandes alegrías, que parecía que la tierra se hundía con el clamor de ellos. Y lo oyó Adonías y todos los convidados que con él estaban, cuando ya habían acabado de comer. Y oyendo Joab el sonido de la trompeta, dijo, ¿por qué se alborota la ciudad con estruendo? Mientras él aún hablaba, he aquí vino Jonatán, hijo del sacerdote Abiatar, al cual dijo Adonías, entra, porque tú eres hombre valiente y traerás buenas nuevas. Jonatán respondió y dijo a Adonías, «Ciertamente nuestro señor el rey David ha hecho rey a Salomón, y el rey ha enviado con él al sacerdote Sadoc y al profeta Natán y a Benaía hijo de Joyada, y también a los cereteos y a los peleteos, los cuales le montaron en la mula del rey. Y el sacerdote Sadoc y el profeta Natán lo han ungido por rey en Gión, y de allí han subido con alegrías, y la ciudad está llena de estruendo. Este es el alboroto que habéis oído. También Salomón se ha sentado en el trono del reino, y aún los siervos del rey han venido a bendecir a nuestro señor el rey David, diciendo, Dios haga bueno el nombre de Salomón más que tu nombre, y haga mayor su trono que el tuyo. Y el rey adoró en la cama. Además, el rey ha dicho así, «Bendito sea Jehová Dios de Israel, que ha dado hoy quien se siente en mi trono, viéndolo mis ojos». Ellos entonces se estremecieron y se levantaron todos los convidados que estaban con Adonías, y se fue cada uno por su camino. Mas Adonías, temiendo de la presencia de Salomón, se levantó y se fue, y se asió de los cuernos del altar. Y se lo hicieron saber a Salomón, diciendo, «He aquí que Adonías tiene miedo del rey Salomón, pues se ha asido de los cuernos del altar, diciendo, Júreme hoy el rey Salomón que no matará a espada a su siervo». Y Salomón dijo, «Si él fuere hombre de bien, ni uno de sus cabellos caerá en tierra, mas si se hallare mal en él, morirá». Y envió el rey Salomón, y lo trajeron del altar. Y él vino y se inclinó ante el rey Salomón. Y Salomón le dijo, «Vete a tu casa». Capítulo 2. Llegaron los días en que David había de morir, y ordenó a Salomón su hijo, diciendo, «Yo sigo el camino de todos en la tierra, esfuérzate y sé hombre, guarda los preceptos de Jehová tu Dios, andando en sus caminos y observando sus estatutos y mandamientos, sus decretos y sus testimonios, de la manera que está escrito en la ley de Moisés, para que prosperes en todo lo que hagas y en todo aquello que emprendas. Para que confirme Jehová la palabra que me habló, diciendo, «Si tus hijos guardaren mi camino, andando delante de mí con verdad, de todo su corazón y de toda su alma, jamás, dice, faltará a ti varón en el trono de Israel». Ya sabes tú lo que me ha hecho Joab, hijo de Sarvia, lo que hizo a dos generales del ejército de Israel, a Abner, hijo de Ner, y a Amasa, hijo de Jeter, a los cuales él mató, derramando en tiempo de paz la sangre de guerra, y poniendo sangre de guerra en el talabarte que tenía sobre sus lomos y en los zapatos que tenía en sus pies. Tú, pues, harás conforme a tu sabiduría. No dejarás descender sus canas al Seol en paz. Mas a los hijos de Barzilai Galaadita harás misericordia, que sean de los convidados a tu mesa, porque ellos vinieron de esta manera a mí cuando iba huyendo de Absalón, tu hermano. También tienes contigo a Simei, hijo de Gera, hijo de Benjamín, de Baurim, el cual me maldijo con una maldición fuerte el día que yo iba a Mahanaim. Mas él mismo descendió a recibirme al Jordán, y yo le juré por Jehová, diciendo, «Yo no te mataré a espada». Pero ahora no lo absolverás, pues hombre sabio eres, y sabes cómo debes hacer con él, y harás descender sus canas con sangre al Seol. Y durmió David con sus padres, y fue sepultado en su ciudad. Los días que reinó David sobre Israel fueron 40 años. 7 años reinó en Hebrón, y 33 años reinó en Jerusalén. Y se sentó Salomón en el trono de David su padre, y su reino fue firme en gran manera. Entonces Adonías, hijo de Agit, vino a Betsabé, madre de Salomón, y ella le dijo, «¿Es tu venida de paz?». Él respondió, «Sí, de paz». Enseguida dijo, «Una palabra tengo que decirte». Y ella dijo, «Di». Él dijo, «Tú sabes que el reino era mío, y que todo Israel había puesto en mí su rostro para que yo reinara. Mas el reino fue traspasado, y vino a ser de mi hermano, porque por Jehová era suyo. Ahora yo te hago una petición, no me la niegues». Y ella le dijo, «Habla». Él entonces dijo, «Yo te ruego que hables al rey Salomón, porque él no te lo negará, para que me dé a Abisag, sunamita, por mujer». Y Betsabé dijo, «Bien, yo hablaré por ti al rey». Vino Betsabé al rey Salomón para hablarle por Adonías. Y el rey se levantó a recibirla y se inclinó ante ella, y volvió a sentarse en su trono, e hizo traer una silla para su madre, la cual se sentó a su diestra. Y ella dijo, «Una pequeña petición pretendo de ti, no me la niegues». Y el rey le dijo, «Pide, madre mía, que yo no te la negaré». Y ella dijo, «Dese a Abisag sunamita por mujer a tu hermano Adonías». El rey Salomón respondió y dijo a su madre, ¿Por qué pides a Abisag sunamita para Adonías? Demanda también para él el reino, porque él es mi hermano mayor y ya tiene también al sacerdote Abiatar y a Joab, hijo de Sarvia. Y el rey Salomón juró por Jehová diciendo, así me haga Dios y aún me añada que contra su vida ha hablado Adonías estas palabras. Ahora pues vive Jehová, quien me ha confirmado y me ha puesto sobre el trono de David mi padre, y que me ha hecho casa, como me había dicho, que Adonías morirá hoy. Entonces el rey Salomón envió por mano de Benaía, hijo de Joyada, el cual arremetió contra él y murió. Y el rey dijo al sacerdote Abiatar, vete a Anatot, a tus heredades, pues eres digno de muerte, pero no te mataré hoy, por cuanto has llevado el arca de Jehová el Señor delante de David mi padre, y además has sido afligido en todas las cosas en que fue afligido mi padre. Así echó Salomón a Abiatar del sacerdocio de Jehová, para que se cumpliese la palabra de Jehová que había dicho sobre la casa de Elí en Silo. Y vino la noticia a Joab, porque también Joab se había adherido a Adonías, si bien no se había adherido a Absalón. Y huyó Joab al tabernáculo de Jehová, y se asió de los cuernos del altar. Y se le hizo saber a Salomón que Joab había huido al tabernáculo de Jehová, y que estaba junto al altar. Entonces envió Salomón a Benaía, hijo de Joyada, diciendo, ve y arremete contra él. Y entró Benaía al tabernáculo de Jehová y le dijo, el rey ha dicho que salgas. Y él dijo, no, sino que aquí moriré. Y Benaía volvió con esta respuesta al rey diciendo, así dijo Joab, y así me respondió. Y el rey le dijo, haz como él ha dicho, mátale y entiérrale, y quita de mí y de la casa de mi padre la sangre que Joab ha derramado injustamente. Y Jehová hará volver su sangre sobre su cabeza, porque él ha dado muerte a dos varones más justos y mejores que él, a los cuales mató a espada sin que mi padre David supiese nada, a Abner, hijo de Ner, general del ejército de Israel, y a Amasa, hijo de Jeter, general del ejército de Judá. La sangre, pues, de ellos recaerá sobre la cabeza de Joab y sobre la cabeza de su descendencia para siempre. Mas sobre David y sobre su descendencia y sobre su casa y sobre su trono habrá perpetuamente paz de parte de Jehová. Entonces Benaía, hijo de Joyada, subió y arremetió contra él y lo mató, y fue sepultado en su casa en el desierto. Y el rey puso en su lugar a Benaía, hijo de Joyada, sobre el ejército, y a Sadoc puso el rey por sacerdote en lugar de Abiatar. Después envió el rey e hizo venir a Simei y le dijo, edifícate una casa en Jerusalén y mora ahí, y no salgas de allí a una parte ni a otra. Porque sabe de cierto que el día que salieres y pasares el torrente de Cedrón, sin duda morirás, y tu sangre será sobre tu cabeza. Y Simei dijo al rey, la palabra es buena. Como el rey mi señor ha dicho, así lo hará tu siervo. Y habitó Simei en Jerusalén muchos días. Pero pasados 3 años, aconteció que 2 siervos de Simei huyeron a Aquis, hijo de Maaca, rey de Gat. Y dieron aviso a Simei diciendo, he aquí que tus siervos están en Gat. Entonces Simei se levantó y ensilló su asno y fue a Aquis en Gat para buscar a sus siervos. Fue pues Simei y trajo sus siervos de Gat. Luego fue dicho a Salomón que Simei había ido de Jerusalén hasta Gat y que había vuelto. Entonces el rey envió e hizo venir a Simei y le dijo, ¿no te hice jurar yo por Jehová y te protesté diciendo, el día que salieres y fueres acá o allá, sabe de cierto que morirás? Y tú me dijiste, la palabra es buena, yo la obedezco. ¿Por qué, pues, no guardaste el juramento de Jehová y el mandamiento que yo te impuse? Dijo además el rey a Simei, tú sabes todo el mal, el cual tu corazón bien sabe, que cometiste contra mi padre David. Jehová, pues, ha hecho volver el mal sobre tu cabeza. Y el rey Salomón será bendito, y el trono de David será firme perpetuamente delante de Jehová. Entonces el rey mandó a Benaía, hijo de Joyada, el cual salió y lo hirió, y murió. Y el reino fue confirmado en la mano de Salomón.
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4: Veintiuna horas, 31 minutos.
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0: 22 horas, 3 minutos.
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1: Quiero en este momento declarar por medio de esta alabanza que tiempos mejores vienen para tu vida. Y yo te invito en este momento a que sigas luchando, sigue adelante, no te detengas, siempre mirando al blanco que se llama Cristo. Él te ama y te espera al final.

0: 22 horas 33 minutos.
1: Dios, Dios mío, eres tú. De madrugada te buscaré. Mi alma tiene sed de ti. Mi carne te anhela. En tierra seca y árida donde no hay aguas. Para ver tu poder y tu gloria. Así como te he mirado en el santuario. Porque mejor es tu misericordia que la vida. Mis labios te alabarán. Así te bendeciré en mi vida. Y en tu nombre alzaré mis manos. Como de meollo y de grosura será saciada mi alma, y con labios de júbilo te alabará mi boca. Cuando me acuerde de ti en mi lecho, cuando medite en ti en las vigilias de la noche, porque has sido mi socorro, y así en la sombra de tus alas me regocijaré. Está mi alma apegada a ti. Tu diestra me ha sostenido.
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0: 23 horas, 2 minutos.
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0: 23 horas, 31 minutos.
1: Por el contrario, se rebajó voluntariamente, tomando la naturaleza de siervo y haciéndose semejante a los seres humanos. Y al manifestarse como hombre, se humilló a sí mismo y se hizo obediente hasta la muerte. Y muerte de cruz. Por eso, Dios lo exaltó hasta lo sumo y le otorgó el nombre que está sobre todo nombre, para que ante el nombre de Jesús se doble toda rodilla en el cielo y en la tierra y debajo de la tierra, y toda lengua confiese que Jesucristo es el Señor, para gloria de Dios Padre.
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1: La próxima. Gracias por abrirnos la puerta de tu casa. Confiamos que la palabra de Dios te traiga ánimo y una fe más fuerte en nuestro Señor Jesucristo el día de hoy. Otra vez, gracias por estar acá. Usted toma su Biblia y lo dice como si lo creyera. Esta es mi Biblia. Soy todo lo que dice que soy. Tengo todo lo que dice que tengo. Puedo hacer todo lo que dice que puedo hacer. Hoy recibiré la palabra de Dios. Confieso que mi mente está alerta y mi corazón está receptivo. Nunca más seré igual. Estoy a punto de recibir la incorruptible, indestructible, siempre viva semilla de la palabra de Dios. Nunca más seré igual. Nunca, nunca, nunca. Nunca más seré igual. En el nombre de Jesús. Muy bien. Tome su lugar, por favor. Y le invito a que abra su Biblia en la carta de los Hebreos, capítulo 5, versos 7 al 9. Por cierto, trata de explicar lo que Jesús vive en la tierra. Trata de explicar el misterio de tanto sufrimiento detrás del Hijo de Dios encarnado, muerto y resucitado. Y dice: mientras estuvo aquí en la tierra, Jesús ofreció oraciones y súplicas con gran clamor y lágrimas al que podía rescatarlo de la muerte. Y Dios oyó sus oraciones por la gran reverencia que Jesús le tenía. Me encanta eso. Jesús oró toda su vida, y en particular los últimos años de su vida, o los últimos meses de su vida, con gran clamor y lágrimas, dice. Esa fue la vida de Jesús. Gran clamor y lágrimas, pidiéndole a Dios que lo librara, que lo ayudara a pasar ese pasaje cruento de la cruz. Y dice la Escritura, y Dios lo oyó por la gran reverencia que tenía. Me da una clave también, no es mi tema hoy, pero me da una clave para saber a quién escucha Dios. Dios escucha a la persona que lo respeta, a la persona que lo toma en serio a Él. Y aquí, este es mi punto. Aunque era hijo de Dios, escuche esto, póngale atención, lo tiene en pantallas. Aunque era hijo de Dios, Jesús aprendió obediencia por las cosas que sufrió. La cosa más valiosa que el ser humano le puede ofrecer a Dios es la obediencia. Así como lo que honra más a los padres de parte de un hijo es la obediencia. No hay nada que le dé mayor honor a un papá que cuando un hijo lo obedece, no por temor a la paleta, sino porque nos ama y nos respeta. Y en eso los niños tienen que crecer. Y llega algún momento, escuchaba a una profesora universitaria cristiana precisamente el día de ayer decir, en algún momento en mi vida, dice ella, antes de entrar al cuarto en donde mi hijo conversaba por teléfono con unas malas amistades que lo estaban buscando, alguna vez en mi vida pasó lo que nunca creí, tener que detenerme en la puerta y pegarme a escuchar lo que mi hijo estaba conversando con esas personas y sorprenderme cuando mi hijo dijo, les decía, miren, ustedes me han insistido mucho que haga estas cosas con ustedes, pero no voy a ir con ustedes y no voy a hacer lo que ustedes me están insistiendo que hagan por una sencilla razón. Mi mamá me ha enseñado, mis padres me han enseñado a respetar a Dios y por amor a ellos y consideración a ellos, no quiero hacer lo que ustedes me están obligando a hacer. Y colgó el teléfono y esa mujer dijo, yes. Ella dijo, que no tienen ustedes idea el impacto para mí después de tantos años de crianza, darme cuenta que ese muchacho había aprendido a amar a Dios y nos amaba a nosotros. Y por amor a nosotros se resistió a la presión de grupo. No hay nada que honre más a Dios que la obediencia, pero Dios tuvo que enseñarle a su propio hijo como humano a ser obediente. Y la única manera en que iba a aprender era a través de el sufrimiento. Yo le quiero hablar a usted hoy acerca de el valor del sufrimiento. Usted puede crecer a través del sufrimiento. Dígale que está a su lado, tú puedes crecer a través del sufrimiento. Uy, que no es una confesión que todo el mundo quiera hacer. Estaba leyendo precisamente a un escritor cristiano que decía el otro día, mientras leía, me encantó esta frase: el único camino al crecimiento es el sufrimiento. Solo cuando se sufre, se crece. No es muy popular porque todos nosotros pasamos evitando el sufrimiento. Yo bendigo a Dios el día que inventaron esa cuestión que le echan a uno spray con sabor a fresas en la boca antes de meter algo ahí en la boca de uno para arreglar un diente o algo así. A mí me llenaron de terror las primeras personas que me atendieron de niño, precisamente porque me hicieron soportar procedimientos en mi boca sin anestesia. Los amigos, de hecho la dentista que, las personas que me atendieron ya de adolescente por un problema que tenía en mi dentadura, cuando me escucharon que lo que les conté que hicieron conmigo, me dijeron: no podemos creer que todavía el día de hoy haya gente que haga eso. Yo les dije, bueno, es que me preguntaron, ¿quieres anestesia o no quieres anestesia? Yo dije, no, está bien así. Sí, no sabía lo que era. Y tampoco sabía lo que venía, porque era la primera vez que me iban a hacer una operación en mi boca. Y me lo sufrí con lágrimas, como usted no tiene idea. Así es que yo le huí a hacerme algo en la boca hasta que era un adolescente. Y bendigo a Dios por Patricia, que fue la persona que conocí y que con un amor y un cuidado impresionante me convenció de que se podían hacer esas cosas sin dolor. Pero hoy queremos todo sin dolor. Sin embargo, es imposible evitar el dolor. Todos nosotros, aquí esta misma tarde, quizás por televisión, hay personas que están sufriendo un dolor muy profundo, procesos largos de dolor, por enfermedad, por la pérdida de un ser querido, por un cambio en la vida, una soledad que están sufriendo. Hay algunos que están acá, que están en procesos donde quisieran tener su vida resuelta el día de hoy, pero no la tienen, y eso les causa un tremendo dolor. Dolor porque quizás se tuvieron que divorciar. Nadie se casa para divorciarse un día. Por más etiquetas que le pongamos a una persona porque se divorcia, nadie se divorcia y lleva el trofeo del divorcio. Nadie se prepara para cosas así. Hay mucho dolor acá, quizás. Pero cuando hay dolor, hay la posibilidad de crecer. Cuando hay dolor, hay la posibilidad de ir al otro lado transformado. Y eso es lo que la Biblia dice. Jesús, Dios hombre, para poder llegar a ser el Salvador del mundo, para convertirse en la ofrenda perfecta, tuvo que probar el dolor, tuvo que obedecer, aunque fuera duro obedecer, tuvo que esperar, aunque la espera se parecía eterna, tuvo que soportar rechazos. Sus padres lo tienen en medio de una situación que es incómoda. La gente en el pueblo fue chismosa, habló quizás de María, habló de José. Fue incómodo la manera en que Jesús nació. Pensaba en eso en esta mañana mientras venía en el avión para acá. La gente tuvo que ponérsela tan difícil a María, por alguna razón creo yo. María huye a ver a su prima Elizabeth y pasa con ella varios meses, porque precisamente quizás era incómodo estar en la aldea donde la gente vio que esta chica comenzó a mostrar su pancita casi de inmediato. Alguien dijo, aquí hay gato con liebre, o aquí, ¿qué fue lo que pasó aquí? ¿No? El chisme es horrendo, por eso Dios detesta el chisme. Por eso no podemos nosotros prestarnos para hablar de las personas, ni de la reputación de las personas. El bullying es terrible. Ese no es mi tema hoy. Simplemente pensaba en eso. Fue incómodo para Jesús crecer a veces sin que sus padres creyeran en él, porque hubo momentos en que ellos no entendían cuál era su misión en la vida. Sus hermanos, cuando él crece y comienza su ministerio, también dudan de él, se burlan de él en algún momento. Jesús conoce rechazo, Jesús conoce crítica, Jesús conoce traiciones. Sus amigos lo dejan solo en la noche de la traición. Y finalmente él muere en una cruz, y en lo que está agonizando y grita a Dios Padre, Dios Padre le vuelve la espalda también, porque en ese momento Jesús abraza el dolor y el pecado de toda la raza humana. Jesús sabe lo que es el dolor. Jesús fue procesado a través del dolor, pero dice la escritura que una vez que se sometió al sufrimiento, vino a ser la ofrenda perfecta. O sea que el sufrimiento de Cristo resultó en la salvación de todos nosotros. Y hoy usted puede adorar a Dios, hoy usted puede servir a Dios, porque Jesús sufrió por usted y por mí. El sufrimiento es un camino hacia el crecimiento, si usted lo abraza con esperanza. Y yo no digo eso rápidamente ni de una manera simplista, porque nadie quiere estar en el proceso de sufrir. Nadie entiende cuando está sufriendo cuál es el propósito. Y es más, voy a decir algo: hay sufrimiento que nunca, al que nunca le encontraré sentido. Cuando veo los niños con heridas en Siria, yo digo, el sufrimiento de esos niños no tiene sentido. No hay nadie que me pueda convencer de que eso tiene sentido. Pero la historia de la salvación dice que, por inimaginable que sea, el sufrimiento puede llevarnos a un lugar de gloria, puede llevarnos a un mejor lugar en la vida. Porque mi Señor es el ejemplo de eso. Dios preparó a su Hijo precisamente a través del sufrimiento. Solo crecemos en la medida que experimentamos dolor. Hace 15 años, cuando puse los pies por primera vez en este país, para vivir en este país, Dios comenzó a hablar conmigo acerca de pastorear un día, de participar en un equipo pastoral. Y la verdad, nunca lo había considerado. La verdad, le había huido a ese tipo de cosas. Y Dios tuvo que hacer un proceso interesante conmigo para prepararme para una cosa así. Siempre dije que yo servía para apoyar a otro pastor, y de hecho así vine a caer aquí. Yo dije, yo con mucho gusto voy a ayudar, pero yo, pastor principal, no, gracias. Y se lo dije a mi amigo don Marcos Witt muchas veces. Pero bueno, Dios tiene la manera de hacer las cosas, y algunos son más vivos que uno, y entonces cuando uno se da cuenta... Y yo dije, ok. Y lo que le estoy diciendo es honesto. No tenía la menor gana de ser pastor principal de ninguna iglesia, honestamente. Pero una vez que abrazas ese llamado, en mi caso, y lo abrazo, digo, bueno, Señor, qué belleza, me preparaste para esto. Pero yo no sabía que iba a costar tanto. Claro, usted tal vez no se dará cuenta, ni le quiero contar más, porque a usted no le importa. Pero no es fácil esto de pastorear. No es fácil. ¿Vine aquí a llorar mis lágrimas? No. Simplemente le digo, no es fácil. No es fácil servirle a Dios. Alguien acaba de pedirme que oración por uno de sus hijos que le sirve a Dios, porque pasa muchas tribulaciones. Bienvenido al club. Pregúntele a Pablo. Porque lo que yo pudiera pasar no es nada comparado con lo que un apóstol pasó, o con lo que mi Señor pasó. Pero fácil no es. Son muchas peripecias y muchos bemoles. Usted lo ve parado a uno aquí, sonriendo, dando la bienvenida. Pero solo Dios sabe los ajustes y cosas y procesos que uno tiene que pasar a lo largo de muchos años para poder estar aquí todavía. Y cuando uno está aquí todavía, el peso de la responsabilidad, el pensar en ustedes, en qué hago, cómo lo hago, si lo hago bien, si no lo hago bien, y a veces preguntarse a quién complazco y a quién no complazco, a quién le gusta y a quién no le gusta, y lo demás a usted no le importa. Ya no lo voy a decir más. No es fácil, no es nada fácil. Yo me he dado cuenta, mientras leía a algunos pastores que me llevan mucha ventaja en años, no me animó nada que uno de ellos dijera: ¿quieres pastorear? Te van a moler en el proceso. Le dije, gracias. Me están moliendo por todas partes. Me están procesando por todas partes. Me siento como más así de tamal o de pastel. Me estiran, me confrontan. Tengo aciertos, tengo terribles desaciertos. A veces uno se baja de esta plataforma y uno dice, ¿sabes qué? Voy a irme a vender chayotes. Definitivamente, porque yo para esto no nací. ¿Y de dónde saco uno esa idea? En fin, el deseo de llegarle al corazón de la gente, a la necesidad de las personas, hacerlo de una mejor manera, a veces lo abruma uno, ¿no? Pero me di cuenta esta mañana mientras reflexionaba acerca de lo que iba a compartir hoy con ustedes, y tomaba algunas notas finales, que es necesario, que es importante, que los motivos de uno se purifican en medio del sufrimiento, que el tiempo y la espera y cuando las cosas no cuajan como uno pensaba, como uno quería, en muchos procesos en la vida, te purifican, te maduran, te hacen sólido, te hacen tener más enfoque, te quebrantan delante de Dios, te hacen más dependiente de Dios también, te vuelves más dependiente, llegas finalmente en muchos momentos de la vida, llegas a tirarte al piso y dices, no puedo con esto, no sé cómo hacerlo, Señor, y entonces ahí está Dios. Y aunque te duele y no quisieras pasar por ahí, son los momentos de gloria en donde Dios te abraza, te levanta y te habla al oído cosas que nadie más va a escuchar, pero que tú necesitas para poder seguir adelante. El sufrimiento es necesario para todos nosotros, para cada uno de nosotros. Miren, Dios llamó a Noé a construir un arca y pasó... ¿cuántos años? Hasta que cayó la primera gota del diluvio. 120 años de duro trabajo sin que nadie se convirtiera y nadie le creyera y todo el mundo se burlaba de él. Bullying nació por ahí. Todo el mundo se burló del viejo decrépito que está haciendo un barco en medio del desierto. Todos se burlaron. 120 años de espera. 120 años de no ver nada. De simplemente tener que decirle a su esposa cuando le decía, pues tú vas a seguir con esta cuestión todavía. Y él tener que decir, no me ha hablado más, me habló hace 80 años, me habló hace 90 años y nunca más me volvió a hablar. Lo único que él me dijo es, construye el arca para cuando venga la lluvia. Y ella dice, pues ya han pasado 50 años, mijo, aquí no va a llover nunca, el mar quién sabe por dónde está, pero Dios me dijo eso y lo tengo que hacer. Y la espera duele. La espera cuesta. Pregúntale a Abraham, que recibió la promesa de ser padre, pero por 25 años pudo ser un perfecto caso para estudiar la infertilidad, como alguien lo puso en un libro. ¡Qué duro! ¡Qué fuerte! ¡Qué doloroso! Pregúntale a Moisés, que sintió el llamado de Dios para salvar a su pueblo y se le ocurrió matar a un capataz egipcio y le salió el tiro por la culata, se tuvo que ir al desierto, fue olvidado por 40 años. ¡Qué duro! ¡Qué sufrimiento! ¡Qué difícil! Usted lo lee en un segundo, pero otra cosa es estar ahí. 40 años esperando, 40 años. 40 años de espera. Algunos de ustedes están esperando, y yo tenía la esperanza hoy de que usted no se cansara de esperar con esperanza. Algunos sueñan con casarse, pero usted la ve tan lejos. Algunos sueñan con estudiar y la universidad lo negó. ¿Quién sabe cuántas cosas? Usted dice, ¿para qué la espera? ¿Para qué el sufrimiento? ¿Por qué la incomodidad? No lo sé. Pero vine a decirle, Dios ha puesto ese camino en el camino de sus hijos. José soñó que su familia lo honraba. ¿Cuántos años pasaron? Lo vendieron... lo metieron en una cárcel en Egipto, lo olvidaron en la cárcel, hasta que finalmente el tiempo vino, dice la escritura, cuando el tiempo vino, llamaron a José, interpretó sueños y se convirtió en el salvador de Egipto y de su propio pueblo. Pregúntele a Josué, que viene 40 años preparándose para ser líder de Israel. Moisés muere, él se levanta, está listo, se ha preparado, ha sido un pupilo bueno a los pies de ese líder tremendo que era Moisés. Y Dios le dice, ve que yo voy a estar contigo y te voy a dar la tierra prometida. Y ve que el Jordán se seca y que los muros de Jericó caen. Pero la siguiente ciudad es una vergüenza y pierde amigos. Porque alguien pecó en el campamento, alguien que hizo lo que no había que hacer. Una persona que no se conduce bien en un equipo no sabe lo peligroso que es. Un equipo que está en guerra, que está en batalla, cuando una de las personas no es leal a los demás, cuando una de las personas no hace lo que hay que hacer, cuando una persona desobedece, cuando una persona habla más de la cuenta, no sabe las puertas que abre en un equipo. Y José tuvo que beberse las lágrimas porque un hombre tomó lo que no tenía que tomar en su equipo. Cuesta, duele. Cuando las personas dicen lo que no es, cuando las personas traicionan, duele. Sí duele mucho. Pregúntele a Daniel, que por envidia lo mandan al foso de los leones. Pregúntele a Pedro, que después de haberle dicho a Jesús, contigo hasta la muerte, Señor, y lo negó con maldiciones y mencionando a la tía y a la abuela después. Pero dice la Escritura en todos estos casos, escuche, cuando vino el tiempo, el diluvio vino. Cuando vino el tiempo, Noé salvó a su familia. Cuando vino el tiempo, Sara concibió a luz. Cuando vino el tiempo, José salió de la cárcel y salvó naciones. Cuando vino el tiempo, Dios tocó a Elías, que estaba en el piso, y el ángel le dijo: no se han acabado tus días, Elías. Tus mejores días están por delante. Dios te está esperando en la montaña para darte instrucciones. Era necesario el dolor. Era necesario el sufrimiento. Era necesario que llegaras ahí a estar debajo de un árbol deseando morirte. Sí, era necesario para que puedas ser lo que Dios quiere que seas en tu futuro. Cada uno de ellos alcanzó su destino después de probar dolor. Cada uno creció en su enfoque, en carácter. Cada uno de ellos descubrió una fe poderosa a través de la espera. Cada uno conoció al Dios de la gracia. Cuando sus errores los desilusionaron, en el momento correcto, cuando se cumplió el tiempo, Jesús buscó a Pedro a la orilla de la playa y lo restauró. Hay un tiempo. ¿Quién determina ese tiempo? ¿Por qué a veces se duele uno tantos años? ¿Por qué a veces se tiene que esperar tantos meses? ¿Por qué a veces las cosas no se cristalizan cuando uno quiere? ¿Por qué tienes que sufrir en silencio? ¿Por qué? No lo sé. Lo único que sé es que Dios sabe cuando hay un tiempo en que florecen las cosas. Cuando hay un tiempo en que tu carácter se hace fuerte. Cuando hay un tiempo en que eres capaz de sostener lo que tiene que venir a tu vida. En este próximo capítulo hay un tiempo que solo Dios sabe. Me encantaría comer melocotones durante todo el año, pero hay un tiempo en que los árboles maduran y dan su flor y luego dan su fruto y el fruto madura y tú puedes comer esos frutos. Dios sabe cuándo usted está listo, cuándo usted puede sostener, cuándo usted ha sido fuerte, cuándo usted ha aprendido a depender completamente en Dios. Entonces, Dios dice, es el tiempo de que tu sufrimiento produzca su fruto. Solo Dios sabe. Solo Dios sabe. Quizás el tiempo es precisamente ese momento en que te tiras al piso y no te queda dónde más consolarte, en dónde más buscar ayuda. No tienes más fuerza en ti, no sabes si sirves para lo que Dios te llamó. Y lo único que te queda es la imagen de una cruz y uno que murió por nosotros, que se hizo sufrimiento. El varón experimentado en quebranto. Y cuando lo ves en esa cruz, a él, cuando lo ves allí llevando el sufrimiento de todos nosotros, el dolor de todos nosotros, por culpa de todos nosotros, ahí encuentras paz, encuentras descanso y dices: Dios abrazó mi sufrimiento también. No tiene explicación, no sé cuánto va a durar, pero sé que hay alguien que me entiende allá arriba y que llevó nuestros dolores y que algo bueno va a sacar de todo esto, porque Él resucitó y Él me da esperanza para pasar en medio de esto. El dolor nos purifica. El dolor nos puede bendecir. El dolor que nos sacude a veces. Hay en esta tarde quizás alguien que está dolido por sus propios pecados. Y no hay mejor lugar para estar que cuando uno está dolido por sus propios errores. Yo he estado ahí. No ha sido, quisiera decir que solo una vez, he estado algunas veces, una que otra. Y lo único que me queda es mirar a mi Señor y decirle: necesito gracia. Yo quisiera decirle a usted que nunca he probado eso, pero lo he probado. Sé lo que es no saber qué sigue. Sé lo que es el dolor del rechazo, el dolor de relacionarse con personas equivocadas, el dolor de amigos que traicionan, sí, el dolor de traicionar amigos también. De no dar la talla con una amistad a la que le quede mal. El dolor que nos causa un amado que parte quizás nos ayuda a buscar la compañía de otras personas y quizás más importante, nos ayuda a recostar el pecho, a recostar nuestra cabeza en el pecho del Señor. Y ya. Oraba por una señora hace unos minutos. Su esposo murió hace 2 años. Ella dice: duele todos los días, lloro todos los días. Yo quisiera decirle que eso se acaba rápido. No es así. Yo le dije: llore lo que tenga que llorar. Vine aquí para decirle: no niego el sufrimiento que muchos pasan. No sé si usted le encuentre sentido a su sufrimiento, pero vengo aquí para decirle: Dios sabe. Dios puede hacerlo crecer a usted en medio de ese sufrimiento. El sufrimiento de alguien que nos suelte, que no merecía irse. Amigos en un país en Centroamérica, a los que conozco desde pequeños, sus hijos. Uno de sus hijos muere de una forma horrible, trágica, horrible, horrible. Me tocó ir pocos meses después de la muerte de su hijo a la ciudad donde viven, y quizás 1 año había pasado, no recuerdo bien, pero había pasado suficiente tiempo como para que ellos soportaran su sufrimiento, y de en medio de su sufrimiento saliera algo hermoso, como lo es un ministerio que ahora ayuda a otros padres que pierden hijos también. ¿Quién le iba a decir a ellos, cuando sufren una cosa tan horrenda como esa, que un día ellos podrían llevar la esperanza a otras personas? Mi evangelio, o el evangelio de mi Señor Jesucristo, dice eso. El varón de dolores, Jesucristo, le lleva esperanza a otros que ahora se conectan con Dios. Hay sueños frustrados, negocios rotos, que te pueden causar y mover a ser más creativo y a venir con inventos y con compañías que no existen el día de hoy a través del sufrimiento. Quizás podría decir que el dolor más grande, como lo dije y cierro acá, es hace unos segundos, es el dolor que te da contigo mismo no dar la talla, tener expectativas muy grandes de lo que tú puedes lograr y darte cuenta en el camino que no lo logras. Quizás es uno de los dolores más difíciles. Quizás para uno como líder es uno de los dolores más difíciles de manejar. Pero Dios me hablaba en el avión para acá esta mañana y encontré respuestas. Pasar ese dolor nos ayuda a todos. Me ayuda a mí a purificar mis motivos. Solo en el horno del sufrimiento uno ve la basura de los motivos falsos quemarse, para que el oro de la fe salga afuera y Dios diga: estás listo para lo que yo quiero hacer contigo. Hace muchos años un evangelista visitaba mi país, mandaba a llamarme porque no me veía en las plataformas de mi iglesia, y me preguntaba cuando me vio en el estadio allí en el camerino: oye, ¿cómo estás? Y le dije: bien. ¿Y cómo está la iglesia? Y le digo: en un avivamiento increíble. Y luego me contesté: ¿cómo estás tú? Y le digo: aquí. No soy parte de nada de eso. Me siento como una vasija que alguna vez fue usada y hoy estoy guardado bajo llave, en silencio. Y me dijo: no te equivoques. No te equivoques. Puedes pensar que avivamiento son las risas y las cosas que ves en una reunión. Más avivamiento es

con alegría de corazón. Como el que viene a Guatemala, en el nombre del Señor, celebraremos su poder. ¿Cuándo le celebran? Oh, sí, Señor. Y confesamos, Señor, que todo pueblo y nación dirá esto.

0: valientes. No teman ni se aterroricen ante ellos, porque el Señor tu Dios es el que va contigo. No te dejará ni te desamparará.
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2: 0 horas 30 minutos.

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2: Vamos a decirlo con fuerza.

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0: una de la madrugada. 30 minutos.
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0: 2 de la madrugada. 3 minutos.
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0: 2 de la madrugada, 31 minutos.
1: Dios, Dios mío, eres tú. De madrugada te buscaré. Mi alma tiene sed de ti. Mi carne te anhela. En tierra seca y árida donde no hay aguas. Para ver tu poder y tu gloria. Así como te he mirado en el santuario. Porque mejor es tu misericordia que la vida. Mis labios te alabarán. Así te bendeciré en mi vida. Y en tu nombre alzaré mis manos. Como de meollo y de grosura será saciada mi alma, y con labios de júbilo te alabará mi boca. Cuando me acuerde de ti en mi lecho, cuando medite en ti en las vigilias de la noche, porque has sido mi socorro, y así en la sombra de tus alas me regocijaré. Está mi alma pegada a ti. Tu diestra me ha sostenido.
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0: 3 de la madrugada. 34 minutos.
1: Por el contrario, se rebajó voluntariamente, tomando la naturaleza de siervo y haciéndose semejante a los seres humanos. Y al manifestarse como hombre, se humilló a sí mismo y se hizo obediente hasta la muerte. Y muerte de cruz. Por eso, Dios lo exaltó hasta lo sumo y le otorgó el nombre que está sobre todo nombre, para que ante el nombre de Jesús se doble toda rodilla en el cielo y en la tierra y debajo de la tierra, y toda lengua confiese que Jesucristo es el Señor, para gloria de Dios Padre.
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hoy yo quiero pedirle al Señor que nos lleve al lugar secreto donde Él está. ¿Cuántos quieren ir al lugar secreto donde Dios está?

0: 4 de la madrugada, un minuto.
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0: valientes. No teman ni se aterroricen ante ellos. Porque el Señor, tu Dios, es el que va contigo. No te dejará ni te desamparará.
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2: 4 de la madrugada, 33 minutos.
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1: Hola, amigos.
2: ¿Cómo están ustedes?
1: Bienvenidos a otro emocionante episodio de tu historia preferida. Hoy la tía Elena nos contará otra de sus emocionantes historias, y me parece que esta es una historia real.
2: Tan real que cambió la historia de un país.
1: ¿Cómo?
2: Así es. Mira, se trata de un pobre niño indio que se quedó huérfano cuando solo contaba 3 años de edad.
1: Oh, pobre niño.
2: Sí, pobre niño, tío Daniel. Sus abuelos lo recogieron, y cuando estos murieron, los recogió un tío llamado Bernardino, que inmediatamente lo puso a trabajar.
1: Cuidando las ovejas.
2: ¿Pero cómo? ¿Sabes de quién estoy hablando?
1: Me parece que sí. Pero cuenta esa historia, tía Elena, porque es una de las historias más interesantes que conozco. ¿Puedo decir el nombre?
2: ¿Sí? No, tío Daniel, espera. Tú no sabes cuál es el nombre que yo le he dado.
1: Ah, pues dinos entonces.
2: Su título es Benito Juárez, Benemérito de las Américas. Benito Juárez había nacido en San Pablo de Huelatao, en el estado de Oaxaca, México. Este era un pequeño caserío en el que todos hablaban la lengua zapoteca. Bernardino, el tío de Benito, hablaba algo de español. En aquel entonces, San Pablo de Huelatao contaba solamente con un grupito de casas, una capilla y una escuelita a la que no podían asistir los niños indios. Así que a los 12 años, Benito Juárez apenas sabía hablar el español.
3: ¡Órale! ¿Qué se le ha metido a usted en la cabeza,
4: Yo quiero estudiar.
3: ¡Ja! ¿Que usted no sabe que los indios no pueden ir a la escuela?
4: En la ciudad sí. Nada más que tiene usted que dejarme en una casa para servir y ellos me mandan a la escuela.
3: Pues, todavía no.
4: ¿Y cuándo?
3: Más adelante. Un día de estos.
2: Los dos callaron. En los dos había un doloroso tormento secreto al pensar en la separación.
3: ¿Qué está esperando? ¡Váyase a cumplir su trabajo! ¡Y no vuelva hasta la noche! ¿Qué no me oyó?
2: El pequeño pueblo de Huelatao parecía un pañuelo suspendido en la altura, enclavado en una de las laderas de la montaña. Estaba rodeado de árboles. El panorama era vasto. El perfil del horizonte estaba recortado por montañas azules. Los valles estaban sembrados de maíz y caña de azúcar. No obstante, la miseria se paseaba por cada familia. El pequeño Benito se alejó de su mísera casa, nuevamente hacia el campo. No eran muchas las ovejas que cuidaba, pero estas eran el tesoro de su tío Bernardino.
5: Dice mi papá que de aquí a Oaxaca hay más de 14 leguas y que hay que caminar de sol a sol sin parar.
4: Yo sé por dónde se va.
5: Pues yo también. Pues, aunque nunca he ido. Pero dice mi papá que hay que agarrar todas esas montañas y subir y bajar.
4: Iré.
5: ¿Y qué vas a hacer cuando llegues?
4: Buscar la casa donde trabaja mi hermana Josefa.
5: Oh, pues menos mal. ¿Oaxaca es un pueblo grande?
4: Debe ser.
5: ¿Y sabes dónde vive tu hermana?
4: No, pero puedo preguntar en todas las casas.
5: ¿Y hay muchas casas?
4: Dice tío Bernardino que sí.
5: Oh, pues ¿y si no la encuentras? ¿Y si te pierdes?
4: Estoy seguro que la voy a poder encontrar.

0: ¿Qué desea?
1: Vive aquí Josefa.
0: ¿Quién eres tú?
1: Yo soy su hermano.
0: Espera aquí un momento. Josefa, tu hermano te quiere ver.
2: ¿Dónde está?
0: Que está en la puerta esperándote.
2: Benito, ¿pues qué ha pasado? ¿Ha muerto Bernardino?
1: No, es que quiero trabajar para poder ir a la escuela.
2: ¿A la escuela? ¿Y por eso nada más que has venido?
1: Sí, por eso. Yo quiero aprender.
2: ¿Pues y cómo viniste? ¿Con quién?
1: Solo, caminando.
2: Oh, Benito, vamos, ven, para que te acuestes y descanses. ¿Tienes hambre?
1: Mucha.
2: Mi hermano quiere trabajar, señor Massa. Por eso vino caminando desde allá.
0: Así que trabajar.
2: Pues yo quería pedirle de favor a usted que si sabe de alguien...
1: Que me enseñe a hablar bien y a escribir y a leer.
0: Con que esas tenemos, Así que eso quieres.
2: Pues discúlpelo, señor.
0: Bien, bien. Desde mañana irás para la granja de don Lorenzo, que habrá de pagarte 2 reales diarios.
1: Yo no quiero dinero.
0: ¿Cómo? ¿Quieres trabajar sin paga?
1: Yo quiero aprender.
0: ¿Así que quieres ser cura?
1: No, yo quiero aprender.
0: Es lo único que estudian los indios. ¿No lo sabías?
2: Discúlpelo, don Antonio. Pues qué sabe un muchacho como él.
3: Don Antonio Massa era comerciante en la ciudad de Oaxaca. No era mexicano ni español, sino italiano. De maneras tolerantes, el comerciante no veía en los indios más que a seres humanos. Para él no había discriminación alguna. En silencio, se quedó mirando aquella figurita espigada de niño, de cabellos y ojos negrísimos, y le hizo gracia.
0: Bien, bien. No irás a la granja.
2: Discúlpelo, señor.
0: Ya yo buscaré dónde ocuparte.
2: Yo no quiero darle molestias.
0: Tú a tu cocina, Cuando llegue el señor Salanueva, me avisas.
2: Pues tienes que aprender que no puedes responder a los señores en esa forma, Benito.
1: No respondí mal. Le dije la verdad.
2: Pero tienes que aprender a callarte. ¿Pues no te das cuenta de que para todos ellos, los indios, no valemos nada? ¿Pues no lo sabes?
1: Por eso, yo quiero estudiar.
4: ¿Querías verme, don Antonio?
0: Sí, sí, Salanueva. Adelante. Siéntate. Quiero pedirte un favor.
4: ¿Favor a mí? ¿Y qué sería de mis pobres sin don Antonio Massa?
0: Pues de uno de ellos quiero hablarte, para que lo enseñes a hablar bien el castellano, escribir y leer.
4: Sabes que esa es mi debilidad, enseñar a la juventud.
0: Podrás tenerlo en tu casa en calidad de ayudante o de lo que gustes.
4: Ah, ¿un muchacho de servicio, dices? Mi pobreza no me permite emplearlo, don Antonio. Doña Clementina me hace la comida porque gusta. Pero lo que es paga no puedo brindársela.
0: A este muchacho no tendrás que pagarle un centavo. Solamente con que lo enseñes, ya estará pagado.
4: ¿Y quién es el muchacho?
0: El hermano de Josefa.
4: ¿De veras? ¿Y dónde está?
0: Ha venido anoche desde Gualatao caminando.
4: ¡Válgame el cielo! Bien, pues en ese caso me llevaré al muchacho conmigo.
3: La pequeña casa de don Antonio Salanueva era bien modesta. Contaba con un solo piso y estaba rodeada de un abandonado jardín. La puerta principal daba a una cuadrada sala donde el hombre tenía montado un taller de encuadernación.
4: Aquí está mi casa, muchacho. Ahora siéntate que vamos a conversar.
3: Y se sentaron allí entre las maquinarias de encuadernar libros. Y el pequeño Benito vio por primera vez muchos libros juntos. Sus ojos miraban con secreta curiosidad cada tornillo de aquellas maquinarias y cada página de aquellos libros.
4: Bien, dices que quieres estudiar, ¿no es eso?
1: Sí.
4: Vamos a empezar desde este momento con la educación. Así no se responde a nadie, sea quien sea. Para que se nos respete, debemos aprender a respetar antes. De modo que nunca responda sí a secas, sino...
1: Sí, señor.
4: Eso es. Ahora quiero que seas tú quien hables.
1: ¿Usted es cura?
4: No, no. Pertenezco a la Orden Terciaria de San Francisco, que es como decir sacerdote. Pero no es igual porque nosotros podemos casarnos si nos place. Todas las tardes dirijo el Vía Crucis ahí enfrente en la iglesia de Carmen Alto, ¿eh? Así es que desde mañana, porque hoy irás solamente a mirar, vas a ayudarme en ese ministerio. ¿Entendido?
1: Sí, señor.
4: Aprendes rápido. Bueno, mañana mismo empezarás a ir a una escuela que hay cerca.
1: ¿Una escuela, señor?
4: Así es. Una escuela de las primeras letras. Además, te enseñaré el oficio de encuadernador. Y si después de todo eso te queda un rato libre, justo es que le des una mano en la cocina a doña Clementina.
1: ¿Puedo mirar un libro?
4: Cuando sepas leerlos, podrás.
3: Hasta la edad de 14 años, estuvo el joven Benito en la escuela primaria. Día tras día asistía a la escuela. Ayudaba a Sala Nueva en el Vía Crucis, en la iglesia cercana, y ayudaba a doña Clemencia en cuantas tareas ésta le ordenara. Un día, tras regresar de la escuela, sucedió algo diferente.
1: Padrino, tengo que decirle una cosa.
4: A ver, ¿de qué se trata?
1: Yo no voy a ir más a la escuela.
3: Bien, amigos, espero que estén disfrutando de nuestra historia. Alisten lápiz y papel porque al final les daremos nuestra dirección.
5: Y ahora regresemos a nuestra historia para hoy titulada Benito Juárez, Benemérito de las Américas.
1: Padrino, tengo que decirle una cosa.
4: A ver, ¿de qué se trata?
1: Yo no voy a ir más a la escuela.
4: ¿Y eso, hijo? ¿De repente no quieres estudiar?
1: Es que el maestro me castigó injustamente porque no escribo bien. Pero es que tampoco enseñan bien. Hace 2 años que voy a esa escuela y no sé ni leer ni escribir bien.
4: Bueno, pero si no vas más, olvidarás lo poco que sabes.
1: No, porque todo el tiempo que pasaba en la escuela estaré aquí, estudiando solo.
4: ¿Solo?
1: Sí, padrino.
3: Sala Nueva había confirmado al niño inmediatamente que estuvo a su lado y por esa razón era su padrino. Benito Juárez siempre lo llamó así.
4: Para estudiar solo hay que tener mucha voluntad, mucha templanza.
1: Yo estudiaré solo, padrino.
4: Se requiere un gran esfuerzo de más. Constancia, tesón, fortaleza, carácter. En fin, hijo, que...
1: Yo estudiaré solo, padrino.
4: Bien. En ese caso, hazlo. Pero bien entendido que estarás estudiando todo el tiempo que disponías para la escuela.
3: Desde aquel día, Benito se dedicó a practicar la escritura por su cuenta, así como la lectura que hacía ante Sala Nueva diariamente. Al cabo del año, había adelantado más que en todo el tiempo que estuvo en la escuela. Solamente 3 años dedicó aquel niño indio a la enseñanza primaria. Solamente 3 años necesitó para requerir una enseñanza superior. Benito Juárez tenía 15 años.
6: Quiero ir al seminario, padrino.
4: ¿Al seminario? ¿Pero no dices que no quieres ser cura?
6: Quiero ir al seminario.
4: Pues lo celebro. Porque para ti no hay otro sitio de estudios como no sea el seminario. Y tienes una gran ventaja, ¿eh? Porque teniendo el idioma zapoteca, podrás ordenarte a título de él, sin tener ningún patrimonio. En eso son claras las leyes eclesiásticas.
6: Yo quiero ir al seminario a aprender, pero no quiero ser cura.
4: Ni yo tampoco. Por eso soy solamente terciario. Bien, bien, Benito. Ya Dios resolverá ese asunto según su criterio.
6: Yo quiero que usted lo sepa antes de ir al seminario, porque yo no lo estoy engañando.
4: ¿Engañándome? ¿Quién dice?
6: Mi hermana Josefa.
4: Ay, así que Josefa. Mañana te compraré ropas adecuadas para ir al seminario, porque ya es tiempo de que te quites esa manta, esos calzones y esas alpargatas indias y vistas como los demás.
3: El 28 de octubre de 1821, a la edad de 15 años, Benito Juárez entró en el Seminario de la Santa Cruz a estudiar gramática latina.
0: Así que el muchacho entró en el seminario. Es natural. Si quiere estudiar, ¿dónde si no podría hacerlo?
4: Lo que me preocupa es que no quiere ordenarse sacerdote. Y él tiene la ventaja precisamente de ser indio.
0: ¿Cómo que no? ¿Y cómo entró en el seminario?
4: En fin, yo tengo la esperanza secreta que después de estudiar largos años en el seminario, cambie de opinión.
7: Benito Juárez García, gramática latina, excelente.
3: En agosto de 1823,
7: Benito Pablo Juárez García, filosofía, excelente.
3: Y siguió estudiando latín, filosofía, artes y teología. En el año 1827 se graduó de bachiller en el Seminario de la Santa Cruz. Tenía 21 años de edad. Y entre todas las personas que asistieron al acto estaba aquella mujer a quien Benito Juárez quiso como a la madre que no conoció, Josefa Juárez, su hermana mayor. Aquella mujer india que sentía ahora unos contenidos deseos de llorar en la presencia de aquel niño hecho hombre.
6: Josefa.
2: Mentira, me parece que seas no menos que tú, un igual a toda esta gente. Pues, recibiendo aplausos de todos los señores esos.
6: Pues es verdad, pero el aplauso no es a mí, sino a mis conocimientos. ¿Entiendes? ¿Qué te pasó ayer que no viniste? ¿Te esperé?
2: Pues, y yo pensándolo también. Ah, no pude porque la niña Margarita se puso malita.
6: ¿La chiquitina?
2: Ah, si la vieras. Es muy inteligente y muy linda.
6: ¿Y cómo están los señores? Don Antonio y Doña Petra.
2: Ah, bien. Pero cada rato se quejan de que no vas por allá. Pues yo les digo que estudias mucho. Pero a mí no me parece, ¿verdad?
6: Es verdad, Josefa. ¿Qué tiempo tengo para visitar? A esa familia le tengo gran aprecio y estimación.
2: Ah, pues qué lindo, has aprendido a hablar.
6: Padrino, quiero decirle algo. Han inaugurado el Instituto de Ciencias y Artes.
4: Los liberales quieren adueñarse de la juventud. ¿No irás a decirme que vas a dejar el seminario?
6: Padrino, yo le debo mucho a usted. Le debo cuanto soy. Yo quisiera complacerlo en todos sus deseos, pero... pero entiéndame.
4: No quiero insistirte. Ya no eres un niño, sino un hombre. ¿Pero será posible que te hayas convertido en un libre pensador?
6: No, pero soy un pensador libre, padrino. Es sagrado el derecho a pensar. Es sagrado el derecho a aprender. Es sagrado el derecho a vivir.
4: Hijo.
6: Yo siento que hay mucho que hacer en nuestro país. Y yo quiero trabajar por México. No como sacerdote, sino como abogado.
4: ¿Qué dices, hijo?
6: Quiero estudiar derecho, padrino. Por eso quiero dejar el seminario y entrar en el instituto.
3: En agosto de 1828, Benito Juárez hizo su entrada en el Instituto de Ciencias y Artes. Muy pronto fue nombrado secretario y en 1830 profesor de física. Un año después, en 1831, terminó el curso de jurisprudencia que lo ejercitaba para practicar la profesión de leyes en el bufete de don Tiburcio Cañas.
8: Juárez, el grupo liberal del municipio te ha postulado para regidor del ayuntamiento. ¿Qué dices?
6: Que si hay quienes voten por mí y salgo electo, lo haré de la mejor manera.
3: Y fue electo regidor del ayuntamiento de Oaxaca en ese mismo año de 1831. Tenía 25 años de edad.
6: Buenas, padrino. ¿Cómo le va?
4: ¿Y tú por acá?
6: Dándole una vuelta para traerle algo para sus protegidos.
4: Siéntate. Siéntate, muchacho.
6: No tengo tiempo. Solo quise pasar a saludarlo y traerle unos pesos.
4: Oye, felicidades por tus triunfos electorales. No sabes lo orgulloso que me siento de ti, hijo.
6: Gracias, padrino. Y ahora me voy andando. Tengo mucho trabajo en el bufete y en el ayuntamiento.
4: ¿Y qué andas haciendo en las noches,
6: Estudiando para presentarme a los exámenes de abogado.
4: Dios te bendiga.
3: En 1833, dos años más tarde, fue electo diputado al Congreso del Estado de Oaxaca y unos meses después, ayudante del comandante general don Isidro Reyes.
0: Oye, Josefa, ya puedes decir que tienes un hermano importante.
2: Pues eso es verdad, señor don Antonio.
0: De aquel muchachito que llegó a esta casa hace 15 años, ya no queda nada. Lo he visto de lejos por la ciudad. Solamente de lejos. Pero sé que va regularmente a saludar a Sala Nueva.
2: Pues sería mal agradecido si no lo hiciera.
0: Dale mis saludos cuando lo veas.
2: El señor don Antonio te manda saludos.
6: ¿No te parece que ya es tiempo de que dejes aquella casa y vengas a compartir mi techo?
2: Ay, mijo, yo no quiero dejar a la niña Margarita.
6: Puedes verla diariamente si quieres, pero lo que yo quiero es que descanses. No es tanto lo que gano, pero puedo mantenerte.
2: Ah, para mí ya es bastante oírte decir eso. Pero déjame allá. Y déjame venir todos los días a esta casa a arreglártela con cariño.
6: Tú mandas, Josefa.
3: Así comenzaron a pasar los años para Benito Juárez. El país ardía en pasiones mientras él iba escalando uno tras otro los peldaños del triunfo. En 1834 se examinó de jurisprudencia práctica ante la Corte de Justicia del Estado de Oaxaca, obteniendo el preciado título de abogado. Pocos días después, fue nombrado magistrado interino de la misma Corte de Justicia. Pero de pronto hubo un cambio político en el país.

0: debía muchos a la nueva, que lo ayudó en sus primeros años. Todo lo demás se lo debía a sí mismo. A los 36 años de edad, ya era una figura importante en el estado de Oaxaca. ¿Cuántos años habían pasado desde que llegó a la ciudad? Muchos. Pero el tiempo no había pasado solo para él. También para la niña Margarita habían pasado los años. Hoy Margarita Maza cumplía 16 años de edad. Benito Juárez, el juez de primera instancia de lo civil, había sido invitado a la fiesta de la hija menor de don Antonio Maza. Y los ojos de Benito miraban asombrados a aquella muchacha que tenía ante sí, a aquella mujer en que la vida había convertido a esa niña.
1: Aún no puedo creer que sea cierto lo que veo.
2: ¿Y qué querías? ¿Que no creciera? Lo que sucede es que nunca te ocupaste de venir a verme. Yo ni siquiera recordaba cómo eras.
1: ¿Y cómo me conoces?
2: Ay, ¿y quién no conoce a Benito Juárez en Oaxaca? Y siempre he dicho que eras de mi familia.
1: Gracias por la distinción.
2: Esta noche no quiero que bailes con nadie más que conmigo.
1: Honor que me haces. Aunque, ¿no te parezco un viejo?
2: ¿Viejo? Viejo es mi papá, pero tú no.
0: Y bailaban los dos olvidados del tiempo. Ella se sentía más mujer entre los brazos firmes de este hombre. Él se sentía nuevamente chiquillo para reír mirándola.
2: Josefa, tengo que decirte un secreto.
3: Pues dígaste, mi niña.
2: Estoy enamorada de Benito.
3: ¿Pero qué disparate está diciendo usted?
2: Ninguno. Cada vez que lo veo, más me convenzo. Pero cada vez que lo veo, me dice que tiene 37 años y que me lleva 20 y que es un viejo.
3: ¿Paste, sí?
2: Pues iré a decirle que lo quiero. Porque si espero que me lo diga, lo voy a perder.
0: Benito Juárez y Margarita Maza se casaron el 31 de julio de 1843. Él tenía 37 años, ella 17.
1: No podré ofrecerte una vida serena, libre de preocupaciones, aunque te ofreceré la vida.
2: Yo te amaré siempre. E iré a donde tú vayas.
1: Yo quiero andar por todos los caminos de mi patria, hasta el más lejano, para poder llevar la justicia a todos sus rincones. Que no hayan diferencias entre los hombres por colores de piel, ni por orígenes. Que las diferencias las dicte el corazón y la conciencia.
2: Dios te bendiga siempre.
1: Dios es el caudillo de las buenas causas.
0: Ella era una mujer enamorada. Él, aquel mismo niño indio que con los años llegaría a ser el benemérito de las Américas.
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0: Es una bendición poderle saludar a usted en esta jornada de la mañana. Muy buenos días a toda nuestra audiencia en este hermoso día de hoy, día jueves 21 de mayo del año 2026. A Dios damos gracias por este privilegio maravilloso que nos ha dado de poderle saludar y acompañar en este programa el día de hoy, Nuevas Misericordias, llegando a usted nuevamente gracias a la bondad y a la fidelidad del Señor y a su misericordia infinita, que pues cada día nos da el privilegio de poder abrir hoy, abrir nuestros ojos, hoy poder despertar, hoy poder movilizarnos, hoy poder planificar, hoy poder hacer muchas cosas. Pero que no olvidemos que en todo el Señor está allí con nosotros. Buenos días, hermano. Buenos días, hermana. ¿Cómo amaneció?
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0: Esperamos que usted esté muy bien, agradecido y contento por la fidelidad que Dios ha mostrado en su vida a través de cada día de esta semana, donde hemos visto la mano de Dios obrar de una manera muy especial, y estoy segura que Dios ha sido bueno, fiel y bondadoso con cada uno de nosotros.
1: Es Jesús.
0: Así que buenos días, buenos días, buenos días. Y así es como hemos comenzado este hermoso programa de Nuevas Misericordias. Hoy alabando al Señor, juntamente con los hermanos Martínez, y este hermoso canto que dice "Peregrino soy", es lo que hemos escuchado en esta hermosa mañana.

Señor Jesús, gracias te damos en esta mañana. Gracias te damos por tu bondad y tu fidelidad que cada día vas mostrando sobre cada uno de nosotros. Señor, comprendemos y entendemos que si este día hemos abierto nuestros ojos ha sido gracias a la fidelidad tan grande que tú muestras, Señor, con cada uno de nosotros. Hoy, Señor, permites que podamos abrir nuestros ojos, que podamos disfrutar de la luz de un nuevo día. Ya el sol está saliendo, ya un nuevo día ha comenzado. Señor, en todas las cosas que hoy tengamos planificadas hacer, lugares a donde tengamos pensado ir, proyectos que tengamos pensados hacer, queremos, Señor, encomendarlo en tus manos. Que seas tú, Padre Celestial, quien pueda guiar nuestras vidas, guiar nuestros pies por sendas de rectitud. Enséñanos, Señor, la senda por la cual debemos andar. Perdona nuestros pecados, Señor. Perdona nuestros pecados. Limpia nuestro corazón. Revístenos, Señor, día a día de fortaleza y de fe para poder, Señor, seguir confiando en cada una de esas promesas que están escritas en tu palabra. Gracias te damos, Padre. Gracias te damos, Señor Jesús, por la vida de cada uno de nuestros hermanos, por las diferentes necesidades que cada uno de ellos ha presentado. Hay peticiones, Señor, por sanidad y las queremos poner delante de tu presencia, Padre Santo. Mi Dios eterno, no hay nada imposible para ti y tú puedes obrar, Señor, según tu voluntad. Tú puedes obrar, Señor, en nuestras vidas conforme a tu voluntad. Y hoy, Señor, te agradezco infinitamente por este privilegio que nos das de poder clamar por nuestros hermanos que quizá hoy están padeciendo un momento de dificultad, un momento de enfermedad. Que tu mano preciosa, Señor, pose sobre cada uno. Que nuestra fe pueda crecer, Señor, a través de este proceso que tú nos permites vivir el día de hoy. Señor, clamamos por la vida de nuestros hermanos que quizá el día de hoy se encuentren afligidos, turbados, tristes o preocupados por alguna situación que han vivido. Hoy los ponemos delante de tu presencia, Señor. Hoy ponemos delante de ti, Señor, cada aflicción, cada tristeza, dolor, problema, tribulación que estén pasando nuestro hermano. Lo ponemos delante de tu presencia, Señor. Claman los justos y Jehová oye, claman tus hijos y tú inclinas tu oído para escuchar el clamor de tu pueblo. Gracias te damos, Señor Jesús, por tu fidelidad. Gracias te damos, Señor, por tu amor tan grande. Gracias te damos, Padre eterno, por tu misericordia. Hoy ponemos, Señor, la vida de cada uno de nuestros hermanos delante de tu presencia. Señor, rogamos por la vida de nuestros hermanos. Gracias te doy, Señor, por la vida de hermana Marta Colón. Gracias te damos por la vida de hermana José Fabín, Señor. Gracias, Señor, por la vida de nuestras hermanas. Por la vida de hermana Elida Beatriz, Padre Santo, la ponemos delante de tu presencia. Bendice la vida de nuestras hermanas, Señor. Tú conoces cada petición que ha sido puesta delante de tu presencia, Padre. Gracias te damos, Señor, por la vida de hermano Ubaldo Morales. Gracias, Padre, porque tú le has bendecido y tú le has dado, Señor, salud hasta este día. Te agradecemos, Señor, por la vida de hermano Marcos Sir. Bendice la vida de mi hermano allá donde está en su hogar, ahí en el campo, ahí en el negocio, ahí, Señor, donde tú le permites estar a nuestro hermano.
que tu bendición sea derramada abundantemente. Señor, gracias te damos por la vida de hermana Angelina. La ponemos delante de tu presencia, Señor. Obra en ella de una manera muy especial. Obra en ella, Señor, si ella está enferma, tú puedes poner tu mano preciosa de sanidad en la vida de nuestra hermana. Señor, gracias te damos por la vida de hermano Rodolfo Alvarado. Bendice la vida de mi hermano. Señor, pedimos para que seas tú quien restaure su salud completamente, Padre. Gracias te damos, Señor, por la vida de hermano Lotario Cajal y su esposa, Padre. Bendice la vida de nuestros hermanos, Señor. Bendice la vida de ellos, Padre Celestial. Gracias te doy, Señor, por la vida de hermano José Roberto, Señor Jesús. Gracias por la vida de nuestro hermano José. Gracias porque tú le has bendecido. Y de esta manera también tú permites que mi hermano pueda bendecir este ministerio radial. Gracias te damos, Señor. Hoy ponemos el ministerio de la radio delante de tu presencia. Hoy ponemos, Señor, este ministerio delante de tu presencia, Señor. Tú conoces, Señor Jesús, cada una de las necesidades, cada una de las peticiones, cada uno de los proyectos acá en radio. Y tú, Señor Jesús, quien has sostenido este ministerio durante 7 años, lo harás, Señor, nuevamente durante este mes. Señor Jesús, te agradecemos por tu fidelidad infinita, Padre. Pongo delante de tu presencia la vida de cada uno de los hermanos que colaboran en el ministerio de la radio, por la vida de hermana Alicia, su esposo, hermano Alan, por la salud de su bebé. Señor, pongo delante de ti la vida de hermana Carla, Señor Jesús. Allá donde está nuestra hermana, Señor, bendice el trabajo de sus manos, renueva sus fuerzas cada día. Gracias te doy, Padre Celestial, por la vida de hermano Pastor Rodolfo. Bendice, Señor, su salud. Gracias te damos porque tú has sido obrando de una manera muy especial en su salud, Señor. Gracias te doy, Padre Santo, por la vida y la salud de mi esposo, Padre. Bendice su vida, renueva sus fuerzas. Gracias porque cada día tú permites que puedan haber hombres valientes a tu servicio. Señor, bendice la vida de hermana Daniela y de Alejandra, por la vida de hermana Norma, por mi vida, Señor. Que podamos, Señor Jesús, seguir adelante con este ministerio que tú has puesto en este lugar. Pedimos, Padre Celestial, para que tú renueves nuestras fuerzas espirituales, para que tú, Señor, pongas en cada uno de nosotros salud, Señor, sabiduría para poder seguir adelante sirviéndote en este lugar. Padre Santo, gracias te damos, mi Dios. Gracias te damos porque sabemos que delante de tu presencia no hay nada que se pueda esconder. Tú conoces, Señor, cada petición de nuestro corazón. Tú conoces, Señor, cada anhelo y cada deseo de nuestro corazón. Gracias, Señor, porque tú escuchas nuestro clamor. Hoy, Señor, delante de tu presencia, ponemos, Padre Santo, la vida de cada uno de nuestros hermanos. Queremos pedir, Señor Jesús, que puedas tú tocar corazones a través de tu Espíritu Santo, Señor. Seguir tocando corazones para que este ministerio pueda seguir adelante, que nuestros hermanos puedan seguir apoyando esta obra que tú has puesto en este lugar. Gracias te damos, Padre Celestial.
Pedimos, Padre, especialmente por la vida de nuestros hermanos, quienes han estado padeciendo enfermedad. Señor Jesús, pon tu mano preciosa, Señor, de paz en el corazón de nuestros hermanos, de sanidad, si a ti te place, Señor, darnos sanidad. Señor, ayúdanos a seguir adelante.

Ponemos nuestra vida delante de tu presencia, Señor. Ayúdanos a estar vigilantes. Ayúdanos a estar velando, Señor, y orando en todo tiempo, creyendo, Padre Celestial, que tu venida es pronto, Señor. Ayúdanos a estar preparados para ese encuentro contigo. Ayúdanos a estar listos, Señor, como la esposa que espera a su amado, Padre. Ayúdanos a estar preparados. Gracias, Señor. Gracias, Señor, porque a través de tu Espíritu Santo, tú pones en nuestros corazones ese ferviente deseo de seguir, Señor, de seguir confiando, creyendo y esperando en esas promesas preciosas que tú has hecho a tus hijos a través de tu palabra. Gracias, Señor. Gracias te damos, Padre Celestial. Encomendamos en tus manos nuestros pasos, nuestra vida, y que todo lo que el día de hoy hagamos sea para honrar y adorar tu santo nombre. Gracias te damos, Jesús. Amén.

de gracia. Lo bajaron de la cruz, lo metieron en la tumba. Y le dijo el diablo a la tumba: no me lo vayas a dejar salir.

0: Hermosa alabanza a la tumba vacía con hermano Pedro Trigueros. Escuchando esta mañana el día de hoy. Buenos días, esta alabanza para saludar al hermano Ubaldo Morales allá en Barrio Ixobel.
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0: Que le bendiga, amado hermano, que todo lo que el día de hoy tenga planificado hacer se haga siempre guiado de la mano del

0: David fue un jovencito que logró servir a Dios desde muy, muy corta edad. Radio Felicidad, buenos días. Buenos días, hermano Rodolfo Alvarado.
1: Qué bendiciones, hermano, en esta mañana.
0: Amén, hermano.
1: Escuchando esa bendecida radio que Dios ha puesto en Pontón.
0: Amén, hermano.
1: Y esa radio se comunica en todo el departamento y fuera del departamento.
0: Así es, hermano.
1: Me contaron mis hermanos que se escucha en Estados Unidos.
0: Así es, hermano.
1: Gracias al Señor que Él tiene misericordia y es el único que da fuerzas a esos eslabones
0: Así es,
1: para
0: hermano.
1: poder llegar a esa señal
0: Así
1: tan
0: es, hermano.
1: bendecida por el
0: Amén,
1: Señor.
0: hermano.
1: Y gracias a Dios, esas fuerzas que Dios les ha dado a ustedes, hermanos.
0: Amén.
1: Un saludo para todos los pastores y pastoras que predican ahí, hermana.
0: Gloria a Dios, hermano. Muchas gracias.
1: Y nuevamente démosle gracias al Señor que amanecimos con vida y que Él es el único que nos guía y nos da fuerzas para esperarlo cuando Él venga en las nubes y que podamos
0: Amén.
1: verlo.
0: Amén, hermano. Amén, hermano.
1: Yo le doy gracias a Dios porque hoy sí pude desenvolverme, hermana, en todos los compromisos con Él.
0: Ah, qué bueno, hermano. Gracias a Dios.
1: Hermana, ¿será que me puede complacer con una alabanza?
0: Con mucho gusto, hermano.
1: Aquel día, como aquel día.
0: Como aquel día.
1: Amén, así es,
0: Amén,
1: hermana.
0: hermano. Con mucho gusto le vamos a complacer, oye.
1: Le deseo un buen turno, hermana, y que Dios cuide sus pasos, entradas y salidas. Un
0: Amén.
1: saludo especial para tu familia, toda
0: Muchas
1: tu familia.
0: gracias. Gracias, hermano. Bendiciones para usted en este día también.
1: Gracias, hermana.
0: Amén.
1: Dios le
0: Feliz
1: bendiga.
0: día. Con permiso.

Dios bendiga la vida de nuestro hermano Rodolfo Alvarado allá en Barrio Ticajal, San Luis, sintonizando la emisora. Bendiciones a nuestro hermano, bendiciones en este día. Pues David, un niño que logró vencer a un gigante, a Goliat, ¿verdad que sí? En las escrituras, en esa historia, en ese relato, podemos encontrar cómo él encontró su fortaleza, no en la onda y en la piedra, sino en el Señor. Porque cuando se enfrentó contra aquel gigante, no dijo: mi onda y mi piedra te van a matar con mi fuerza. No, sino que dijo: en el nombre de Jesús. Y empezó, pues. ¿Y sabe qué? Salió victorioso. Gloria al Señor por ese ejemplo tan precioso. Radio Felicidad, buenos días. Buenos días, hermana.

3 minutos únicamente faltan para las 6 de la mañana. Nuestro saludo cordial a la hermana Elida Beatriz, reportando sintonía allá en Campur. Bendiciones a hermana Elida, a hermano Rodolfo Alvarado también, allá en Barrio Ticajal. Bendecida mañana, hermano. A hermana Catalina, allá en Barrio Betel. Dios le bendiga, hermanita. Ahí con un poco de dificultad pudimos escucharla, pero sabemos que está ya sintonizando la emisora. Saludos, hermana Catalina. Buenos días.

0: Saludamos a nuestros hermanos allá en la finca, en la parcela, en la comunidad, allá en la cooperativa, allá en el barrio, en la colonia, donde quiera que usted esté, hermano. Buenos días a usted, que Dios le bendiga, que Dios le guarde en todo lo que el día de hoy vaya a hacer, tomado siempre de la mano del Señor. Por supuesto, saludamos también a nuestros hermanos quienes nos escuchan a través de internet, a través de la aplicación de la radio. La bendición de Dios sea sobre cada uno de nuestros hermanos, ahí donde se encuentren, en el trabajo, en el negocio, ahí ya rumbo al trabajo tal vez, ¿verdad? Así que Dios les guarde, amados hermanos, donde quiera que vayan, y que Dios permita que sus pies, así como salen de su casita hoy, puedan regresar a casa. Un verdadero gusto, un verdadero privilegio poderles saludar a nuestros hermanos allá en Huehuetenango, en Quiché, en Izabal. Dios les bendiga, amados hermanos, en Livingston, en Puerto Barrios, hermanos allá en Campur, en Alta Verapaz. Dios les bendiga a toda la familia Ventura allá en San Pedro Carchá. Bendecido día a nuestras hermanas allá en la finca, Finca Flores, allá escuchando la emisora. Dios les bendiga, amados hermanos, y por supuesto a usted que está sintonizando la emisora, un saludo cordial. Dice: buenos días, mi hermana, aquí estoy escuchando.
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0: Seguimos saludando a nuestros hermanos, hermano Juan Coy. Buenos días, hermana. Dice, me incluye la alabanza, amor eterno y manos caídas. Voy escuchando la radio. Voy a mi trabajo, dice. Ay, ¿verdad que sí, hermano? Ya va rumbo al trabajo. Atentamente, hermano Juan Coy, desde la zona 12 de la ciudad capital. Dios le bendiga, hermano. Que Dios le permita llegar hasta su trabajo sin novedad. Amén. Ahí le vamos a complacer su alabanza. Radio Felicidad, buenos días. Buenos días, hermano. ¿Con quién tenemos el gusto?
1: Aquí con Francisco.

Por supuesto que es un privilegio para nosotros poderle saludar a usted, igualmente a hermano Francisco allá en Cangrejal. Dios le bendiga, amado hermano. Saludos para usted y toda su familia allá en Cangrejal. Hermano Juan Coy allá en la ciudad capital, en la zona 12. Ahí nuestro hermano por la zona 12 de la ciudad capital. ¡Qué trajín ese ahí en la capital, hermanos! Ya hemos tenido el privilegio de estar por esos rumbos y por esas rutas y por ese tráfico también. Así que Dios le guarde, hermano Juan, y que así como ha salido pueda usted regresar sin novedad el día de hoy a su hogar.

Saludos a hermana Catalina, allá en Barrio Betel, escuchamos este hermoso canto, somos el pueblo de Dios, 6:08 a.m.

Somos el pueblo de Dios, Carmelo Walterio. Hemos escuchado esta hermosa alabanza. Saludos a hermano Juan allá en la ciudad capital. Ahí nos ha enviado un video de cómo está el tráfico allá en la ciudad. Y ahí sí que es un tráfico tremendo, hermano. Son tráficos y de colas muy largas, de mucha paciencia, ¿verdad? Así que, hermano Juan, anhelamos que Dios le guarde ahí donde usted vaya con mucha precaución. Y estamos seguros que Dios le permitirá regresar a casa el día de hoy con bienestar. Que Dios le bendiga y le guarde, hermano. ¡Feliz día!

0: si cada mañana nosotros meditamos en un versículo de la palabra de Dios, yo le aseguro que estaríamos llenos por la mañana de ese pan de vida.
1: Él es Jesús.
0: Cada porción, cada versículo de la palabra de Dios llena nuestro corazón y nos da la fortaleza que necesitamos para seguir creciendo en nuestra vida espiritual.
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0: Hermano Francisco, allá en Cangrejal, sintonizando Radio Felicidad. Aquí tengo su canto, hermano Francisco. Con mucho gusto le vamos a complacer. Igualmente a hermano Rodolfo Alvarado, día glorioso. Seguimos cantando al Señor con gozo y a usted invitándole a ser parte de esta programación.

hemos estado saludando y complaciendo a nuestros hermanos quienes están ahí pendientes de la programación y quienes logran comunicarse con nosotros a través del 45 52 66 33. El Salmo 46, versículo 10 dice: estad quietos.

como humanos a veces quisiéramos las cosas ya, ¿verdad? Ahora queremos encontrar una solución, pero ¿saben? La palabra de Dios nos manda a tener esa paciencia, la virtud de la paciencia, de tener la confianza en el Señor, de creer que el Señor va a obrar en su tiempo y a su manera. Y en ese proceso de espera es donde a veces el cristiano desespera. Dios nos ayude, ¿verdad, hermanos? Hoy tenemos este texto precioso para compartirlo con usted. Si usted quiere que se lo compartamos, escríbanos ahí al WhatsApp y le vamos a compartir este texto precioso de la palabra del Señor. Estad quietos, dice, y conoced que yo soy Dios. Hermosa porción de la palabra de Dios que nos invita a confiar en el Señor.

0: Quiero saludar muy especialmente a hermana Irma Yatz, a hermana María Coca, a hermano Vitson Che, a hermano Hernán, allá en Barrio La Libertad, a hermano Domingo, a toda la familia Che Coca. Bendiciones en esta mañana. Y gracias a Dios por este privilegio maravilloso de un día más, ¿verdad? Y Dios nos regala hoy un día más. Por cierto, hermanos, hoy los esperamos acá en el templo. Sí, hermano. Bueno, tenemos que esforzarnos un poquito por salir de casa y buscar al Señor. Buscar al Señor mientras podamos. Porque vendrán días donde ya no habrá iglesia. Ya no habrá quien predique, ya no habrá quien enseñe, quien anuncie.
1: Necesitas de Jesús.
0: Y en el libro de Isaías 55, buscad a Jehová mientras puede ser hallado. Porque quiere decir que habrá un tiempo donde no se va a poder. Así que no esperemos ese tiempo. Ahora que podemos, podemos caminar, podemos buscar a Dios, podemos acompañarnos para ir al templo, hay que hacerlo. Así que el día de hoy, si hay actividad en su iglesia, congréguese, busque al Señor, busque permanecer en armonía con los hermanos de su iglesia. Alguno dirá, bueno, hermana, yo aquí en mi casa oro, aquí en mi casa canto, aquí en mi casa estoy bendecido, gloria al Señor. Qué bueno, hermano, gracias a Dios porque mantiene esa relación personal con el Señor unido. Pero sabe, la palabra de Dios nos dice que cuando los hermanos están juntos y en armonía, es un olor agradable al Señor y nos insta y nos motiva en diferentes partes de la Biblia que debemos congregarnos, orar unos por otros, y convivir con nuestros hermanos. Así que usted vaya, no espere ir a encontrar perfección al templo porque no lo va a encontrar, ¿verdad? Sino que usted vaya, busque al Señor, adore al Señor, con gozo, con libertad y pues deleites en el Señor.
1: 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Es Jesús.
0: Bueno, hermana Irma nos ha solicitado un canto en esta mañana. Con mucho gusto le vamos a complacer. Buenos días, hermana Margarita Chocchol. Amén. Saludos, dice hermana María, hermana Irma, hermano Domingo, a toda la familia Checoc. Dios les bendiga. Ahí reciban este saludo cordial de parte de hermana Margarita Chocchol, allá en Barrio El Paraíso, San Luis. Saludos a nuestra hermana en este día. Y por supuesto, con gusto le vamos a estar complaciendo con su alabanza. Cristo está en la línea. Así pidió ella la alabanza. Espero que... Ahí estamos. Bueno, pues entonces vamos a seguir escuchando estos hermosos cantos. Antes de ir y cantar, hermano, quiero motivarle. 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
2: 6 de la mañana, 30 minutos.
3: 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De madrugada te buscaré. Mi alma tiene sed de ti. Mi carne te anhela. En tierra seca y árida donde no hay aguas. Para ver tu poder y tu gloria. Así como te he mirado en el santuario. Porque mejor es tu misericordia que la vida. Mis labios te alabarán. Así te bendeciré en mi vida. Y en tu nombre alzaré mis manos. Como de meollo y de grosura será saciada mi alma, y con labios de júbilo te alabará mi boca. Cuando me acuerde de ti en mi lecho, cuando medite en ti en las vigilias de la noche, porque has sido mi socorro, y así en la sombra de tus alas me regocijaré. Está mi alma pegada a ti. Tu diestra me ha sostenido.
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Así que nuestros hermanos que están por allá, si Dios pone en su corazón ese deseo y les pedimos en nuestro corazón el deseo de poder apoyar la obra del Señor a través de su ofrenda, hermano, creemos que Dios le ha de bendecir de una manera muy especial desde allá, desde los Estados Unidos, donde usted esté, o en España o en Canadá. Si usted tiene en su corazón ese deseo de ofrendar, puede hacerlo a través de la remesa. 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Lo que Dios ponga en su corazón, hermano. Lo que Dios ponga en su corazón. 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Seguimos complaciendo estas hermosas alabanzas que usted nos ha solicitado para saludar y complacer a hermana Irma Leticia y hermana María allá en el barrio La Libertad, Poptún, con hermano Agustín Amador, como un niño, dice este hermoso canto, y este otro canto para saludar a hermana Margarita Chocxol. Cristo está en la línea.

Sigamos adelante, sigamos adelante, que es la orden del Señor. 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

quiero dejarle un texto de la palabra de Dios en su corazón. Bueno, en el transcurso del programa leemos muchos textos, ¿verdad? Pero este texto está en el libro de Segunda de Samuel, capítulo 22, en su versículo 3, dice: Dios mío, fortaleza mía, en Él confiaré, mi escudo y Él, fuerte de mi salvación, mi alto refugio, salvador mío, de violencia me libraste. Invocaré a Jehová, quien es digno de ser alabado, y seré salvo de mis enemigos. Me rodearon ondas de muerte y torrentes de perversidad me atemorizaron. Ligaduras de Seol me rodearon, tendieron sobre mí lazos de muerte. En mi angustia invoqué a Jehová y clamé a mi Dios. Él oyó mi voz desde su templo y mi clamor llegó a sus oídos. Así es, hermana, nuestro clamor, nuestra oración llega hasta la presencia del Señor cuando con un corazón genuino, con un corazón sincero, venimos a Él e invocamos su santo nombre. Para mí ha sido un privilegio haberles saludado y acompañado en esta mañana. Quiero dejar en su corazón la petición que el día de hoy hemos puesto delante de Dios y delante de usted sobre el pago de la factura de energía eléctrica. 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Toda ofrenda se da con amor, con generosidad y con integridad de corazón. El Señor recibe esa ofrenda como un olor fragante. Yo me despido de usted en esta mañana. Si Dios nos lo permite, por la noche, aquí nos encontramos nuevamente a las 7 de la noche. Este hermoso canto dice: de arriba viene lo bueno. Y con este canto me quiero despedir, deseándole a usted una bendecida mañana. Que tenga usted feliz día. Con permiso, buen día.

0: 7 de la mañana, 3 minutos.
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3: Lucas es el único escritor de los evangelios que registra el levantamiento por Jesús de dos personas muertas. En Lucas capítulo 7 aprendimos acerca de la resurrección del hijo de la viuda de Naín. Y hoy aprendemos acerca de la resurrección de la hija de un varón llamado Jairo, que era principal de la sinagoga. Bienvenido a través de la Biblia, el programa en el cual conocemos a Dios en su palabra. Soy su anfitrión, Heiel Ortiz. Antes de empezar el estudio de hoy, quiero compartirles este testimonio de Rosanna, que hizo un comentario en nuestra cuenta en Instagram. Dios siga bendiciendo a este ministerio. Soy una mujer viuda desde hace 18 años. Tengo 3 jóvenes y el menor tiene esa edad. Antes, lo que hacía en las mañanas a las 5 a.m. era escuchar noticias, pero ahora escucho a través de la Biblia en Radio Progreso El Salvador. Lo que me da más gusto es que con los jóvenes nos preparamos para ir a nuestras labores y ellos lo primero que hacen es poner el programa a través de la Biblia todos los días. Así iniciamos nuestro día llevándonos de sus enseñanzas y me da mucha paz el saber que mis hijos también lo hacen. Es una bendición su programa y todo lo que ustedes hacen. El Señor siga bendiciendo grandemente sus vidas. Lamento no poder ofrendar, pues soy una viuda y tengo 3 hijos. Pero tengan por seguro que cuando mis hijos se gradúen y trabajen, pues podré ofrendarles para que sigan bendiciendo a más personas por todo el mundo. Un oyente en México también compartió: hola, muchas gracias. Mis padres y mi hijo lo escuchan todos los días por la tarde, a través de Radio Cultural, señal que llega a Tapachula, Chiapas, México. Ellos son ancianos y con gran emoción esperan el programa. Es interesante ver cómo ambas generaciones se juntan para escuchar el programa. Para nosotros es una bendición poder tenerles con nosotros y contar primeramente con sus oraciones. Quiero recordarles que Radio Cultural es nuestro socio de Radio Transmundial en Guatemala y qué bueno es saber que la señal llegue a ustedes que están en México. Si tiene algún testimonio más que compartir, escríbanos por favor a tv@transmundial.org o visite a través de la biblia.org y haga clic en la foto que dice Cuéntenos. Realmente nos anima mucho saber el impacto que tiene el programa en sus vidas. Ahora oremos. Padre Celestial, nos presentamos delante de ti y te presentamos este tiempo que estaremos en tu palabra. Te pedimos que tú lo uses para glorificarte. En el nombre de Jesús oramos. Amén. Ahora iniciamos nuestro recorrido bíblico de hoy con las enseñanzas del Dr. McGee en la voz de nuestro hermano Samuel Montoya.
4: Continuamos hoy, amigo oyente, el viaje que estamos llevando a cabo por el Evangelio según San Lucas. En nuestro programa anterior estábamos considerando la liberación del endemoniado gadareno y que Lucas usa como una ilustración para enseñarnos algo de mucho valor. Y llegamos hasta el versículo 36. Y notamos en esta porción, especialmente en la última parte del versículo 35 y el versículo 36, notamos la gran transformación, la maravillosa transformación que se operó en este hombre que había sido poseído por los demonios. Y dijimos que esto nos hablaba de que sólo el poder de Cristo puede librarnos del poder de Satanás. Estamos viendo un resurgimiento de la adoración y el temor de los demonios en nuestros tiempos. y es algo espantoso y asqueroso, pero necesitamos invocar el nombre de Dios para que nos ayude e invocar su preciosa sangre que fue vertida una vez por todas en la cruz del Calvario para pagar el precio total de nuestra liberación. Hoy comenzaremos leyendo los versículos 37 al 39 de este capítulo 8 del Evangelio según San Lucas. Entonces toda la multitud de la región alrededor de los gadarenos le rogó que se marchase de ellos, pues tenían gran temor. Y Jesús, entrando en la barca, se volvió. Y el hombre de quien habían salido los demonios le rogaba que le dejase estar con él. Pero Jesús le despidió, diciendo, «Vuélvete a tu casa y cuenta cuán grandes cosas ha hecho Dios contigo». Y él se fue, publicando por toda la ciudad cuán grandes cosas había hecho Jesús con él. Como lo mencionamos al principio de este estudio sobre este hombre endemoniado, Cristo cumplió un propósito específico al liberarlo del yugo de los demonios que lo poseían. El versículo 39 declara que Jesús le dice que vuelva a su hogar y que cuente lo que Cristo había hecho por él. Notamos entonces que este hombre se fue y publicó a través de toda la ciudad las grandes cosas que le habían acontecido. Y no creemos que hubo alguna persona que fuera capaz de silenciar su testimonio. Y así sucede también hoy en día, amigo oyente. Cuando una persona encuentra la libertad por medio de Jesucristo, cuando es liberada del poder de Satanás y sus demonios, no puede menos que proclamar su testimonio a todo aquel que esté y también a los que no estén dispuestos a escuchar.

Jesús accedió inmediatamente a su solicitud subiendo a su barco y volviendo a la ribera opuesta. Y es aquí donde observamos el contraste. Pues, según lo vemos aquí en el versículo 40, cuando Jesús llegó de nuevo al punto de partida en su viaje a través del lago, había allí una multitud que lo recibió y le dio la bienvenida. Mientras en una ribera le piden a Jesús que se vaya, que se aparte de ellos, en la ribera opuesta había una multitud que esperaba su venida. Y así ocurre en nuestros días, amigo oyente. Mientras unos están empeñados en combatir a Dios, en rechazar a su Hijo, en volverle la espalda y apartarse de Él, hay otros que le buscan con corazón contrito, que están dispuestos a buscarle, que están dispuestos a abrirle las puertas de su corazón y a recibirle. Y es nuestra esperanza y es nuestra oración, amigo oyente, que usted se encuentre entre aquellos que están dispuestos a recibir a Jesucristo en su corazón como su único y personal Salvador y que esperan con gozo su venida. Bueno, llegamos ahora a otro caso tan interesante como importante. Jesús sana a la mujer con flujo de sangre y levanta a la hija de Jairo. Leamos los versículos 41 al 44 de este capítulo 8 de Lucas. Entonces vino un varón llamado Jairo, que era principal de la sinagoga, y postrándose a los pies de Jesús, le rogaba que entrase en su casa, porque tenía una hija única, como de 12 años, que se estaba muriendo. Y mientras iba, la multitud le oprimía. Pero una mujer que padecía de flujo de sangre desde hacía 12 años, y que había gastado en médicos todo cuanto tenía, y por ninguno había podido ser curada, se le acercó por detrás y tocó el borde de su manto, y al instante se detuvo el flujo de su sangre. Y el relato continúa hasta el versículo 56, que es el final de este capítulo 8. Según este pasaje, entre toda esa multitud que se había juntado para recibir a Jesús, había dos personas desesperadas. Primero, tenemos el caso de Jairo, quien vino a buscar a Jesús para que sanara a su hijita, no para levantarle de los muertos, porque no había muerto aún cuando Jairo salió para buscar a Jesús. Su fe quizá era poca, pero su situación era desesperante. Jairo creía que Jesús tendría que tocarla. Jesús comenzó a atender a Jairo, pero la interrumpió la mujer con el flujo de sangre. Ahora, esta mujer había estado sufriendo esta aflicción por 12 años. Y la hija de Jairo tenía 12 años también. O sea que 12 años de tinieblas se acababan mientras que 12 años de luz desaparecían. Cuando Jairo vino a Jesús, era para pedirle que sanara a su hija. Su fe, como hemos dicho, quizás no era tan fuerte, pero en cambio la fe de esta mujer sí lo era. Ahora notemos que Jesús no fue quien tocó a la mujer, sino que ella le tocó a él y fue sanada al instante. Recuerde que una multitud le apretaba en todo su derredor. Los discípulos sabían que la multitud le había tocado y, sin embargo, solo la mujer fue sanada. Jairo se sintió tan desesperado porque su hijita estaba tan enferma. Él estaba allí presente cuando Jesús sanó a la mujer dándole su paz. Y este incidente iba a preparar a Jairo y a fortalecer su fe cuando llegaran las noticias horribles de que su hijita ya había muerto. Eso nos puede parecer chocante y quizás hasta brutal, pero el hecho es que Jesús esperó hasta que la niña muriera antes de ir con Jairo. Ahora, cuando llegaron a la casa de Jairo, ya había allí muchas lamentaciones y llanto, pero vemos que dejaron de llorar lo suficiente como para reírse de Jesús en su incredulidad, pues notamos en los versículos 52 y 53 que dice: «Y lloraban todos y hacían lamentación por ella, pero él dijo: No lloréis, no está muerta, sino que duerme. Y se burlaban de él, sabiendo que estaba muerta. El Señor tomó a Pedro, a Jacobo y a Juan, al padre y a la madre de la niñita, adentro con él, al lugar donde estaba acostada la hijita. Ahora, el doctor Lucas es el único evangelista que menciona dos casos de resurrección, y dice aquí en los versículos 54 al 56 de Lucas capítulo 8, «Mas él, tomándola de la mano, clamó diciendo: Muchacha, levántate. Entonces su espíritu volvió e inmediatamente se levantó, y él mandó que se le diese de comer. Y sus padres estaban atónitos, pero Jesús les mandó que a nadie dijesen lo que había sucedido. El Señor Jesús habló a esta niña en una manera muy amable, diciéndole: Muchacha, levántate.
Estas palabras también pueden traducirse así.

0: ovejita, despiértate. Y la niña se levantó. La devolvió a un mundo de sufrimiento por consideración a sus padres y no necesariamente para su propio bien. Amigo oyente, ¿se ha fijado usted en que el método que Jesús usa para levantar a los muertos siempre es el mismo? Les llama y ellos oyen su voz. Nuestro Señor ha demostrado una vez más que Él es Dios de veras. Y esto nos trae al final del capítulo 8 del Evangelio según San Lucas. Y llegamos ahora al capítulo 9. En este capítulo encontramos, en primer lugar, que Cristo envía a sus apóstoles. En segundo lugar, Herodes desea ver a Cristo. En tercer lugar, Cristo alimenta a los 5,000. En cuarto lugar, Cristo predice su pasión. En quinto lugar, encontramos la transfiguración. En sexto lugar, tenemos que Cristo sana al lunático. En séptimo lugar, Cristo alaba la humildad. Y en octavo y último lugar, los que querían seguir a Cristo condicionalmente. Este capítulo también registra los mismos eventos que se encuentran en Mateo y en Marcos. Los tres cuentan de la transfiguración. Ahora, Juan no menciona la transfiguración porque él presenta la deidad de Jesús, es decir, que Jesús es Dios. La transfiguración, por otra parte, manifiesta la perfecta humanidad de Jesús sin añadir evidencia adicional acerca de su deidad. El versículo 29 puede darnos la impresión de que la luz resplandecía sobre Jesús como una luz concentrada, pero no creemos que esta fuese la intención de Lucas. El evangelista Marcos en el capítulo 9 de su evangelio, versículo 3, dice que sus vestidos se volvieron resplandecientes, muy blancos como la nieve, tanto que ningún lavador en la tierra los puede hacer tan blancos. O sea que la luz resplandeció desde adentro. Es probable que esta fuera la condición original de Adán y Eva. La palabra para transfigurar procede del griego metamorfoum. La derivación en castellano es metamorfosis. Ahora, la metamorfosis puede ser hacia arriba o hacia abajo. Hacia arriba, como el capullo feo del gusano de seda, que luego se convierte en una hermosa mariposa. Hacia abajo, como la muerte y la descomposición del cuerpo. En la transfiguración de Cristo, esta metamorfosis es hacia arriba. Hay tres pasos en la vida de Jesús. Primero, era inocente y santo, pues había nacido sin pecado. En segundo lugar, era santo en el sentido de que le hizo frente a la tentación y la venció. En cambio, Adán cayó. En tercer lugar, fue transfigurado. Esta es la meta que Dios tiene para la humanidad. En la transfiguración de Jesús vemos la esperanza de la humanidad, el propósito para el cual fuimos creados. El doctor Lucas es el único que proporciona un relato tan detallado de este evento y quien además lo presenta en contraste directo al caso del muchacho endemoniado al pie del monte que veremos en los versículos 37 al 43. ¡Y qué contraste! Lucas también presta mucha atención a los casos de la posesión demoníaca. En el capítulo 8, Lucas cuenta de la visita de Jesús a Gadara, donde el hombre endemoniado vivía en los sepulcros. Este hombre y el muchacho al pie del monte son casos extremos. También menciona otros casos, y a través de ellos podemos llegar a ciertas conclusiones. El echar fuera un demonio es el primer milagro mencionado por Lucas en el capítulo 4, versículos 31 al 35. Los demonios reconocían a Jesús en el capítulo 4, versículo 41. La posesión demoníaca es diferente a las enfermedades, en el capítulo 4, versículo 40. La posesión demoníaca es una realidad tan real como el cáncer o la fiebre. Los demonios perturban a los hombres física, mental, emocional y espiritualmente. Destruyen la vida de los hombres aquí y causan una inevitable condenación eterna. La posesión demoníaca es sinónima con los espíritus inmundos. Dominan las vidas de quienes son poseídos. Las víctimas no se sujetan a las leyes ni a las costumbres de la sociedad. Una persona endemoniada no puede disciplinarse. La volición, o sea, el centro de su voluntad, es destruida, lo que conduce a una conducta aberrante. El endemoniado es anormal, pero no es necesariamente demente. La personalidad del endemoniado es degradada y envilecida. Al final, los demonios la impulsan a hacer cosas horrorosas y espantosas, como veremos en los versículos 39 y 42, y como notamos en el versículo 29 del capítulo 8. Los demonios pertenecen al mundo espiritual y no al mundo físico. Están detrás de las falsas religiones, como lo expresa el apóstol San Pablo en su primera carta a los Corintios, capítulo 10, versículo 20. También podemos concluir que los demonios desean habitar en las personas. Muchos de ellos ocupan a una misma persona. También le tienen miedo al abismo y prefieren ir a los cerdos, pero los cerdos prefieren morir. Solo Cristo puede librarnos del poder de los demonios, que es el mismo poder de Satanás, como lo veremos en los versículos 42 y 43 de este capítulo 9, y como ya lo notamos en el capítulo 8, versículo 28. Ahora, como ya dijimos, hay evidencia hoy en día de un resurgimiento de la posesión demoníaca. Después de la Segunda Guerra Mundial, con sus matanzas y atrocidades en las que la sensibilidad de los hombres había sido degradada y amortiguada, la creencia en los demonios entró y llenó el vacío. El doctor Kurt Koch, quien hizo un estudio especial, da muchos casos documentados sobre la posesión demoníaca. Veremos que el versículo 51 de este capítulo 9 es el punto decisivo en el ministerio de Jesús. Comienza su marcha a Jerusalén y hacia la cruz. En nuestro estudio del capítulo anterior, tratábamos el tema de la posesión demoníaca, tema que ya habíamos tratado en nuestro estudio del mismo incidente en las versiones de Mateo y de Marcos. Sin embargo, en nuestro estudio anterior, procuramos enfocar nuestro comentario desde el punto de vista de un médico, tomando en cuenta el hecho de que Lucas ejercía esta profesión. Y luego comentamos el resurgimiento en nuestros días del ocultismo y de la adoración y el temor de los demonios. Por fin, vimos que el doctor Lucas es el único de los cuatro evangelistas que anota dos casos de resurrección o restauración a la vida física entre los milagros de Jesucristo. Al entrar ahora en nuestro estudio del capítulo 9, notamos primeramente que todo lo que aparece aquí también es mencionado en los otros evangelios sinópticos, o sea, los evangelios escritos por San Mateo y San Marcos. Así es que esperamos avanzar rápidamente a través de este capítulo, considerando nuestro estudio aquí como un repaso de lo ya estudiado cuando avanzábamos por los evangelios de Mateo y Marcos. Ahora, la razón de nuestro apresuramiento es para poder detenernos un poco más en el capítulo 10, que sigue, y estudiar a fondo la parábola del buen samaritano. Esa será una parábola nueva para nosotros, ya que solo aparece aquí en el Evangelio escrito por el doctor Lucas. Bueno, lo primero que notamos en este capítulo es que los 12 apóstoles son enviados por el Señor Jesús a predicar. Quizá usted recordará que en nuestro estudio del Evangelio según San Mateo, el Señor enunció sus principios éticos y entonces demostró su dinamismo al realizar milagros en cada una de las esferas de la vida, en la esfera física y en la esfera espiritual, en la esfera natural y en la esfera sobrenatural. Bueno, esto mismo lo hemos visto hasta ahora en el Evangelio según San Lucas. Y aquí tenemos entonces ante nosotros el incidente en que Jesús envía a sus apóstoles a predicar. Leamos entonces el primer versículo del capítulo 9 del Evangelio de San Lucas. Habiendo reunido a sus 12 discípulos, les dio poder y autoridad sobre todos los demonios y para sanar enfermedades. Ahora quisiera pedirle que preste mucha atención, amigo oyente, para que comprenda bien lo que vamos a decir. Cuando el Señor estuvo en la tierra, le dio el don de sanidad a sus apóstoles. Había dones que servían como señales. Eran para demostrar que Cristo era quien reclamaba ser. Cuando la iglesia principió no había escrituras, y la señal de que uno era un apóstol era el hecho de que tenía estos dones para realizar portentos y milagros. Pedro podía sanar a los enfermos y levantar a los muertos. A Pablo también le fue posible sanar a los enfermos y levantar a los muertos. Ahora, ¿se ha encontrado usted alguna vez con alguno de los llamados sanadores de fe que haya levantado algún muerto? Si es que usted oye hablar de alguno, por favor, infórmenoslo. Hemos oído de algunos que alegan hacerlo, pero nunca hemos visto una demostración. Jesús, pues, envió a sus discípulos a predicar el reino de Dios y a sanar a los enfermos. Notemos que esto ocurrió antes de que Jesucristo muriera en la cruz. Hoy en día, lo más importante no es la sanidad. Aunque Pablo tenía el don de sanidad, Hacia el fin de su ministerio, al parecer, no ejerció ese don de ninguna manera. Hasta leemos que le mandó a Timoteo beber un poco de vino por causa de su estómago en su primera carta a Timoteo, capítulo 5, versículo 23. Pablo mismo tenía un aguijón en la carne y le pidió a Dios que se lo quitara, pero Dios no se lo quitó. Al parecer, ese era un don que aún antes de que los apóstoles salieran de la escena, cuando el canon de las Escrituras quedó completo, el don de la sanidad quedó a un lado. La autoridad pasó de una persona a las páginas de las Escrituras, a la palabra de Dios. Bueno, amigo oyente, lamentablemente nuestro tiempo se ha agotado, así es que tenemos que detenernos, pero continuaremos, Dios mediante, en nuestro próximo programa. Es nuestra oración que Dios le bendiga en gran manera.
1: Gracias por acompañarnos en nuestro recorrido de la palabra de Dios. Esperamos que esté aprendiendo mucho de la palabra. 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Soy Geyel Ortiz y si Dios lo permite, mañana le tendré un asiento disponible en nuestro autobús bíblico especialmente para usted. ¿Fue de ayuda para usted el estudio de hoy? ¿Desea enviarnos algún comentario de lo que ha estado escuchando? Entonces escríbanos, no espere más. 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
2: Todo tiene su tiempo. Y todo lo que se quiere debajo del cielo tiene su hora. Tiempo de nacer y tiempo de morir. Tiempo de plantar y tiempo de arrancar lo plantado. Tiempo de matar y tiempo de curar. Tiempo de destruir y tiempo de edificar. Tiempo de llorar y tiempo de reír. Tiempo de endechar y tiempo de bailar. Tiempo de esparcir piedras y tiempo de juntar piedras. Tiempo de abrazar y tiempo de abstenerse de abrazar. Tiempo de buscar y tiempo de perder. Tiempo de aguardar y tiempo de desechar. Tiempo de romper y tiempo de coser. Tiempo de callar y tiempo de hablar. Tiempo de amar y tiempo de aborrecer. Tiempo de guerra y tiempo de paz. ¿Qué provecho tiene el que trabaja de aquello en que se afana? Yo he visto el trabajo que Dios ha dado a los hijos de los hombres para que se ocupen en él. Todo lo hizo hermoso en su tiempo y ha puesto eternidad en el corazón de ellos, sin que alcance el hombre a entender la obra que ha hecho Dios desde el principio hasta el fin. Yo he conocido que no hay para ellos cosa mejor que alegrarse y hacer bien en su vida, y también que es don de Dios que todo hombre coma y beba, y que goce el bien de toda su labor. He entendido que todo lo que Dios hace será perpetuo. Sobre aquello no se añadirá, ni de ello se disminuirá. Y lo hace Dios para que delante de Él teman los hombres. Aquello que fue, ya es. Y lo que ha de ser, fue ya. Y Dios restaura lo que pasó. Eclesiastés capítulo 3. 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
3: Siete de la mañana, 31 minutos.
4: Por el contrario, se rebajó voluntariamente, tomando la naturaleza de siervo y haciéndose semejante a los seres humanos. Y al manifestarse como hombre, se humilló a sí mismo y se hizo obediente hasta la muerte, y muerte de cruz. Por eso Dios lo exaltó hasta lo sumo y le otorgó el nombre que está sobre todo nombre, para que ante el nombre de Jesús se doble toda rodilla en el cielo y en la tierra y debajo de la tierra, y toda lengua confiese que Jesucristo es el Señor, para gloria de Dios Padre.
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0: hay avivamiento.
1: Estamos agradecidos con el Señor por la oportunidad que nos da de poderle acompañar, mi hermano y mi hermana. Gracias al Señor por este momento tan especial que Él nos da de poder llegar a cada uno de sus hogares, ahí en su negocio, o quizá usted también ya haciendo las tareas de casa, mi hermana. Dios le bendiga en esta preciosa hora de la mañana. Y con la bendición de Dios, iniciamos este tiempo de adoración y alabanza a nuestro Dios Todopoderoso. Y cantando con gozo y gratitud en esta mañana, ya con calorcito, en esta mañana ya llena de la bendición del Señor, llena del poder de Dios, le acompañamos, hermano y hermana, llevando siempre a cada uno de ustedes esta programación de bendición espiritual. Quiero invitarle a que juntos le demos gracias al Señor y que le podamos decir que Él nos pueda ayudar durante este día. Que Cristo Jesús pueda siempre llenar nuestras vidas. Padre, te damos gracias por esta mañana que tú nos has dado. Gracias, Señor Jesús, porque tú nos has bendecido. Nos has dado, Señor, la bendición de lo alto y poder siempre, Señor, estar agradecidos contigo. Gracias porque tú siempre nos has llenado, porque tú siempre te has manifestado en nuestra vida. Y el poder de tu Espíritu Santo, Señor, nos ha fortalecido cada mañana. Te damos gracias, bendito Dios, y te pedimos que seas tú el que puedas obrar, que puedas llenar nuestros corazones, y que seas tú, mi Dios, el que puedas obrar en cada una de las vidas de nuestros hermanos oyentes. Que tú puedas fortalecer su vida, que tú puedas fortalecer su corazón y que todo sea para la honra y gloria de tu nombre. Te pido, Señor, que seas tú el que provea siempre para el ministerio de Radio Felicidad, que sigas tocando corazones, que sigas obrando en las familias, Señor, y que nos unamos todos, Padre Santo, para llevar adelante este ministerio, para seguir predicando de tu palabra, Señor. Hoy, Señor, con tu bendición, con la bendición de lo alto, daremos inicio a esta programación de bendición, que tú seas el que obres en los corazones, y que el poder de tu Espíritu Santo pueda fortalecer las vidas. Gracias, Padre, gracias, Hijo, y gracias, Espíritu Santo de Dios. Amén. Y qué maravilloso, mis hermanos y mis hermanas, el poder estar acompañándole esta mañana del día 21 de mayo, cuando ya el reloj está marcando las 7 de la mañana 53 minutos. Damos la honra y la gloria al Señor con cantos de bendición espiritual.

Agradecemos al Señor, mis hermanos, por la comunicación de cada uno de nuestros hermanos a través del 45 52 66 33. Le invitamos para que usted pueda comunicarse en esta preciosa hora de la mañana. Y también, hermano, haciendo su promesa de fe para la recaudación de nuestra ofrenda para el pago de energía eléctrica del mes de mayo. 60 hermanos de 100 quetzales, ¿cree usted que es imposible? No, porque le servimos a un Dios vivo, a un Dios maravilloso, y sabemos que Dios obrará en cada uno de los corazones. Así que le invitamos, hermano y hermana, también para que usted pueda saludar y pueda pedir su canto, y con mucha alegría en el corazón, seguir siempre, hermanos, sirviéndole al Señor. Dios bendiga a todos nuestros hermanos que se han comunicado haciendo su promesa, depositando su ofrenda. Dios les bendiga, mis hermanos y mis hermanas. Felicidades, Estéreo, buenos días. Buenos días, hermana. ¿Hermana?

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Un saludo muy especial para todas nuestras hermanas que ya están en los quehaceres de este día. Las hermanas pues ya limpiando. Dios hace al hombre feliz. Solo Dios hace al hombre. Las hermanas ya se encuentran barriendo, alistando la ropa para ir a lavar. Bueno, que Dios les ayude, Dios les dé fortaleza, mis queridas hermanas, en este día jueves, que Dios nos está permitiendo el poder tener un nuevo amanecer. Qué bendición el poderle acompañar a cada uno de ustedes. Llevando siempre música de bendición a sus corazones, llevando siempre esa bendición del poder de Dios a sus vidas. A través de la poderosa palabra del Señor, mis hermanos, y yo les animo a seguir siempre escudriñando las Sagradas Escrituras, la Biblia, porque ahí encontramos la vida eterna. Gracias al Señor, mis hermanos, porque Dios siempre obra, porque Dios siempre llena nuestras vidas con su poder. Y cada día Dios, hermano, trae esa bendición espiritual a nuestro hogar. Que Dios bendiga la vida de todas nuestras hermanas y hermanos, a los niños, a las niñas. Recuerde que si hoy abren la puerta de la casa de oración donde usted asiste, hay que llegar a la iglesia, mis hermanos, a cantar al Señor, a orar, a escuchar de la palabra de Dios, y que juntos, unidos, en armonía, cantemos al Señor. Usted no tiene dónde congregarse, hoy jueves a las 7 de la noche, aquí en el barrio El Porvenir, esta iglesia evangélica Emanuel, 7 de la noche, nuestro culto familiar. Así que le invitamos para que usted pueda acercarse y pueda cantar juntamente con todos nosotros alabanzas al Rey de Reyes y Señor de Señores. Recuerde, 7 de la noche, aquí en el barrio El Porvenir, está Iglesia Evangélica Emanuel. Y si usted está en Colonia Nueva Jerusalén, allá también están nuestros hermanos el día de hoy, de Iglesia Evangélica Emanuel. Allá está la congregación a quienes enviamos un saludo muy especial a todos nuestros hermanos. Hoy 4:30 de la tarde, su culto especial, mis hermanos, orándole al Señor y pidiéndole al Dios Todopoderoso esa fortaleza. Dios bendiga a la sociedad de jóvenes, jóvenes con propósito, de Iglesia Evangélica Emanuel de Colonia Nueva Jerusalén, la tarde de ayer pues realizando su actividad juvenil.

0: noche su culto especial, mis hermanos. Así que acérquese usted a Iglesia Evangélica Emanuel de San Francisco Mollejón. Están nuestros hermanos también cantándole al Señor con todo su corazón.
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0: La Reinita Sayaché, también nuestros hermanos en Iglesia Evangélica Emanuel, cantándole al Señor con todo el corazón y sirviéndole al Señor con gozo. Hermano, también a las 6:30 de la tarde su culto el día de hoy. Queremos enviar saludos especiales también a nuestros hermanos allá en Caserío Nuevo Samaritano, a nuestros hermanos de Iglesia Evangélica Emanuel de Caserío Nuevo Samaritano. Dios les bendiga, mis hermanos. Dios les bendiga grandemente. A servirle al Señor con todo su corazón. También buscando de la presencia del Señor. Dios bendiga a nuestros hermanos allá en Caserío Nuevo Samaritano. Iglesia Evangélica Emanuel, a todos nuestros hermanos, que Dios les pueda bendecir, que Dios les pueda guardar. Y que el poder de su Espíritu Santo pueda obrar de una manera muy especial. Cantándole al Señor con todo nuestro corazón, seguimos en esta mañana, mis hermanos, llevando música de bendición.

Y qué maravillosas alabanzas, mis hermanos, escuchando esta preciosa mañana del día jueves, jueves 21 de mayo. Acompañándole a través de la frecuencia 104.5 de Felicidad Estéreo. Ahí donde usted se encuentra en esta preciosa mañana, le animamos siempre a buscar del Señor y que todos podamos ser parte del pueblo de Dios.

nuestro gran amigo Jesucristo, el que siempre nos acompaña en todo momento, momento de gozo, momento quizá de lágrimas, de dolor, pero Cristo Jesús siempre está con nosotros. Tiene que usted sentir esa fortaleza del poder de Dios en su vida y poder ver que Dios siempre, siempre está, hermano, al cuidado de cada uno de sus hijos. Qué maravilloso es ver cuando Dios obra, hermano, cuando Dios provee, cuando Dios, hermano, trae las bendiciones de lo alto, y la gracia de Dios siempre está en nuestro corazón. Por eso debemos de amar al Señor con todo nuestro corazón. Debemos de, hermanos, servirle al Señor con regocijo. Y que su presencia viva en nuestros corazones. Y ver lo maravilloso que es Dios para con sus hijos. Usted y yo somos parte del pueblo de Dios. Somos hijos de Dios. Siempre y cuando que estemos en un camino de santidad, en un camino donde vivamos, hermano, cumpliendo la palabra del Señor. El Señor Todopoderoso pueda dar siempre, hermano, esa provisión en su hogar. Que nuestro Dios Todopoderoso pueda proveer de paz, pueda proveer de gozo, pueda proveer, hermano, de salud, y que todo sea siempre, hermano, lleno del poder de Dios en nuestros hogares. No es con espada, ni con... Qué maravillosa es la familia. Cuando la familia busca del Señor, cuando la familia busca de Dios, hermano y hermana, se siente esa bendición espiritual cuando hay presencia de Dios en la familia. Pero cuando la familia ha alejado a Cristo Jesús de su hogar, ha buscado más bien los placeres del mundo, ha dado, hermano, gozo a los deseos de la carne, a los pensamientos, hermano, fuera de la voluntad de Dios, se pierde el Espíritu Santo de Dios en la familia. Nos alejamos de esa presencia maravillosa y entonces el diablo aprovecha para empezar a dividir a las familias. Pero recuerde que el propósito de Dios, hermano, en la familia es que se viva en un mismo pensamiento, que se viva en un mismo gozo, llenos con un mismo espíritu, y que y papá y mamá vivan juntos, alegres, cantándole al Señor, sirviendo al Señor. Pero cuando dejamos que el enemigo empiece a trabajar en la familia, hermano, vienen las dificultades. Y entonces vienen los problemas, vienen las lágrimas. Pero hay tiempo. Media vez estemos con vida, hay esperanza. Y recuerde que Jesús dijo que debíamos de perdonar, hermano, a los que nos ofendieran 70 veces 7. Hermano, pero el primero que se tiene que perdonar es el que va a perdonar. Eso es importante. Para que nosotros podamos practicar, hermano, el perdón en nuestra vida, tenemos que perdonarnos a nosotros mismos primero, para poder perdonar a los demás. Recuerde que en Cristo encontramos el perdón, en Cristo encontramos el gozo y la paz para nuestros hogares. Seguimos cantando en esta preciosa hora de la mañana.

Hermoso canto que escuchamos, hermano, que todos estamos habitando dentro del abrigo del Altísimo. Hoy es día jueves, es un día muy especial, hermano, donde hoy estamos hablando sobre la familia cristiana, la familia que busca del Señor, la familia que está unida, hermano, con amor por la presencia del Señor. ¿Sabiste que la familia es una institución divina que está creada, mi hermano y mi hermana, por la mano poderosa de Dios? Es una creación, hermano, permanente y que no cambia. ¿Sabe que la familia está formada por un padre, por una madre, por hijos? Y hermano, qué importante es ver que dentro de la familia es muy importante ver las responsabilidades de cada uno de los que integran la familia. Dios a través de la Biblia ha dejado, hermano y hermana, parámetros, responsabilidades para cada uno de los que lideran la familia. Según la palabra del Señor, hermanos, el que tiene que ser el guía de la familia es el esposo. El esposo tiene la tarea importante de liderar la familia. Mire qué papel tan importante que tiene el esposo en casa, ser el líder de la familia. Pero no aquel líder que va a ser un líder que va a esclavizar a la familia, no, de ese liderazgo no está hablando la Biblia. Está hablando de un liderazgo con sabiduría, con inteligencia y con el conocimiento de la palabra de Dios. Usted que tiene a Cristo en su corazón y es padre, es esposo, tiene la gran responsabilidad de liderar a su familia. No tiene que salir huyendo de esa responsabilidad. Usted es el líder. Y recuerde, hermano, esposo, que cuando el líder no está y el líder evade esa responsabilidad, no hay firmeza en el hogar. No hay firmeza dentro del pensamiento de los hijos, de la esposa, y el enemigo aprovecha eso. Por eso cada hermano tiene que cumplir esa responsabilidad. Según la palabra del Señor, hermano, en el libro de Efesios, capítulo 5, versículo número 24, dice la Biblia: así como la iglesia está sujeta a Cristo, así también las casadas lo estén a sus maridos. Es importante, hermano, el que los dos vivan con amor y respeto. Cuando la Biblia habla de la sujeción, de estar sujeta, no quiere decir, hermano, de ser una esclava. No, no, no. Está hablando de compartir un mismo sentimiento, de compartir el amor y compartir también el respeto. Es importante, hermano, que en el hogar se guarde el respeto entre el esposo y la esposa. Muchas veces, hermano, en el hogar se habla, hermano, irrespetuosamente, con palabras deshonestas, con palabras, como nosotros las conocemos, hermano, vulgares, y se tratan de una manera muy, hermano, indecorosa, y eso hace que el enemigo aproveche terreno y pueda poner división en el pensamiento del esposo y la esposa. ¿Sabe por qué se lo digo? Porque hoy día
El esposo ya lleva varios años de estar con su esposa y la esposa de igual manera. Y cuando uno les pregunta, hermano, ustedes ya no pueden vivir separados. Ah, bien. Bien, se acostumbra uno rápido. Mire cómo el enemigo usa el pensamiento. Cómo el enemigo llena el pensamiento fuera de la voluntad de Dios. Por eso es importante la sujeción, estar sujetos, marido y esposa, y esposa y esposo. Qué importante, hermano, es tener esa convicción en la familia. Si hay unidad en la pareja, va a haber unidad con los hijos. Pero si hay una desigualdad en la pareja, hay una división en la pareja, la familia va a estar dividida. Va a ser como un rompecabezas. Usted ha visto los rompecabezas que traen 100 piezas, traen 1000 piezas, que 500 piezas para unirlas. Cuando papá y mamá están divididos en pensamiento, así está la familia también. Por eso la Biblia nos dice, hermano, y nos enseña que debe de existir el amor y el respeto. Cuando la palabra de Dios, hermano, nos dice, así que como la iglesia está sujeta a Cristo, así también las casadas lo estén a sus maridos. Pero también la Biblia, hermano, nos enseña en la primera carta de Pedro. La primera carta de Pedro, capítulo número 3. Y vamos a ir, hermano, al versículo número 7. Efesios nos enseña y le enseña a la esposa a estar sujeta al esposo como el ejemplo que nos da Cristo. Y en la primera carta de Pedro, capítulo 3, versículo 7, le habla a los esposos y les dice, vosotros maridos, igualmente vivid con ella sabiamente, dando honor a la mujer como a vaso más frágil y como a coheredera de la gracia de la vida, para que vuestras oraciones no tengan estorbo. Hermano tiene que vivir sabiamente con su esposa. Ay, hermano, dirá usted, pero si mi esposa se enoja muy rápido, es como una brasita, ¿verdad? Y sopla usted y se enciende. Usted tiene que ser como un cubo de hielo, aquellos trozos de hielo, ¿verdad? Que al estar cerca de ella, va a bajar la temperatura. Entonces no pueden ser los dos fuego, porque si no se enciende. Se quema la casa, se quema el hogar, se quema el matrimonio. Siempre tiene que haber alguien con un carácter diferente. Si uno es fuego, el otro tiene que ser hielo para poder apagar ese fuego. Y la comprensión siempre tiene que estar en el hogar, mis hermanos. Por eso dice la Biblia, vosotros maridos, igualmente, vivid con ella sabiamente, dando honor a la mujer como a vaso más frágil y como a coheredera de la gracia de la vida, para que vuestras oraciones no tengan estorbo. ¿Quiere usted recibir la bendición del Señor, hermano? ¿Quiere recibir usted la bendición de Dios en su corazón? ¿Quiere que su oración sea escuchada? Hermano, tenemos que vivir sabiamente en el hogar, con buenos pensamientos. Y el Dios de paz nos ha de bendecir grandemente. Seguimos cantando en esta preciosa hora de la mañana, mis hermanos.

Continuamos en esta preciosa mañana, mis hermanos, llevándole a usted la bendición de lo alto, llevándole a usted, hermano y hermana, el consejo de la palabra del Señor. Qué hermosa es la familia que Dios ha constituido, mis hermanos y mis hermanas, para poder bendecir esta tierra y para que esta tierra pueda multiplicarse. La multiplicación de los seres humanos hace que la tierra sea de bendición, que el propósito de Dios se cumpla en cada uno de nosotros. ¿Sabe, mi hermano y mi hermana, que en el Antiguo Testamento el Señor eligió, hermano, a familias y separó algunas familias de sus costumbres, de sus tradiciones, separó a las familias de las familias? Que quiero dar a entender eso, que, hermano, Dios apartó de un hogar a una familia para que pudieran vivir conforme a su voluntad. Qué bendición es cuando en mismo terreno pues viven muchas familias, pero siempre y cuando pues que todas tengan su vivienda aparte, ¿verdad? Pero es importante ver, hermano, que Dios, desde que estableció y constituyó a la familia, la llenó de bendición y bendijo la tierra para que todas las familias pudieran tener siempre ese sustento diario. A Adán lo puso en la primera creación que Dios hizo, en ese lugar hermoso que Dios había formado para los seres humanos. Luego eligió la vida de Noé y toda su familia para poder anunciar la salvación sobre esta tierra y para que ellos también, después de todos los acontecimientos, iniciaran la multiplicación nuevamente del ser humano sobre la tierra. También tenemos la familia de Abraham. Abraham fue sacado de su tierra, de su parentela, hermano, a una tierra que Dios le iba a mostrar que él no conocía. Y él viajó con toda su familia, escuchando la voz de Dios, dejando costumbres y tradiciones atrás y siguiendo la voz del Dios Todopoderoso. Familias ejemplares, familias que nos traen un ejemplo de bendición para nosotros. Vemos a Jesucristo. Jesucristo, hermano, viene del linaje de David, de las generaciones del rey David. Qué importante, hermano, es ver que Dios hace a las familias fuertes, bendecidas, y que Dios siempre guarda a cada uno para bendición de otros. La familia es un proyecto de Dios, mi hermano y mi hermana. Por eso dice la palabra del Señor que lo que Dios unió, no lo separe el hombre. Porque la familia es el proyecto divino de Dios. ¿Y quién se va a meter con Dios? Si usted ha pensado separarse, olvídese de ese pensamiento que el diablo ha puesto en su corazón y acuda a los pies de Cristo. Y si usted está viviendo separado de su hogar, vaya, acérquese a su hogar. Curen las indiferencias que puedan haber y vivan en paz. Porque todo aquel que divida una familia está dividiendo el proyecto divino de Dios. Hay personas, hermano, y regularmente, hermano, hombres y mujeres,
que como que tuvieran ese trabajo de estar dividiendo en las familias, en pensamiento, en acto, y no se dan cuenta de lo que están destruyendo, que están destruyendo el proyecto divino de Dios, el plan divino de Dios para todo el ser humano. Si hay alguna dificultad en la familia, para Dios no hay nada imposible. Para el Señor no hay nada que no se pueda resolver. Es importante que la pareja, la familia, entienda y reconozca a Dios como su Señor en el hogar. Y que todos los que habiten ahí dentro de la familia reconozcan a Cristo como su Salvador personal. Qué importante es que Jesús, al dar la importancia, hermano, a la condición de los miembros de la familia, los ha bendecido. Y aquel que quizá pues esté pasando por situaciones difíciles, situaciones, hermano, con problemas familiares, porque muchas veces la misma pareja ha tomado decisiones que no debería haber tomado. Pero yo le digo, no perdamos ese plan divino de Dios. Recuerde que la familia es un proyecto divino de Dios. Y todo aquel que divida ese proyecto está faltando al plan maravilloso de Dios para esta humanidad. Por eso hay que vivir en paz, hay que vivir con gozo en el hogar, unidos todos en un mismo pensamiento, en un mismo sentir, para que la bendición de Dios pueda siempre estar en la familia. Recuerde, papá y mamá, las dos personas importantes que Dios ha elegido para constituir la familia. Y entonces, papá y mamá es el ejemplo para los hijos. Busquemos del Señor, mis hermanos, y busquemos a Dios con todo nuestro corazón.

hermoso canto que escuchábamos, hermano. Gracias al Señor, porque Dios siempre nos concede la oportunidad de poder, hermano, instruirnos y poder ver que Dios siempre tiene esa bendición para cada una de las familias. Entonces la responsabilidad está siempre en la esposa y en el esposo, según la palabra del Señor. Hemos visto el libro de Efesios capítulo 5 y versículo 24, que hacen una invitación a las esposas a estar sujetas a su marido. Y la primera carta de Pedro capítulo 3 versículo 7 también hacen una invitación a los esposos a vivir sabiamente con su esposa. Cuando la palabra de Dios dice sabiamente, es porque tenemos la sabiduría de Dios, ¿verdad? Con amor y respeto, vivir siempre en la familia. No se falten al respeto, no se digan palabras deshonestas, palabras como nosotros las conocemos, malas palabras, porque eso hace que se pierda la línea del respeto y luego el enemigo aprovecha ese espacio para empezar, hermano, a poner discordia, a poner envidia entre el esposo y la esposa. ¿Sabe usted que puede existir ese punto de que el enemigo ponga envidia en el corazón del esposo por la esposa y también en el corazón de la esposa por el esposo? Y ninguno de los dos quieren que se supere. Cuidado, porque ahí el enemigo está trabajando. Pero recuerde que la palabra de Dios nos dice que debemos de estar bien para que nuestras oraciones no tengan estorbo. Difícil pueden ser los momentos en la vida, mi hermano, hermana, pero el plan de Dios es que si usted se unió en matrimonio con su esposo, hermano, con su esposa, los dos tienen que aprender a vivir sabiamente y salir adelante y poder así recibir la bendición del Señor. No vaya a ser usted como muchos seres humanos que un año tienen una esposa, otro año tienen otra, otro año tienen otra. Ese no es el plan de Dios. Esos ya son pensamientos, hermano, conforme a sus propias concupiscencias. ¿Qué quiere decir la palabra concupiscencia? Deseos desenfrenados de pecar. Cuidado, porque el cristiano tiene que ser una persona de ejemplo, una persona que muestre la luz de Dios en su corazón. Por eso le digo, hermano joven, que usted me escucha en esta mañana, cuando usted tenga planes ya de contraer matrimonio, que ya tenga una vida estable, un pensamiento maduro, y pueda usted resolver los problemas en el hogar. Debemos de evitar que los niños se estén juntando. 14, 12, 15, 16. Tienen pensamientos de niños todavía. Hay una mayoría de edad, hermano, donde el hombre y la mujer ya empiezan a tener un pensamiento de madurez. Y es ahí donde empieza, hermano, la formación del plan de Dios para los hogares. Hermano, dirá usted, pero si antes, hermano, quizá porque tal vez en los tiempos antiguos no había mucha enseñanza en la palabra de Dios. Pero hoy tenemos la Biblia en nuestras manos y podemos escudriñar la palabra de Dios y poder ver cómo Dios nos instruye a nosotros, para que juntos recibamos la bendición del Señor. Ánimo, mis hermanos, vivamos sabiamente en el hogar y veremos las maravillosas bendiciones del Dios Todopoderoso.

0: 9 de la mañana, un minuto.
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Continuamos y continuamos esta preciosa hora, mis hermanos, llevando siempre la bendición de Dios a sus corazones a través de Radio Felicidad. Y sobre todo el consejo de la palabra del Señor, mi hermano y mi hermana, para que juntos vayamos creciendo en el conocimiento de la palabra de Dios, porque por falta de ese conocimiento, muchas veces el pueblo perece. Espada, ni con ejército, más con... El pueblo de Dios muchas veces es atraído a diferentes pensamientos, es atraído a diferentes conocimientos por no escudriñar la palabra de Dios. ¿Sabe que en este mundo hay muchos libros escritos, hay muchos libros, hermano, en digital, que nos pueden ayudar a poder tener el conocimiento, hermano? Pero el libro de libros, la Biblia, la palabra de Dios, nos da toda sabiduría, nos llena de toda inteligencia y sobre todo nos lleva por el camino de la vida eterna. Por eso es importante escudriñar la palabra de Dios. Por eso es importante llenarnos del conocimiento de la poderosa palabra de Dios, mis hermanos. Y esta mañana Dios nos permite la oportunidad de estar hablando del tema de la familia. Qué importante es, hermano, el tema de la familia en nuestro diario vivir, en nuestra sociedad. ¿Por qué? Porque la familia es la que se ha deteriorado mucho en estos tiempos. Las redes sociales han venido a terminar a las familias. Usted llega a una fiesta hoy y las personas pues ya no hablan, todas con el teléfono en la mano. Ya no se convive como se convivía en tiempos anteriores. Usted ve en una familia, pueden haber 5, 6, 8 reunidos, pero todos si tienen el teléfono en la mano, bueno, ahí lo están usando. Nadie habla, nadie platica. Ya no se hacen aquellas pláticas familiares en el hogar. Porque, hermano, muchas veces hemos sido atraídos con los placeres de este mundo y hemos olvidado que Jesús está como el centro de nuestros hogares.

El propósito y plan de Dios para la familia es que la familia pueda crecer, que la familia pueda ser bendecida, que la familia pueda sustentarse a través del cultivo de toda la tierra y también que la familia sirva a Dios. Mire qué importante, hermano, es poder ver el propósito divino del Señor para la familia.

mejor ejemplo que encontramos en la palabra del Señor, hermano, de una familia unida y una familia trabajadora, es la misma familia de Cristo Jesús. La propia familia de Jesús, José y María, eran una pareja, hermano, que conformaban una familia. En la época, una familia judía, una familia de la nación de Palestina, pero tenían cualidades importantes. Era una familia trabajadora. ¿Por qué? Porque la Biblia nos enseña que José desempeñaba el trabajo de carpintería. Él era un carpintero. Podemos ver la responsabilidad que tenía este hombre para que su familia tuviera el sustento diario. Esta familia, hermano, tenía su provisión a través del trabajo que José hacía en la carpintería. Y vemos cómo, hermano, el ejemplo que nos transmite esta familia. José, importante papel que también cumplía, era que transmitía los conocimientos que él tenía para sus hijos. Y ahí estaba Jesús. En el libro de Marcos, capítulo 6, versículo 3, encontramos un texto muy especial donde la palabra de Dios, hermano, nos enseña el trabajo importante que tuvo José para poder, hermano, transmitir todo conocimiento a la vida de Jesús. Dice la palabra de Dios, hermano, ¿No es este el carpintero, hijo de María, hermano de Jacob, de José, de Judá y de Simón? ¿No están también aquí con nosotros sus hermanas? Ese texto, hermano, es un texto que nos habla cuando Jesús estaba realizando ya su ministerio. Cuando Jesús, hermano, vino de regreso a su tierra y habiendo hecho milagros, hermano, la gente se preguntaba y se decía: ¿no es este el carpintero, hijo de María, hermano de José, de Jacob, de Judas y de Simón? ¿No están aquí también sus hermanas? Mas Jesús, hermano, les respondía: no hay profeta sin honra sino en su propia tierra y entre sus parientes y en su casa. Podemos ver que este capítulo 6 del libro de Marcos nos enseña que muchas personas conocían a Jesús como el carpintero, el hijo de José. Otros lo conocían como el hijo del carpintero. Pero podemos ver que en su preparación, hermano, sobre esta vida, en su preparación humana, Jesús aprendió el oficio del carpintero.

sufrimiento, hermano, José pudo demostrar también su cuidado y amor como padre. Ahora la pregunta es, ¿qué le estamos enseñando nosotros como padres a nuestros hijos? ¿Qué le estamos enseñando nosotros como papás, como hombres, a nuestros hijos y a nuestras hijas? ¿Qué conocimientos estamos dejando nosotros en el corazón de nuestros hijos? ¿Una vida fácil? ¿Una vida perdida en el mundo? Muchos padres de familia, hermano, llevan las bebidas alcohólicas a la casa. Y ahí están los niños viendo que papá está bebiendo, que mamá está bebiendo. ¿Y qué futuro le espera a esos niños? Después mamá está llorando, sí, que mi hijo apareció muerto en la calle, que mi hija está allá perdida. Pero ese es el ejemplo que muchos padres le están transmitiendo a sus hijos. Si su hijo lo ve beber, su hijo va a ser un bebedor, va a ser un borracho. Si sus hijos los ven pelear con el esposo, con la esposa y la esposa con el esposo, ese futuro van a tener sus hijos. Peleas en el hogar también. Si su hijo ve que papá no es responsable en el hogar, no da el gasto, no da para la comida, el hijo así va a ser cuando sea grande. También ese ejemplo va a copiar y eso va a ser. Hay muchos hombres, hay muchos hermanos, le digo esto porque pasa, que se atreven a golpear a su esposa. Y los niños solo ven. Y cuando sean grandes, lo mismo van a hacer. Aquí la Biblia nos enseña que José tuvo un privilegio especial de poder instruir a Jesús. ¿Para qué vamos a hablar de otra persona si el ejemplo no lo ha puesto nuestro Señor Jesucristo? Por eso le decía hace un momento que pueda que haya muchos libros de conocimientos seculares, pero la Biblia nos enseña a nosotros, hermano, a tener una vida conforme a lo que Dios pide. Entonces, qué importante, hermano, es ver que Dios siempre tiene el cuidado de sus hijos. Y aquí, los que seguían a Jesús, los que miraban los milagros de Jesús, dijeron: ¿no es este el carpintero, hijo de María, hermano de Jacob, de José, de Judas y de Simón? ¿Cómo conocían a Jesús? Como el carpintero, como el hijo del carpintero. ¿Por qué? Porque lo vieron trabajando en el oficio de la carpintería. Entonces, hermano, qué importante es la responsabilidad del padre de familia en el hogar. Si usted sale huyendo del hogar, está incumpliendo la responsabilidad que Dios le ha dado. Y después, recuerde que todas nuestras obras nos van a acompañar hasta cuando estemos delante de la presencia de Dios. El ejemplo que usted dé a sus hijos, ese ejemplo van a seguir. Si usted como papá, si usted como mamá, le da un ejemplo de piedad, de servicio, de fe verdadera a sus hijos van a ser buenos creyentes en Cristo Jesús. Pero si usted les está dando un ejemplo de estar en contra de todo lo que la Biblia enseña, ese ejemplo van a seguir. Pero que Dios nos ayude, mis hermanos, que nos dé sabiduría, que nos dé mucha inteligencia para poder dar y compartir los conocimientos de nuestra vida a nuestros hijos y que ellos puedan ser personas de bien cuando vayan creciendo. Seguimos cantando en esta preciosa hora de la mañana.

Tocamos el último punto, hermano, para nuestra enseñanza del día de hoy. Y qué importante es que como padres de familia, podamos enseñarle a nuestros hijos a poder alabar y poder buscar la presencia de Dios. Qué maravilloso privilegio que Dios concede a cada hogar, hermano. Porque Dios no solamente formó la familia solo para que nacieran muchos niños. No. Dios también, hermano, dio responsabilidades. Dios dio responsabilidades. ¿Y cómo podemos ver esto, hermano? A través de la palabra del Señor, a través de la palabra de Dios. En el libro de Lucas, capítulo 2, versículo 39 al 52, hay una historia muy importante. Por eso le digo, ¿para qué hablar de otros hogares si en la palabra de Dios tenemos el hogar ejemplar para poder nosotros instruir a nuestros hijos? Y cómo no, el hogar de José y María, las personas que Dios usó, hermano, como instrumento en sus manos para que Jesús estuviera en esta tierra con una familia. No es con espada. Dice el libro de Lucas, capítulo 2, versículo 39 al 52. Después de haber cumplido con todo lo prescrito en la ley del Señor, volvieron a Galilea, a su ciudad de Nazaret. Y el niño crecía y se fortalecía y se llenaba de sabiduría y de gracia de Dios, y la gracia de Dios era sobre él. Mire qué importante, este niño iba creciendo en tamaño, iba creciendo en fuerza, pero también iba creciendo en sabiduría. ¿Cómo están creciendo nuestros hijos? Nuestros hijos hoy día, hermano, yo veo a muchos niños pues que solo viven con las pantallas en las manos, con los juegos en las manos, a través de las diferentes pantallas. Los niños hacen berrinche por si papá y mamá no les da el teléfono. Y papá y mamá como que si nada, no dicen nada. Toma pues, mi hijo, toma. Ya no llores, no te quiero ver llorar. Pero mire aquí el ejemplo de esta familia, de la familia de Cristo Jesús. El niño crecía y se fortalecía y se llenaba de sabiduría. ¿Para qué? Vamos a ver más adelante. Versículo 41. Iban sus padres todos los años a Jerusalén en la fiesta de la Pascua. Y cuando tuvo 12 años subieron a Jerusalén, conforme a la costumbre de la fiesta. Al regresar ellos acababa la fiesta, se quedó el niño Jesús en Jerusalén sin que lo supiese José y su madre. Y pensando que estaba entre la compañía, anduvieron camino de un día y lo buscaban entre los parientes y los conocidos, pero como no le hallaron, volvieron a Jerusalén buscándole. Y aconteció que 3 días después le hallaron en el templo, sentado en medio de los doctores de la ley y oyéndoles y preguntándoles. Y todos los que le oían se maravillaban de su inteligencia y de sus respuestas. Cuando le vieron, se sorprendieron y le dijo su madre: Hijo, ¿por qué nos has hecho así? He aquí tu padre y yo te hemos buscado con angustia. Entonces Jesús les dijo: ¿Por qué me buscabais? ¿No sabíais que en los negocios de mi padre me es necesario estar? Mas ellos no entendieron las palabras que les habló, y descendió con ellos y volvió a Nazaret, y estaban sujetos a ellos.
y su madre guardaba todas estas cosas en su corazón. Y Jesús crecía en sabiduría y en estatura y en gracia para con Dios y los hombres. ¿Cuántos años tenía Jesús, hermano y hermana? Aquí la Biblia nos dice. Jesús tenía 12 años cuando sus padres subieron, como tenían ellos aquella costumbre de ir cada año a la fiesta de la Pascua a Jerusalén. Y mire qué importante, porque ¿de dónde había adquirido Jesús toda la sabiduría y todo el conocimiento que tenía? De la instrucción de sus padres. De cómo el pueblo hebreo instruía a los niños en la ley de Dios. Era responsabilidad de los padres, y hasta hoy día es responsabilidad de los padres en el pueblo hebreo. Pero no solo en el pueblo hebreo, sino que aquí también en Guatemala. ¿Qué hace un niño de 12 años hoy? Ah, el niño ya no quiere ir al culto, no quiere cantar, no quiere orar. Desafortunadamente, hermanos, hay muchos niños de 12 años que no saben orar, que no saben buscar un texto en la Biblia. ¿Por qué? Porque no han sido instruidos en el camino de Dios. Y aquí está Jesús, el ejemplo importante. La familia de Jesús es el ejemplo para nuestra familia hoy día, hermano y hermana. ¿Quién tiene la responsabilidad de enseñarles el conocimiento a los hijos? De amar a Dios con todo su corazón, papá y mamá. Mire qué importante es esto. Termina estos versículos diciendo que Jesús se sujetaba a sus padres. Él estaba sujeto a ellos, de lo que ellos decían, se hacía. Jesús no era un niño berrinchudo como aquellos niños que se tiran hoy al piso llorando por un teléfono, no, no. Pero los padres también tuvieron aquella corrección guiada por la sabiduría de Dios. Hermano, hermana, quiero decirle en esta preciosa hora de la mañana, oremos al Señor y pidámosle que Él nos llene de todo conocimiento y toda sabiduría, y que juntos podamos siempre obrar para bien de nuestras familias y dar ese ejemplo de bendición para que nuestros hijos sean personas de bendición. Hoy que le pedimos al Señor que sea Dios el que pueda ayudarnos. Papá, tome usted siempre esa responsabilidad de liderazgo, no aquel liderazgo que esclaviza, sino aquel líder que dice, hagamos, vamos, cantemos, oremos, adoremos, leamos la Biblia. No solamente hagan, vayan, canten, no, no, no, eso no es ser un líder. Un líder es aquel también que enseña y que puede llevar por un buen camino a su familia. Padre, te damos gracias en esta mañana, mi Señor. Te agradecemos con todo nuestro corazón, porque tú, Señor, a través de tu palabra siempre hablas y transformas pensamientos y obras de una manera muy, pero muy especial. Gracias te damos, Señor, porque tú siempre llenas nuestro corazón, Señor, con tu palabra. Gracias por mis hermanos que el día de hoy han escuchado tu palabra. Y te pedimos, Señor, que seas tú el que puedas llenar nuestros corazones, llenar nuestras vidas. Te pido, Señor, que seas el que nos ayudes, que nos lleves por el camino de la sabiduría
esa sabiduría que tú puedes dar, Señor, para poder tener a nuestra familia consagrada delante de tu presencia. Para que nuestra familia, Señor, esté disfrutando de esas bendiciones espirituales. Bendice a cada hogar que a esta hora de la mañana está en sintonía de la radio. Bendice a mis hermanos como padres de familia, a mis hermanas como madres, y que el poder de tu Espíritu Santo pueda estar en ellos. Gracias te damos, Señor. Gracias te damos, Padre, Hijo y Espíritu Santo de Dios. Te alabamos, Señor, porque tú eres grande, porque tú eres maravilloso. Gracias por la enseñanza de esta mañana, mi Dios. En el nombre de Cristo Jesús. Amén.

Para mí ha sido un privilegio muy especial, mi hermano y mi hermana, el poder acompañarle en esta mañana. Gracias al Señor, su amigo y hermano en Cristo, Pastor Edwin Ávila, quien le ha saludado. 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

0: 9 de la mañana, 32 minutos.
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2: Capítulo 3. Salomón hizo parentesco con Faraón, rey de Egipto, pues tomó la hija de Faraón y la trajo a la ciudad de David, entre tanto que acababa de edificar su casa y la casa de Jehová y los muros de Jerusalén alrededor. Hasta entonces el pueblo sacrificaba en los lugares altos, porque no había casa edificada al nombre de Jehová hasta aquellos tiempos. Mas Salomón amó a Jehová andando en los estatutos de su padre David. Solamente sacrificaba y quemaba incienso en los lugares altos. E iba el rey a Gabaón, porque aquel era el lugar alto principal, y sacrificaba allí. 1000 holocaustos sacrificaba a Salomón sobre aquel altar. Y se le apareció Jehová a Salomón en Gabaón una noche en sueños, y le dijo Dios, «Pide lo que quieras que yo te dé». Y Salomón dijo, «Tú hiciste gran misericordia a tu siervo David, mi padre, porque él anduvo delante de ti en verdad, en justicia y con rectitud de corazón para contigo. Y tú le has reservado esta tu gran misericordia, en que le diste hijo que se sentase en su trono, como sucede en este día. Ahora pues, Jehová Dios mío, tú me has puesto a mí, tu siervo, por rey en lugar de David mi padre, y yo soy joven, y no sé cómo entrar ni salir. Y tu siervo está en medio de tu pueblo al cual tú escogiste, un pueblo grande que no se puede contar ni numerar por su multitud. Da pues a tu siervo corazón entendido para juzgar a tu pueblo y para discernir entre lo bueno y lo malo. Porque, ¿quién podrá gobernar este tu pueblo tan grande? Y agradó delante del Señor que Salomón pidiese esto. Y le dijo Dios, ¿por qué has demandado esto y no pediste para ti muchos días, ni pediste para ti riquezas, ni pediste la vida de tus enemigos, sino que demandaste para ti inteligencia para oír juicio? He aquí lo he hecho conforme a tus palabras. He aquí que te he dado corazón sabio y entendido, tanto que no ha habido antes de ti otro como tú, ni después de ti se levantará otro como tú. Y aún también te he dado las cosas que no pediste, riquezas y gloria, de tal manera que entre los reyes ninguno haya como tú en todos tus días. Y si anduvieres en mis caminos, guardando mis estatutos y mis mandamientos, como anduvo David tu padre, yo alargaré tus días. Cuando Salomón despertó, vio que era sueño. Y vino a Jerusalén, y se presentó delante del arca del pacto de Jehová, y sacrificó holocaustos, y ofreció sacrificios de paz, e hizo también banquete a todos sus siervos. En aquel tiempo vinieron al rey dos mujeres rameras, y se presentaron delante de él. Y dijo una de ellas, «Ah, señor mío, yo y esta mujer morábamos en una misma casa, y yo di a luz estando con ella en la casa. Aconteció al tercer día después de dar yo a luz, que ésta dio a luz también». Y morábamos nosotras juntas. Ninguno de fuera estaba en casa, sino nosotras dos en la casa. Y una noche el hijo de esta mujer murió porque ella se acostó sobre él. Y se levantó a medianoche y tomó a mi hijo de junto a mí, estando yo tu sierva durmiendo, y lo puso a su lado, y puso al lado mío su hijo muerto. Y cuando yo me levanté de madrugada para dar el pecho a mi hijo, he aquí que estaba muerto. Pero lo observé por la mañana y vi que no era mi hijo, el que yo había dado a luz. Entonces la otra mujer dijo, «No, mi hijo es el que vive, y tu hijo es el muerto». Y la otra volvió a decir, «No, tu hijo es el muerto, y mi hijo es el que vive». Así hablaban delante del rey. El rey entonces dijo, «Esta dice, mi hijo es el que vive, y tu hijo es el muerto». Y la otra dice, «No, mas el tuyo es el muerto, y mi hijo es el que vive». Y dijo el rey, «Traedme una espada». Y trajeron al rey una espada. Enseguida el rey dijo, «Partid por medio al niño vivo, y dad la mitad a la una, y la otra mitad a la otra». Entonces la mujer de quien era el hijo vivo, habló al rey, porque sus entrañas se le conmovieron por su hijo, y dijo, «Ah, señor mío, dad a este el niño vivo, y no lo matéis». Mas la otra dijo, «Ni a mí ni a ti, partidlo». Entonces el rey respondió y dijo, «Dad a aquella el hijo vivo, y no lo matéis, ella es su madre». Y todo Israel oyó aquel juicio que había dado el rey, y temieron al rey porque vieron que había en él sabiduría de Dios para juzgar. Capítulo 4. Reinó pues el rey Salomón sobre todo Israel. Y estos fueron los jefes que tuvo: Azarías, hijo del sacerdote Sadoc, Elioref y Ahías, hijos de Sisa, secretarios. Josafat, hijo de Ahilud, canciller. Benaía, hijo de Joyada, sobre el ejército. Sadoc y Abiatar, los sacerdotes. Azarías, hijo de Natán, sobre los gobernadores. Sabud, hijo de Natán, ministro principal y amigo del rey. Aizar, mayordomo. Y Adoniram, hijo de Abda, sobre el tributo. Tenía Salomón 12 gobernadores sobre todo Israel, los cuales mantenían al rey y a su casa. Cada uno de ellos estaba obligado a abastecerlo por un mes en el año. Y estos son los nombres de ellos: el hijo de Ur en el monte de Efraín, el hijo de Decar en Macás, en Saalbim, en Betsemes, en Elón y en Betanán, el hijo de Esed en Arubot. Este tenía también a Soco y toda la tierra de Efer. El hijo de Abinadab en todos los territorios de Dor. Este tenía por mujer a Tafat, hija de Salomón. Baana, hijo de Ailud en Taanac y Megido, en toda Betseán, que está cerca de Zaretán, más abajo de Jezreel, desde Betseán hasta Abel Meola y hasta el otro lado de Jocneam. El hijo de Geber en Ramot de Galaad. Este tenía también las ciudades de Jair, hijo de Manasés, las cuales estaban en Galaad. Tenía también la provincia de Argob, que estaba en Basán, 60 grandes ciudades con muro y cerraduras de bronce. Ainadab, hijo de Ido, en Maanaim. Aimaas, en Neftalí. Este tomó también por mujer a Basemat, hija de Salomón. Baana, hijo de Usai, en Aser y en Alot. Josafat, hijo de Parúa, en Isaacar. Simei, hijo de Ela, en Benjamín. Geber, hijo de Uri, en la tierra de Galaad, la tierra de Seón, rey de los amorreos, y de Og, rey de Basán. Este era el único gobernador en aquella tierra. Judá e Israel eran muchos, como la arena que está junto al mar en multitud, comiendo, bebiendo y alegrándose. Y Salomón señoreaba sobre todos los reinos desde el Éufrates hasta la tierra de los filisteos y el límite con Egipto. Y traían presentes y sirvieron a Salomón todos los días que vivió. Y la provisión de Salomón para cada día era de 30 coros de flor de harina, 60 coros de harina, 10 bueyes gordos, 20 bueyes de pasto y 100 ovejas, sin los ciervos, gacelas, corzos y aves gordas. Porque él señoreaba en toda la región al oeste del Éufrates, desde Tifsa hasta Gaza, sobre todos los reyes al oeste del Éufrates, y tuvo paz por todos lados alrededor. Y Judá e Israel vivían seguros, cada uno debajo de su parra y debajo de su higuera, desde Dan hasta Beer-Seba, todos los días de Salomón. Además de esto, Salomón tenía 40,000 caballos en sus caballerizas para sus carros y 12,000 jinetes. Y estos gobernadores mantenían al rey Salomón y a todos los que a la mesa del rey Salomón venían, cada uno un mes, y hacían que nada faltase. Hacían también traer cebada y paja para los caballos y para las bestias de carga al lugar donde él estaba, cada uno conforme al turno que tenía. Y Dios dio a Salomón sabiduría y prudencia muy grandes y anchura de corazón como la arena que está a la orilla del mar. Era mayor la sabiduría de Salomón que la de todos los orientales y que toda la sabiduría de los egipcios. Aún fue más sabio que todos los hombres, más que Etán Esraíta y que Emán, Calcol y Darda, hijos de Maol, y fue conocido entre todas las naciones de alrededor. Y compuso 3,000 proverbios, y sus cantares fueron 1,005. También disertó sobre los árboles desde el cedro del Líbano hasta el hisopo que nace en la pared. Asimismo disertó sobre los animales, sobre las aves, sobre los reptiles y sobre los peces. Y para oír la sabiduría de Salomón, venían de todos los pueblos y de todos los reyes de la tierra, a donde había llegado la fama de su sabiduría. Capítulo 5. Hiram, rey de Tiro, envió también sus siervos a Salomón, luego que oyó que lo habían ungido por rey en lugar de su padre, porque Hiram siempre había amado a David. Entonces Salomón envió a decir a Hiram: «Tú sabes que mi padre David no pudo edificar casa al nombre de Jehová su Dios por las guerras que le rodearon hasta que Jehová puso sus enemigos bajo las plantas de sus pies. Ahora Jehová mi Dios me ha dado paz por todas partes, pues ni hay adversarios ni mal que temer. Yo, por tanto, he determinado ahora edificar casa al nombre de Jehová mi Dios, según lo que Jehová habló a David mi padre diciendo: tu hijo, a quien yo pondré en lugar tuyo en tu trono, él edificará casa a mi nombre. Manda pues ahora que me corten cedros del Líbano, y mis siervos estarán con los tuyos, y yo te daré por tus siervos el salario que tú dijeres, porque tú sabes bien que ninguno hay entre nosotros que sepa labrar madera como los idóneos. Cuando Hiram oyó las palabras de Salomón, se alegró en gran manera y dijo, «Bendito sea hoy Jehová, que dio hijo sabio a David sobre este pueblo tan grande». Y envió Hiram a decir a Salomón, «He oído lo que me mandaste a decir. Yo haré todo lo que te plazca acerca de la madera de cedro y la madera de ciprés. Mis siervos la llevarán desde el Líbano al mar, y la enviaré en balsas por mar hasta el lugar que tú me señales. Y allí se desatará, y tú la tomarás, y tú cumplirás mi deseo al dar de comer a mi familia». Dio pues Hiram a Salomón madera de cedro y madera de ciprés, toda la que quiso. Y Salomón daba a Hiram 20,000 coros de trigo para el sustento de su familia, y 20 coros de aceite puro. Esto daba Salomón a Hiram cada año. Jehová pues dio a Salomón sabiduría como le había dicho, y hubo paz entre Hiram y Salomón, e hicieron pacto entre ambos. Y el rey Salomón decretó leva en todo Israel, y la leva fue de 30,000 hombres, los cuales se enviaba al Líbano de 10,000 en 10,000, cada mes por turno, viniendo así a estar un mes en el Líbano y 2 meses en sus casas. Y Adoniram estaba encargado de aquella leva. Tenía también Salomón 70,000 que llevaban las cargas y 80,000 cortadores en el monte, sin los principales oficiales de Salomón que estaban sobre la obra, 3,300, los cuales tenían a cargo el pueblo que hacía la obra. Y mandó el rey que trajesen piedras grandes, piedras costosas, para los cimientos de la casa y piedras labradas. Y los albañiles de Salomón y los de Hiram y los hombres de Gebal cortaron y prepararon la madera y la cantería para labrar la casa. Capítulo 6. En el año 480, después que los hijos de Israel salieron de Egipto, el cuarto año del principio del reino de Salomón sobre Israel, en el mes de Sif, que es el mes segundo, comenzó él a edificar la casa de Jehová. La casa que el rey Salomón edificó a Jehová tenía 60 codos de largo y 20 de ancho y 30 codos de alto. Y el pórtico delante del templo de la casa tenía 20 codos de largo a lo ancho de la casa, y el ancho delante de la casa era de 10 codos. E hizo a la casa ventanas anchas por dentro y estrechas por fuera. Edificó también junto al muro de la casa aposentos alrededor, contra las paredes de la casa alrededor del templo y del lugar santísimo, e hizo cámaras laterales alrededor. El aposento de abajo era de 5 codos de ancho, el de en medio de 6 codos de ancho, y el tercero de 7 codos de ancho. Porque por fuera había hecho disminuciones a la casa alrededor, para no empotrar las vigas en las paredes de la casa. Y cuando se edificó la casa, la fabricaron de piedras que traían ya acabadas, de tal manera que cuando la edificaban, ni martillos ni hachas se oyeron en la casa, ni ningún otro instrumento de hierro. La puerta del aposento de en medio estaba al lado derecho de la casa, y se subía por una escalera de caracol al de en medio, y del aposento de en medio al tercero. Labró pues la casa y la terminó, y la cubrió con artesonados de cedro. Edificó asimismo el aposento alrededor de toda la casa, de altura de 5 codos, el cual se apoyaba en la casa con maderas de cedro. Y vino palabra de Jehová a Salomón diciendo, «Con relación a esta casa que tú edificas, si anduvieres en mis estatutos e hicieres mis decretos, y guardares todos mis mandamientos andando en ellos, yo cumpliré contigo mi palabra que hablé a David tu padre, y habitaré en ella en medio de los hijos de Israel, y no dejaré a mi pueblo Israel».
0: Toda la Escritura es inspirada por Dios y útil para enseñar, para redarguir, para corregir, para instruir en justicia, a fin de que el hombre de Dios sea perfecto, enteramente preparado para toda buena obra.
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1: Recientemente escuché en las noticias de un recién nacido que había sido abandonado en un campo agrícola y fue encontrado con vida gracias a los vecinos que notaron que un grupo de zopilotes estaban volando en el área y les llamó la atención. Aquellos zopilotes ya lo habían divisado y estaban a punto de atacarlo. Fue cuando los vecinos, al notar esas aves rapaces que se dirigieron hasta el lugar y se sorprendieron al ver que era un recién nacido. Este pequeño, de tan solo 3 días de nacido, ya las hormigas, según el noticiero, estaban invadiendo su cuerpecito. Pero gracias a los vecinos, que lo encontraron con vida e inmediatamente reportaron a la policía. Hay muchos niños como este recién nacido que han sufrido el abandono de sus padres y muchos de ellos crecen con rencores y enojo y muchos se sienten rechazados y se preguntan ¿por qué fui abandonada o por qué fui abandonado? Hoy quiero invitarte a que escuches a nuestra invitada, ya que nos compartirá su experiencia del sufrimiento de su vida que comenzó desde ese momento en que fue abandonada. No te vayas, que después de la pausa regresamos. Gracias por continuar con nosotros. Este es tu programa Encuentro Familiar, trayendo esperanza para la mujer de hoy. Quiero agradecer a nuestra invitada por abrir su corazón. Voy a pedirle en este momento que nos comparta acerca de su vida.
2: Mi nombre es Carla Yadira Turcios. Le doy gracias a Dios porque estoy aquí, ¿verdad?, hablando un poco de lo que ha pasado y de lo que Dios hizo también en mi vida.
1: Cuéntenos, Carla, ¿es usted casada? ¿Tiene hijos?
2: Sí, soy casada y tengo 3 hijos.
1: Carla, yo quisiera que en este momento usted nos compartiera un poquito acerca de su niñez. ¿Cómo crece Carla?
2: Son experiencias, ¿verdad?, de que uno vive cuando uno es abandonado por sus padres. Fui dejada de meses, todavía mi abuela me dio de mamar. Conviví con una tía, hija de ella, me negaba todo. Estaba pequeña, todavía iba a la escuela, me mandaba a la dominical, crecí con las cosas de Dios, pero mi infancia fue algo horrible.
1: ¿Qué pasó, Carla? ¿Por qué sus padres la abandonaron? O sea, la dejaron con su abuela.
2: Mi mamá se dejó con mi papá peleando. Dice que ella me fue a quitar y en vez de criarme ella, me fue a dejar donde la mamá de ella, que es mi abuela. Pues somos 8 mujeres y como a 3 los voy a dejar ahí. Pues, como le digo, No fue fácil. Pasé trayectos, no solo yo, también mis hermanos. A causa del abandono de mis padres, mataron a uno de mis hermanos a los 15 años. Mi hermano agarró camino hacia como usar drogas. Mi hermana, pues, como le digo, ella se fue a trabajar para nosotros, mantenerlo, decía ella. Y que ella iba a buscar una vida para nosotros, pero no, solo quedé yo en la casa después de la muerte de mi hermano. Bueno, yo hacía todo en la casa. De 11 años me ponían a echar tortilla, a lavar la ropa de todos.
1: ¿No tuvo niñez usted?
2: No tuve niñez. Fui sufrida. Yo dije, a los 13 años yo me voy con marido. Esa fue la solución.
1: No tenía otra solución.
2: No tenía solución porque mi hermana no regresó. Decía ella que iba a buscar trabajo, pero no regresó a buscarlos. Me levantaban a las 3 de la mañana a moler el maíz, como hacen en el pueblo, al molino. Después a eso me tenía que echar las tortillas, hacer el café. Después bañarme para alistarme para irme para la escuela.
1: O sea que le tocaba madrugar y hacer quehaceres antes de ir a la escuela.
2: Y si no lo hacía, me pegaban.
1: Ay, señor. ¿En algún momento sus padres tenían comunicación con ustedes o no?
2: Mi mamá no. Una vez me acuerdo yo que venía el bus y me dicen, mira quién viene allá, es tu mamá. Y yo corrí, usted es mi mamá, yo no soy tu mamá, me dijo, yo soy la tu negada. Tía, me negó. Y fue algo que yo siempre le he dicho al Señor, quítamelo de mi corazón y no permitas rencor hacia ella ni nada en contra de ella, porque mis hermanos sí la odian, no quieren saber nada de ella. Pues yo soy la única, como he conocido a Cristo, yo la he perdonado.

0: Continuamos escuchando a Carla y nos decía que solo esperaba tener los 13 años para irse de la casa con un marido. ¿Qué pasó? ¿Lo hizo o cambió de pensamiento?
1: Ese día me habían pegado una gran tunda. Me dejaron hasta morada.
0: ¿Y quién?
1: Mi abuela, por chismes de mi tía que le decía cosas, decía que yo ya no estaba virgen. Ay. Y me acostó en la cama y me dijo, vos no estás señorita y yo lo puedo jurar. Y yo me dejé y con un foco me alumbraron, me miraron ahí y me dijo, perdóname, lo que hice está malo porque sí estás señorita.
0: No tuvieron confianza, no le creyeron.
1: Le creían más al qué dirán de la gente. Uh-huh. Y eso fue para mí algo triste y duro, ¿va? Porque no tenían la confianza en mí. Yo sabía cómo estaba porque nadie me había tocado, a pesar de que cómo convivía en mi hogar, ¿verdad? De mi madre. A los 13 años dije yo, no, yo mañana me voy en la madrugada. Yo le dije en la noche al muchacho, yo me quiero ir con vos. Cuando yo ya tengo un mes con él, lo que sí fui a buscar fueron golpes con él.
0: De veras.
1: Tuve una vida de maltrato, me pegaba.
0: Este jovencito que le decía que la amaba y ahora...
1: Era mentira de él, porque lo que quería era conseguirme y igual me pegaba, mis ojos era morado, otro azul, rojo. Wow. Bueno, no, de salir, supuestamente salí de mi casa a una vida mejor, no, fue... una equivocación y un camino que yo no tuve que agarrarlo. Y después de eso, en lo que él me pegaba, yo tenía decepción, quise ahorcarme.
0: Wow.
1: Yo le dije al Señor, ¿por qué mi vida es así? ¿Por qué fui abandonada?
0: Veo que aún el recuerdo le afecta, Carla. No fue fácil para usted.
1: No fue fácil y... Cuando yo no quería intimidad con él porque me golpeaba, él me forzaba a tenerlo. Yo le decía, esto se llama abuso porque yo no quiero y vos lo estás haciendo. Entonces me pegaba.
0: En contra de su voluntad.
1: En contra de mi voluntad. Me pegaba. Hasta ahora yo miro pues que Dios siempre ha sido fiel conmigo porque me rescató de la muerte de las manos de él. Salí embarazada y pues yo pues acá agarré vicios como beber. Decía yo que esto era lo mejor que el camino que iba a agarrar. De agarrar vicio, probé muchas cosas que hay en el mundo. Y yo le decía al Señor, mejor quítame la vida porque ver a mi hija así de un añito y yo sufriendo. Y lo que hacía era tomar, me empecé a beber, aprender a fumar. Donde nunca en mi vida, en mi casa me enseñaron esas cosas. Pero yo todo eso lo probé y un día le dije al Señor, porque hasta mata de ratón esa cosa, me iba a dar un frasco, yo lo iba a hacer. Y una voz que me dijo que no estaba sola, que qué pasaba. Y de ahí yo decidí, porque llegó un hermano a buscarme, me dice, no sé qué estás pasando, pero quiero invitarte a la iglesia. Y me fui a la iglesia. Y ahí empecé a buscar de Dios. Y
0: o sea que el Señor a usted, en ese momento que estaba a punto de quitarse la vida, le envió un ángel.
1: Me envió un ángel.
0: Para salvarle su vida. El Señor tenía un propósito para su vida.
1: Dios siempre tiene el control de todo, ¿verdad? Porque Él ama a sus hijos. A pesar de que uno dice, yo pues estoy sola. Esa es cosa del enemigo. No estamos solos. Dios está con uno. Yo en el mundo decía yo que era feliz, pero no. ¿Verdad? Porque sin Dios no somos nada.
0: Así es. Carla, yo quisiera agradecerle en este momento por abrir su corazón. Puede escuchar lo difícil, lo duro que ha sido su vida. Pero ahora en Cristo usted es una nueva criatura. El Señor mora en su vida. ¿Y le ha permitido perdonar a este hombre?
1: Sí, yo lo he perdonado. Ahora pues yo tengo un matrimonio nuevo que tengo más de 13 años de estar con él.
0: ¿Qué mensaje usted pudiera mandarle a aquella mujer que en este momento está siendo abusada por un hombre y quizá no encuentra una salida? ¿Qué palabras usted le diría a esta mujer?
1: Pues agarrarse de la mano de Dios, buscar de Dios, ¿verdad? Que Él es el único que nos puede ayudar, pues. No confiemos en el hombre, confiemos en Dios, que en Él tenemos todo. Y la verdad que sin Dios no.

Una vez más, quiero agradecer a Carla por compartirnos su historia. Aunque ella pasó por mucho sufrimiento, hemos escuchado que pudo perdonar a ese hombre por haberla maltratado. Y nos dice, y Dios me ha sanado y he podido perdonar a mi madre por haberme abandonado. Querida amiga, quizá tú has pasado por muchos sufrimientos en tu vida y te has preguntado por qué Dios ha permitido que yo sufra tanto. Quiero decirte que todo tiene un propósito en la vida. Muchas veces, a través del sufrimiento, nuestras vidas son moldeadas y nos hace ser personas más fuertes y nuestra fe se fortalece. Todos experimentamos sufrimiento de alguna manera. Recuerda que no estás sola. El Señor ha prometido estar contigo. Nos dice la Escritura en el libro de Isaías, capítulo 43, el versículo 2. Cuando pases por las aguas, yo estaré contigo. Y si por los ríos, no te anegarán. Y cuando pases por el fuego, no te quemarás, ni la llama arderá en ti. Porque yo, Jehová, estaré contigo. Antes de despedirme, permíteme hacer una oración por tu vida. Señor y Padre Celestial, reconozco que he crecido con muchos rencores en mi vida por el abandono de mis padres. Te pido que me ayudes a perdonar y a continuar viviendo una vida libre de todo enojo y rencor. Hoy decido vivir una vida que te agrade a ti. En el nombre de Jesús. Amén. Una vez más quiero agradecerte por tu amable sintonía y quiero recordarte que solamente en Cristo hay esperanza y te invito a nuestro próximo encuentro familiar.

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1: Desde la mañana, 2 minutos.
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Muy buenos días, amados hermanos, ¿cómo se encuentran el día de hoy? Jueves 21 de mayo. Espero que se encuentren muy contentos, quizás disfrutando del desayuno o de la refacción. Bendiciones a todos los que están en sintonía de Radio Felicidad. Y también espero que estemos muy agradecidos, hermanos, porque hoy es otro nuevo día que Dios nos regala. Espero que todos juntos podamos compartir saludos, testimonios, nuestra lectura y un tiempo para los cumpleañeros y mucho más, hermanos. Espero que esta programación sea de mucha bendición todos los días. Bendiciones y esperamos su comunicación al número 45 52 66 33, y aquí con mucha alegría les estaremos complaciendo con sus alabanzas. Chijo que hermanos.

0: 30 minutos.
1: Dios, Dios mío, eres tú. De madrugada te buscaré. Mi alma tiene sed de ti. Mi carne te anhela. En tierra seca y árida donde no hay aguas. Para ver tu poder y tu gloria. Así como te he mirado en el santuario. Porque mejor es tu misericordia que la vida. Mis labios te alabarán. Así te bendeciré en mi vida. Y en tu nombre alzaré mis manos. Como de meollo y de grosura será saciada mi alma, y con labios de júbilo te alabará mi boca. Cuando me acuerde de ti en mi lecho, cuando medite en ti en las vigilias de la noche, porque has sido mi socorro, y así en la sombra de tus alas me regocijaré. Está mi alma pegada a ti. Tu diestra me ha sostenido.
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0: Gloria al nombre del Señor. Vamos a escuchar en esta hermosa hora este tema que dice Dame tu bendición con nuestro hermano.
1: 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Hermana, yo quiero un canto que dice así: marcharemos todos juntos. Amén. 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Nuestro hijo que intercalará el nacimiento San Gil Livingston y Zabal. Ahora saca el nacimiento San Gil con lo más que no te nace y la lichol. La línea que está limancarán hermanos u hermanas. 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Ahora saca el. Y con la gente que la isla salió el yo que ya vincarán unas yechihokain saludos a mi abuela y mi abuelo. 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

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Hará nacimiento San Gil. Bendiciones a todos, hermanos, que nos escuchan en Nacimiento San Gil, Livingston y Zabal. Y escuchamos esta alabanza para saludar a nuestra hermana Ingrid Yesenia Cocol, que nos está escuchando a todo volumen. La alabanza es Marcharemos con Fuente de Vida.

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2: Amén. Juan Gloria a Dios, Arene. 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A la una, a las dos y a las tres.

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Es que va a ser el listo, el hermano Saranza, a la hermana María Cristina Rambario, el paraíso. O canasco hermana Margarita Chocchol. O canasco y saca el hermano Marco Saran Frontera, el naranjo. 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Bendiciones hermano Seferino, gracias por poder comunicarse. Que también nos damos cuenta que cada día usted siempre está muy contento, muy agradecido con Dios. También a todos ustedes hermanos que nos escuchan. Escuchen Radio Felicidad cada día. Bendiciones a todos, también a los que nos sintonizan en Chacte. Bendiciones. 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
1: Bueno, ya escuchamos la alabanza. Qué bueno es el Señor. Con Katy Mazariego saludando a hermano Ovaldo Morales de Barrio Chovel, que se encuentra en sintonía de Radio Felicidad. Bendiciones, hermano, bendiciones a todos los que también están en sintonía en los barrios, en las colonias, en las fincas, en las aldeas, en toda parte, hermano. Así que bendiciones y esperamos sus llamadas, esperamos sus mensajes, también esperamos sus audios para poderles complacer con sus alabanzas al número 45-52-66-33. Es que va a ser el hermano Ovaldo Morales, Arambario y Chovel. A ganar Guilán de Catalimán, Arambario y Chovel. Último tejenán, se irá el hermano Uti, hermana. 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

0: 11 de la mañana, 30 minutos.
1: Por el contrario, se rebajó voluntariamente, tomando la naturaleza de siervo y haciéndose semejante a los seres humanos. Y al manifestarse como hombre, se humilló a sí mismo y se hizo obediente hasta la muerte. Y muerte de cruz. Por eso, Dios lo exaltó hasta lo sumo y le otorgó el nombre que está sobre todo nombre, para que ante el nombre de Jesús se doble toda rodilla en el cielo y en la tierra y debajo de la tierra, y toda lengua confiese que Jesucristo es el Señor, para gloria de Dios Padre.
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Si usted viera con sus ojos espirituales, hay ángeles caminando en esta cancha esta tarde. Hay ángeles paseando en esta

Padre, mira los ungidos en el nombre de Jesús. Que tú te cargues de tales fuerzas cada día, Padre. No nos abandones, papito hermoso. No nos abandones, Padre. Camina con nosotros siempre, Padre.

Toman todo de su padre y cada uno de tu presencia, Señor, no haga falta en el corazón de ellos.

Póngase de pie ahí donde está. Póngase de pie ahí donde está. Di conmigo, hay momentos. Hay momentos, Señor, que palabras me hacen falta, Señor, para expresarme. Levante su voz y sus manos y

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1: Buenos dias ay mama Mama Alicia Soy Maradine Esmeralda Quiero mi alabanza.

0: Esa es Ainana. Mamá, ¿qué? ¿Cómo estás? Bendiciones. Gracias.
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1: Dios te regala.
3: Quiero felicitarles a todos los que están de manteles largos. Dios te bendiga. Cantemos juntos. Dice así.

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Dios te bendiga. Siga adelante en medio de las luchas, en medio de las pruebas. Busque al Señor. Aleluya.

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3: quiero
1: te regale
3: a todos los que están de manteles largos. Dios te bendiga. Cantemos juntos. Dice así.

hermano mío. Dios te bendiga. Siga adelante. En medio de las luchas, en medio de las pruebas. Busque al Señor. Aleluya.

0: valientes. No teman ni se aterroricen ante ellos, porque el Señor, tu Dios, es el que va contigo. No te dejará ni te desamparará.
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2: 12 del mediodía, 33 minutos.
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Gracias hermano por apuntarse, por unirse a esta gran bendición de apoyar Radio Felicidad con los gastos de la energía eléctrica. 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Pancho Shachi, hermano, bendiciones, hermano, gracias por unirse a esta lista de apoyar Radio Felicidad. 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
1: ¿Cómo están, queridos oyentes?
2: ¿Qué tal, amigos?
1: Tía Elena nos estaba contando una hermosa historia.
2: Sí, la vida de Benito Juárez.
1: Realmente Benito Juárez fue un gran hombre, tía Elena, porque únicamente su voluntad y su empeño en estudiar lo llevaron a ocupar posiciones de gran importancia.
2: Fue un hombre de carácter. Una persona de carácter no es precisamente la que más grita ni la que siempre está malhumorada. Las personas violentas no tienen carácter.
1: Eso es verdad. Carácter es saber gobernarse a sí mismo.
2: Y Benito Juárez se supo gobernar desde que era niño. Por su empeño y fuerza de voluntad, emprendió solo el largo camino a Oaxaca, donde tenía a su hermana Josefa trabajando de cocinera en casa de don Antonio Maza.
1: Ya en Oaxaca, el señor Salanueva lo tomó bajo su protección y le enseñó a encuadernar libros. Pero más importante que eso fue que enseñó a Benito Juárez a leer y a escribir.
2: En solo 3 años, este niño que solamente hablaba la lengua zapoteca, porque hablaba muy mal el español, terminó la primera enseñanza.
1: Eso se llama mérito, tía Elena.
2: Y después, con la misma velocidad, porque solamente vivía para estudiar, fue subiendo y subiendo en el estudio hasta obtener el título de doctor en Derecho.
1: Definitivamente, Benito Juárez demostró que era un gran hombre desde que era solo un indito descalzo. Creo que estamos listos para escuchar tu historia, tía Elena.
2: Sí, tío Daniel, este es el segundo capítulo de la historia titulada Benito Juárez, Benemérito de las Américas. En 1846, 3 años después que Benito y Margarita unieron sus vidas en matrimonio, Benito había llegado a ser un hombre muy ocupado. Era juez civil, secretario de gobierno, pero más que eso, era padre de familia.
3: Por fin se durmieron.
4: ¿Las dos?
3: Las dos. ¿Y cómo te fue hoy?
4: Bien, bien. ¡Ah, qué lindas hijas tengo! Tendremos una docena igual.
3: Todos los hijos que quieras. Algo te preocupa, ¿verdad?
4: Nada, nada.
3: Benito.
4: He querido decir que no me preocupa nada nuevo, porque jamás he vivido sin preocupaciones. Esta guerra que recién empieza con Estados Unidos por un problema de territorio es absurda.
3: ¿Otra guerra?
4: Y la nación en bancarrota. Y ese Congreso Constituyente que no empieza.
3: ¿Y eso es lo que te preocupa? Pero verás, verás que no habrá nada que lo detenga. Verás, y verás cómo podrás exponer todos los puntos de vista.
4: Dios me ayude. Yo tengo fe en que algún día tendremos una constitución verdadera. Un libro de derechos y deberes. Entonces, y solo entonces, cuando los hombres entiendan lo que es una constitución, podremos vivir en paz y gobernarnos.
3: Ay, ay, ¿quién será a estas horas?
5: Buenas noches, don Benito.
4: Buenas noches, don Eusebio.
5: Ha llegado este correo para usted directamente desde la presidencia de la República y he creído mi deber venir corriendo sin reparar en la hora.
4: Favor que le agradezco, don Eusebio.
5: Bien. Buenas noches, señor. ¿Quiere que espere por si hay respuesta?
4: Sí, gracias. Espere. Pase adelante.
5: No. Espero aquí.
2: Los ojos de Margarita se quedaron mirando fijamente la figura recia de su esposo. Benito, con el sobre cerrado entre las manos, permaneció de espaldas a la puerta entreabierta mientras pensaba por unos instantes. Finalmente, rompió el sobre. Sacó el pliego y leyó en silencio.
4: No hay respuesta. Gracias y buenas noches.
5: Buenas sean para usted.
3: Benito, ¿puedo prepararte ya el equipaje?
4: Sí. Mañana a primera hora voy a salir para la capital.
3: ¿El Congreso?
4: Sí, el Congreso al fin. Por favor, señores, hagan silencio para escuchar. Tiene la palabra el delegado Benito Juárez.
6: Yo vuelvo a repetir que me uno a la propuesta liberal. Al proyecto de ley iniciado por los señores Lazo, alcalde Garay. Porque la nación está en bancarrota. Porque el pueblo se muere de hambre. Porque no tenemos dinero con qué hacerle frente a una guerra con un enemigo tan bien armado. Y si existen instituciones mexicanas ricas en tierras y oro que no se brindan a ayudar al país que se desangra, yo creo que el país tiene todo el derecho a tomar por su cuenta lo que de hecho y derecho le pertenece.
2: El proyecto de ley triunfó en el Congreso, pero no tuvo efecto porque los que votaron en contra, que fue la minoría, promovieron un motín y se alzaron en una revolución que derramó más sangre de la que ya se estaba derramando con la guerra. En ese mismo momento, Santa Anna, que era el presidente efectivo, se encontraba luchando en Buenavista contra los Estados Unidos. Pero al escuchar que algunos de los miembros del Congreso habían comenzado otra guerra dentro de su mismo país, abandonó el campo de batalla, llegó a México, tomó otra vez las riendas del poder y disolvió al Congreso. Como resultado, Benito Juárez tuvo que regresar a su casa. Poco después, terminó la guerra con Estados Unidos y la legislatura de Oaxaca lo nombró su gobernador interino.
4: Voy a aceptar la candidatura para la gobernación.
3: Estoy segura de que vas a triunfar.
4: Te ciega la pasión, mujer.
3: No hay candidato mejor que tú, ni más honesto, ni de tanto saber.
4: Hay mucho que hacer. Ya he empezado la tarea. Pero el gobierno está en ruinas. La gobernación ha sido saqueada. Hay que hacer escuelas y caminos. Y no tenemos siquiera soldados ni bomberos, porque la guerra ha terminado con todo. Tenemos que redoblar nuestros esfuerzos en esta obra.
2: Juárez estaba empeñado en reconstruir su estado y fortalecerlo para que pudiera defenderse contra cualquier otra guerra que pudiera surgir en el futuro con países extranjeros. Pero los revolucionarios que se oponían al proyecto de ley no tenían los mismos motivos altruistas. No habiendo quedado conformes con la actitud de Santa Anna de disolver al Congreso, comenzaron a preparar otra revolución que les permitiera llegar al poder y controlar las riquezas.
5: Correo, señor.
4: Puede retirarse. No hay respuesta. Asistente, llame al secretario inmediatamente.
7: Sí, señor.
2: De pie, con el pliego en las manos, Benito se quedó con aquel modo suyo que tal pareciera mecido por el tiempo.
8: ¿Me llamó usted, señor gobernador?
4: Entre. He recibido una comunicación en la que se me entera de que el general Santa Anna con su ejército se dirige hacia acá.
8: Ah, por eso es que ya están preparando la revolución por esta zona.
4: Reúna al ayuntamiento y a la legislatura porque es urgente detener al general.
8: Sí, señor gobernador.
4: Hoy mismo tenemos que actuar. Si Santa Anna llega, sus opositores van a luchar contra él dentro de la misma ciudad y acabarán con el orden público. En cuanto a los cuerpos legislativos den su conformidad, mandaré orden a los gobernadores de los departamentos para que comuniquen al general que puede moverse en el estado, pero que no puede entrar en la ciudad de Oaxaca.
2: En En agosto de 1849, Benito Juárez terminó su período de gobernador interino y fue electo gobernador en propiedad. Durante 5 años gobernó el estado y puso en práctica sus postulados. Al terminar su período como gobernador, Benito dejó 8 escuelas normales, 699 escuelas municipales y 19 escuelas amigas a las que concurrían 25.637 niños y 4.427 niñas. Además, la administración había quedado saneada. Antes, no solamente estaba exhausta, sino también agobiada de deudas públicas. Pero al terminar el mandato, no solamente esas deudas quedaron saldadas y el presupuesto cubierto, sino que había un superávit de 50.000 pesos. En 1851, Mariano Arista fue electo presidente de México. En 1852, Benito Juárez regresó a la vida privada y otra vez volvió al ejercicio de su profesión de abogado. Pronto estaba dirigiendo el Instituto de Ciencias y Artes, aquel recinto que tantos recuerdos le inspiraba.
6: He venido a ver a Benito. ¿Está?
3: Sí, pero no sé si está ocupado, José.
6: Lo que vengo a decirle es importante.
3: ¿Pero qué pasa?
6: Está al estallar una revolución para quitar a Arista del poder.
3: Espera, iré a decirle que quieres verlo.
2: José María Maza, el hermano de Margarita, había ido cambiando de opinión con los años. Ya había dejado de ser aquel criollo orgulloso de su sangre europea y ahora se sentía solamente mexicano. Con los años, también había aprendido a admirar a su cuñado.
3: Benito te espera.
4: Adelante. ¿Qué pasa?
6: La revolución otra vez, Benito. Otra vez. Me han llegado noticias de que todo está dispuesto para quitarle el poder a Arista y volver a colocar a Santa Anna.
4: Cuando una sociedad como la nuestra ha tenido la desgracia de pasar por una larga serie de revueltas, se ve plagada de vicios. Se necesita mucha constancia y mucha firmeza para ir venciendo las resistencias de aquellos que han saboreado los frutos de la licencia y del abuso. Se necesita grandeza para hacerlos entender. Cuídate, José, porque Santa Anna es feroz.
2: Santa Anna volvió al poder y al regresar del extranjero y sentarse otra vez en la silla presidencial, lo primero que hizo fue revisar la lista de sus enemigos.
7: A mí no se me olvida una ofensa, no señor. Y hubo un gobernadorcito en Oaxaca en el año 47 que me cerró las puertas de la ciudad. Mande correo al gobernador de Oaxaca para que se busque a Benito Juárez y lo prendan inmediatamente. Bien especificado que quiero mano dura con él sin contemplaciones. Quiero que sepa lo que es ofender al general Santa Anna.
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1: Y ahora regresemos a la tía Elena y a la segunda parte de nuestra historia para hoy titulada Benito Juárez, Benemérito de las Américas. Américas.
2: Tal y como lo había ordenado el general Santa Anna, Benito Juárez fue arrestado. No hubo clemencia para él. No le fue permitido siquiera despedirse de su familia. Como un criminal, fue conducido a la fortaleza de San Juan de Ulúa y arrojado en una de aquellas espantosas mazmorras donde permaneció durante días y días. Después, lo llevaron hasta un barco de carga inglés sin pagarle siquiera el pasaje y sin permitir a nadie que se lo pagara.
3: ¿Te has enterado?
6: Sí. El vapor de carga va hacia La Habana. Le hemos reunido el dinero del pasaje. Trato secreto con el capitán, por supuesto. Y hemos arreglado las cosas para que de La Habana pase a Nueva Orleans.
3: Gracias, José. Gracias. Gracias, mi hermano.
2: Preocupado por la seguridad de Margarita, Josefa y los niños, José los trasladó al pueblo de Etla. Una vez instalada en el lugar, Margarita empeñó sus bienes patrimoniales y abrió una tiendecita de novedades. Con lo poco que le producía el negocio, mantenía a sus 6 hijos y le mandaba regularmente algún dinero al hombre a quien, además de amar, admiraba. José viajó a La Habana para encontrarse con Juárez.
6: Benito, un abrazo, hermano.
4: ¿Cómo están?
6: En Etla, todos juntos con Josefa.
4: Gracias a Dios.
2: Tan rápido como les fue posible, los dos hombres se embarcaron para Nueva Orleans, donde permanecieron por unos 18 meses, trabajando y esperando hasta que llegara una oportunidad para regresar a México.
3: Niña Margarita, niña Margarita.
10: ¿Qué pasa, Josefa?
3: La calle está revuelta. Dicen que todos los generales grandes se han ido a la revolución.
10: ¿Qué?
3: Lo que oye, niña. En cuanto cambie el presidente, Benito podrá regresar. ¿No es cierto?
10: No repitas a nadie lo que has dicho, Josefa.
3: Pero, niña, yo no me lo inventé. Lo dicen por la calle. Allá en el mercado no hacen más que hablar y hablar.
10: Pues nosotras nos callaremos. Porque todo puede ser una treta del gobierno para que el pueblo se eche a la calle.
3: Oh, pues eso sí es verdad.
10: No es la primera vez que un tirano usa la misma trampa. Y los Juárez se quedarán en silencio, pase lo que pase.
4: ¿Qué dices?
6: La noticia la ha traído el barco Benito. No es un grupo de locos, no. Todo lo que vale y brilla en México secunda el plan.
4: ¿El plan?
6: Lo han proclamado como el plan de Ayutla, que exige el derrocamiento del tirano, la abolición de la tiranía y la convocatoria a un congreso constituyente.
4: Eso sí es formal. Vamos al barco, que tengo muchas preguntas que hacerle a ese capitán.
6: ¿Y ahora qué dices?
4: Que me estoy yendo para México inmediatamente. Regresaré a ponerme a las órdenes de la libertad.
6: Que Dios te acompañe, Benito.
4: Dios es el caudillo de la libertad.
2: Tras largos días de navegación y de cansancio, por fin sus botas gastadas pisaron tierra mexicana.
4: ¿Podría decirme usted dónde queda el cuartel general de don Juan Álvarez?
11: Uy, eso está lejísimo. En Texca.
4: ¿Conoce usted la casa de algún militar por aquí?
11: Sí, la del hijo del general. Aunque ese también debe estar para el cuartel. Mire, si usted sigue esta calle que está por aquí.
2: Juárez llegó a la casa de Diego, el hijo del general Juan Álvarez, y logró entablar conversación con él.
12: Pues bien, dígame, ¿en qué puedo servirle?
4: Me han dicho al llegar que el cuartel general de don Juan Álvarez está lejos de aquí. Yo quisiera agradecerle que me llevara usted hasta allá, o lo más cerca que pudiera dejarme.
12: ¿Y cuál es su propósito?
4: Ponerme a las órdenes de los que luchan por la libertad. He venido a ver en qué puedo ser útil.
12: Pues muy bien. ¡Salgamos!
2: El viaje no era corto, y más aún, una terrible tormenta los retrasó. Cuando por

nosotros vendremos con Él. Porque antes de que nosotros vengamos con Él, estaremos en el cielo con Él y luego vendremos aquí a la tierra. Eso es algo que alguien dice: ¿de dónde sacó eso, pastor? Eso es una película. Mire, yo digo algo: si el que tiene a Cristo en su corazón, una de las marcas que yo sé que creo en Cristo es que estoy seguro que Él va a venir por mí y me va a raptar. No sé cómo será, pero sucederá. Entonces Juan nos dice que nos narra esta descripción tan increíble, que ve a un jinete montado en un caballo blanco. Y dice el apóstol Juan que su vestidura está manchada de sangre. Mira esto: está manchada de sangre y viene a juzgar a la tierra, y se reunirán los poderosos de las naciones para pelear contra él, pero él con la espada que sale de su boca, o sea su palabra, los herirá, y la sangre llegará hasta la nariz de los caballos. Será una matanza tan horrible que muchos de ninguno de nosotros hemos visto a ese Cristo. Pero lo que me impresiona es lo primero que recalca Juan, que no dice solamente que viene a juzgar, pero no solamente viene a destruir, pero le pone un nombre que le es revelado a Juan, y ese nombre es fiel y verdadero. Así que la palabra de hoy se llama fiel y verdadero. Voy a repetirlo: fiel y verdadero. Voy a decir otra vez: Jesús es fiel y Jesús es verdadero. Es un contraste poderoso, porque viene alguien montado en un caballo blanco para ejercer justicia y venganza sobre las naciones, pero al mismo tiempo es fiel. El que viene montando en ese caballo para ejercer autoridad no es alguien que simplemente se le nombró y le dijo: baje y haga lo que tenga que hacer. Fue alguien que pagó un precio. Fue alguien que se humilló y que Dios lo exaltó y le dio autoridad sobre todas las naciones y sobre toda lengua y sobre toda carne. Él es nuestro Señor Jesús, a quien pido que le demos un aplauso fuerte a Él. Y hoy quiero resaltar, ¿qué es ser fiel? Vivimos en un mundo de falacia, vivimos en un mundo de farándula, de apariencia, vivimos en un mundo de engaño. Ya hace parte de la vida. Yo pregunto: ¿cuántos han sido engañados? Levante la mano. ¿Cuántos han engañado? No la levante. Todos hemos mentido o nos han mentido. Por eso muchas personas no confían en nadie. Hay personas que literal no creen en absolutamente nadie. ¿Usted conoce personas así? Yo no creo en nadie, hermano, ni en mi sombra. Porque son personas que han sido muy heridas. Vivimos en medio de un mundo infiel y mentiroso. Pero Jesús nos dice hoy: yo soy el único fiel y yo soy el único verdadero. En mí tú puedes confiar. Veamos qué es ser fiel. Veamos qué es ser fiel. La palabra fiel sale de la palabra en el griego que es pistos, que significa digno de confianza. ¿Alguien diga eso conmigo? Me encanta esto. Otra vez: es alguien que se ha ganado mi confianza. Es alguien que me dice: tú puedes confiar en mí. Y cuando yo empecé a estudiar la fidelidad de Cristo, me di cuenta que en algunas áreas, en todas las áreas de su vida, Él fue fiel. Pero quiero resaltar algunas. Por ejemplo, Cristo fue siervo y es siervo fiel. Alguien diga: siervo fiel. En Isaías 53:10 dice así la palabra: formaba parte, y esto a mí me impresionó, formaba parte del, no dice plan, dice del, ok, formaba parte del buen plan del Señor levantarlo y que nadie lo tocara, que no fuera la cruz ni que sufriera ningún daño. ¿Están leyendo? Le fue parte del buen plan del Señor aplastarlo y causarle dolor. Sin embargo, cuando su vida sea entregada en ofrenda por el pecado, tendrá. ¿Ustedes de qué son hijos? ¿Del chupacabra? ¿De quién son hijos? Tendrá

mucha descendientes. Tú eres el fruto del dolor de Jesucristo. Yo me alegraría por eso. Tú y yo somos el fruto de la sangre derramada por Cristo. Y luego dice: disfrutará de una larga vida en sus manos, y el buen plan del Señor lo prosperará. Alguien diga: Jesús es siervo fiel. Fue un siervo probado.

hace parte del buen plan de Dios que tú y yo pasemos por pruebas. Pasemos por pruebas. Todas las cosas ayudan a bien a los que aman al Señor y a los que conforme a su propósito son llamados. Entonces, así como Cristo fue siervo fiel, también Él nos llama a que nosotros seamos fieles. Ahora, escucha esto. El dolor hace parte de la prueba. Y cuando nosotros experimentamos dolores en la vida, tenemos que recordar que así como Jesús fue probado, también nosotros seremos probados. No puede haber fidelidad sin prueba. Voy a repetir eso. No puede haber fidelidad sin haber prueba. Y la prueba es la única manera de probar la fidelidad. Voy a repetir eso. La prueba es la única manera de probar que soy fiel. Piensa en esto. Si tú quieres amar a Dios con todo tu corazón y tú le dices: Señor, yo te voy a ser fiel, lo que va a venir son pruebas, porque no hay otra manera de probar la fidelidad sino a través de las pruebas. Alguien diga esa palabra sin tenerle miedo: pruebas. Jesús fue el más probado y fue hallado fiel. Y yo me puse a reflexionar sobre esto. Y el Señor me hablaba en mi corazón y me decía: David, va a haber dolores en tu vida que no vas a superar. Es muy fácil uno decirlo desde una perspectiva donde no he pasado la crisis que otra gente pasa. Me acordé de mi papá. Mi papá tiene más de 40 años sirviendo al Señor. Mi hermano Daniel murió a los 20 años. Mi hermano Daniel le dio un cáncer en el estómago que lo destruyó en 4 meses. En 4 meses. Y recuerdo que hacíamos videollamadas y mi hermano tenía la piel pegada a los huesos. El estómago lo tenía de este tamaño. Y mi papá oraba por sanidad, hasta que un momento Daniel, llorando, le dijo a mi papá: papá, suéltame, déjame ir, tengo que irme con el Señor. Mi papá estaba negado a eso y él se le arrodilló, mi hermano se le arrodilló a mi papá con toda su dolor y sus limitaciones físicas, y le dijo: papá, arrodíllate al frente mío. Mi papá lo hizo arrodillar, se pegaron frente con frente, y ahí mi papá entregó a su hijo. Mi hermano murió una semana después, se fue con el Señor. Y yo hablo con mi papá después de 15 años y me dice: mijo, es un dolor no superado, pero es un dolor consolado. ¿Sí me entiende la diferencia? Nosotros a veces decimos: pero ya, todavía usted, ya pase eso, ya sane eso. Y a veces nosotros mismos de religioso nos ponemos a nosotros mismos como que ya, esto tiene que pasar. Pero entienda esto: si al apóstol Pablo le pasó, ¿qué le dijo al Señor él? Va, Señor, ayúdame, ya no puedo con este aguijón. Y el Señor le dijo: bástate mi gracia. Pablo, vas a tener que vivir con esto por el resto de tu vida. Sí, lo que pasa con nosotros es que esperamos a que Dios nos sane todos los dolores, pero no entendemos que si Dios se lleva todos los dolores, dejamos de depender de la gracia de Dios. No te estoy diciendo que salgas ahora: Señor, mándame todos los dolores que pueda. No. No te estoy diciendo que aplaudas el dolor. Lo que te estoy diciendo, y esto recíbelo por el Espíritu, hoy alguien va a ser libre del afán de que se vaya ese dolor. Ya has estado: ¿cuándo se va a ir? ¿Cuándo se va a ir? ¿Cuándo se va a ir? ¿Cuándo se va a ir? Y el Señor te dice hoy: yo estoy usando eso para que dependas de mi gracia. Bástate mi gracia. Y Dios nos dice hoy: así como Cristo fue fiel en la prueba, sé tú también fiel en las pruebas de la vida. Él es fiel. ¿Cuántos saben que Él es fiel? Él es el siervo fiel, un siervo fiel, un esclavo fiel. Dice 1 Pedro 1:7: para que la prueba de vuestra fe, más preciosa que el oro,

0: que perece, aunque probada por fuego, sea hallada que resulte en alabanza, en gloria, en honor, en la revelación de Jesucristo. Él es siervo fiel. Wow. Por eso Él tiene la autoridad de decirnos: bien, buen siervo fiel, en lo poco fuiste fiel, en lo mucho te pondré. Entra en el gozo de tu Señor. No solamente Él es siervo fiel, Él es testigo fiel. Dice Apocalipsis 3:14: escribe la carta del ángel a la iglesia de la Odisea, una de las siete iglesias del Apocalipsis. Este es el mensaje de aquel que es el Amén, el testigo fiel y verdadero, el principio de la nueva creación de Dios. Alguien diga: Él es el testigo fiel. Jesucristo, Él no solo es el testigo fiel, sino también es el testimonio fiel. Él no solo habla, pero Él mismo es la palabra, Él mismo es el testimonio. Quiere decir que Él no cambia lo que dice. Quiere decir que Él no dice hoy sí y mañana dice no. Quiere decir que lo que Él ha dicho desde el principio lo sigue diciendo hasta hoy. Porque sécase la hierba, marchítese la flor, pero la palabra del testigo fiel permanece para siempre. Pero hay algo que me voló la cabeza. El Señor me dijo: David, antes de yo ser fiel a ti, yo soy fiel a mi palabra. Escúcheme. Antes de Él ser fiel a nosotros, Él es fiel a su palabra. Y porque es fiel a su palabra, es fiel a nosotros. No, creo que no me la están agarrando, pero me la van a agarrar ahorita. Escuche. Así como Él es fiel a su palabra, también es fiel a nosotros. Y muchos confunden la fidelidad de Dios con la alcahuetería. Dios es fiel a mí a pesar de lo que haga. Amén. Sí, Dios es fiel para perdonarnos y limpiarnos porque su palabra lo dice. Pero también Él es fiel a su palabra de que la paga del pecado es la muerte. Él es fiel a esa palabra. No sé si alguien me está entendiendo. Dios es fiel a mí porque Él es lindo, Él me comprende, yo puedo hacer lo que quiero, porque al fin y al cabo la Biblia dice que si yo soy infiel, Él sigue siendo fiel. Por eso sigamos siendo infieles. No. Dios es fiel a su palabra, y porque es fiel a su palabra, viene gracia para el que se arrepiente y viene juicio para el que no se arrepiente. Entonces no confundamos que Dios es fiel a nosotros simplemente porque es un osito de peluche que yo lo abrazo y te quiero yo y tú a mí. Él es fiel a mí. No. Él es fiel a su palabra. Cuando nosotros nos paremos delante de Dios, Jesucristo no nos va a hablar desde lo que Él quiere, Él nos va a hablar desde... Por eso Él dijo: les voy a mandar otro consolador, porque Él les recordará las palabras que el testigo fiel ya les dijo. Y yo les pregunto algo: si Jesús mismo, siendo la palabra, es fiel a su palabra, ¿usted cree que usted y yo no somos llamados a ser fiel también a la palabra de Dios? También somos llamados a ser fiel a la palabra. Así que voy a decirte esta frase: así como Dios es fiel a su palabra, Él espera que nosotros seamos fieles a su palabra. Ahí te va, Moncho. Muchos de nosotros decimos: yo soy fiel a Dios, aleluya, pero no conocemos este libro. ¿Cómo yo voy a ser fiel a algo que no conozco? La fidelidad a Dios no es una emoción o algo por dentro emocional o simplemente... Sí, algo emocional. La fidelidad a Dios es la fidelidad a su palabra. Si ustedes me aman, van a obedecer mi palabra. Siempre Jesucristo va a poner su palabra en medio de usted y de Él. Tú dices que me amas, amén, Señor. Te amo, y te lo digo en inglés: I love you, suena más romántico. Y el Señor te dice: ok, si dices que me amas, obedece mi palabra. Así como yo soy un testigo fiel, tú también puedes ser un testigo fiel. Va a haber momentos en tu vida y en mi vida donde van a haber competencias en lo que el mundo me dice y lo que la palabra del testigo fiel me dice. Y muchos de nosotros hemos comprometido el amor por la palabra por lo que nos dice el mundo. Y de lunes a sábado vivimos regidos por lo que el mundo y las redes nos dicen. Y el domingo, aleluya, es el día del Señor. No, el testigo fiel es testigo fiel domingo, lunes, martes, miércoles, jueves, viernes, sábado. Porque esa es la vida a la cual Dios nos ha llamado. Alguien grite esta palabra: obediencia. Vamos, grítelo como si hubiera comido una bandeja paisa. 1, 2, 3. Esa es una palabra que en hebreo es la palabra shema. Esa es una palabra conjunta. Esa palabra shema significa escuchar y obedecer, y está pegada. O sea, el escuchar y el obedecer están ligados. No se puede separar. La palabra shema no se puede separar. Che es escuchar, ma es obedecer. Así que cuando alguien escucha a Jesús, lo... ¿En qué áreas de tu vida y de mi vida no estamos siendo fieles al testigo fiel? Esa es una pregunta que nos tenemos que hacer. Por eso vuelvo a decir que los que pudiendo bautizarse no se bautizan están siendo infieles a la palabra de Cristo. Ahí lo dejo nada más. Publicidad política pagada. El junio 4 a las 9 de la mañana, bautismo en agua. Hágame el favor a bautizarse incircunciso. Amén. No, mentira. Jesucristo no solamente es siervo fiel, es testigo fiel. A mí me encanta esta. Él es un esposo fiel. Efesios 5:25. Maridos, amen a sus mujeres. Ame cada uno a su esposa tal como Cristo amó a la iglesia y se entregó por ella a fin de hacerla santa y limpiarla y lavarla mediante la purificación de la palabra de Dios. Jesucristo es un esposo fiel. Es tan fiel, mira, es tan fiel que llamó al Espíritu Santo y le dijo al Espíritu Santo: cuídame mi novia, vístela hermosa, dale dones, dale frutos, peínala, alízale el cabello, quítale las arrugas. Porque la Biblia dice, o sea, que mire que la cirugía plástica es bíblica, ¿cómo le parece? Dice que quítele, que para que no esté sin manchas y sin arrugas. Así que, hermano, ahí le traje una crema antiarrugas, está a la salida. El Espíritu Santo es el agente que cuida a su iglesia. Y mira, mira, mira, Jesucristo se fue al cielo y no participa más de la cena del Señor hasta que nosotros como iglesia estemos con Él participando de la cena y en las bodas del Cordero. Él mismo recibirá esa novia que Él está cuidando, una novia reluciente, hermosa, sin mancha y sin arruga. Ese es el esposo fiel. Cuando tú lees la historia del profeta Oseas, quedas fuera de tu mente, no entiendes. El profeta Oseas fue un profeta del Antiguo Testamento. El Señor le dijo al profeta Oseas: ve y busca una prostituta.
1: Ay, ¿cómo así, Señor? Usted dándome esas órdenes.
0: Y cásate con ella. ¿What? Vaya a la calle 53 y busque a la que le llaman la coja y cásese con ella. Y cuando fue a buscar a Gomer, se llamaba Gomer. Y ahí estaba Gomer. Entonces viene el profeta Oseas: hola, ¿cómo estás?
2: Hola, 200 la hora. ¿Vamos?
0: Le dice: no, yo no vengo a acostarme contigo por dinero.
2: Will you marry me?
0: A una prostituta que la acaba de conocer en la calle. Y Gomer: ¿pero usted es americano?
2: Eso es la nueva versión davídica. Se van, se casan, tienen hijos. Y después de algunos años de matrimonio, Gomer se desapareció. No estaba. Y Oseas dice: wow, se fue, Señor. Yo no puedo hacer nada. Y el Señor le dice: no, papá. Ahora va otra vez y va a buscarla, pero esta vez no la va a buscar para que regrese a la casa solamente. La vas a amar. Y entonces el hombre se fue. Gomer, porque otra vez volvió a prostituirse. Gomer, ¿dónde estás, Gomer? Y la encontró peor que antes, porque dice la escritura que cuando una casa está vacía y no se llena, vienen demonios y vuelven a la casa, y su condición del estado postrero es peor que el primero. Yo me la imagino como la encontró toda vuelta nada. Y cuando Oseas viene, la abraza y le dice: Gomer, la primera vez vine por obediencia, pero esta vez vengo por amor. Vuelve a la casa conmigo. Y se la llevó. Y luego vino palabra de Dios a Oseas y le dijo: Gomer representa a Israel, y yo soy el Dios fiel que ellos han desechado. Ese es el cuadro de Jesús, un esposo fiel. Mira, tú no estás aquí, ni yo me. Yo le quiero hablar a los perfectos. La gloria para Dios, la vanagloria para mí, pastor. Gracias a Dios, yo no soy como esa chusma, chusma. Te voy a decir a ti, hermano, un perfecto, y te voy a decir a ti que no te crees nadie, que soy una llaga podrida, una vaca de Bazán. Te voy a decir esto: tanto el uno como el otro estamos aquí no por nuestra fidelidad, sino porque tenemos un esposo fiel. Y Él no va a dejar que nosotros caigamos, nos va a sostener. Alguien aplauda al Señor. Él nos tiene sostenidos con su diestra de poder, por su fidelidad. Vamos a un grito de júbilo al Dios fiel. Ahora quiero que anotes esto. Termino diciéndote algunos principios prácticos de cómo puedo ser fiel como Cristo. Esto a mí me bendijo mucho. Número uno, anote, por favor. ¿Cómo ser fiel como Cristo? Invite a almorzar a sus pastores. No. Bandeja paisa con doble chicharrón, por favor. Anote. Confía en el carácter de Dios. Me fascina esto. Dice 1 Juan 5:20: pero sabemos que el Hijo de Dios ha venido y nos ha dado entendimiento para conocer al que es verdadero. Wow. Y estamos en el verdadero, en su Hijo Jesucristo. Este es, y lo vuelve a decir por tercera vez, el verdadero Dios y la vida eterna. Aquí nos está hablando de que nuestra prioridad es conocer al verdadero Dios. Alguien diga verdadero. Alguien diga fiel. No me quedó tiempo para hablarles de lo que es el verdadero. Más adelante tal vez lo haga. Pero esto es lo que el Espíritu Santo me hablaba aquí. ¿Quiere recibirlo? Muchos de nosotros confiamos en las promesas de Dios, pero no en el carácter de Dios. Crea que Dios es su sanador. Amén, me sana. Amén, me libera. Amén, me provee. Eso no es el carácter, esas son las promesas. Pero a veces las promesas no van a venir porque Dios está probando que confiemos en su carácter. Hay mucho cristiano que hoy solo quiere creer, pretende que la fe es solamente, pues, me da mi milagro, amén. Dios no es, yo a ustedes les he dicho muchas veces, Dios no es un drive-thru. Dios no es un drive-thru de milagros. Él es el Rey de Reyes y el Señor de Señores. Y yo tengo que confiar en el carácter de Dios, aun cuando Él me diga N-O. Job confió en el carácter de Dios. Él levantó sus manos y dijo: Jehová dio, Jehová quitó, sea el nombre de Jehová. Eso es confiar en el carácter de Dios. Dios quiere un pueblo que confíe en su carácter. Mi hijo Elijah, cuando le estaba enseñando No sé si algún padre se identifica conmigo, que los chiquitos quieren todo, todo, todo. Y mi esposa siempre me regañaba. Ya, mi amor, ya lo superé. Ah, es que usted siempre se va, usted le compra todo lo que le pide, todo lo que le dice. Usted siempre se lo da, se lo da, se lo da, se lo da, se lo da. Porque el chino sabe manipularme. Hasta que un día me propuse a mí mismo decirle no, y tenía la plata en el bolsillo para comprar lo que él necesitaba. Pero cuando le dije no, me hizo berrinche. Se fue enojado y lloró al carro. Pero yo dije no porque quería probar su carácter. ¿Tú no crees que Dios tiene los recursos para darte lo que le estás pidiendo? Entonces, ¿por qué no te lo da?
3: Me falta fe, pastor.
2: Algunas veces sí, pero otras veces no. Otras veces es que Dios te está enseñando a que confíes en el no de Dios. Y muchos de nosotros nos pasa lo de Ilaya, hacemos berrinche.
3: ¿Por qué no volvió a la iglesia? No, le pedí, no me dio.
2: No confiamos en el carácter de Dios. Cuando confías en el carácter, cuando confías en el carácter de Dios, deja de estar afanado por las promesas de Dios. Voy a repetir eso. Cuando confías en el carácter de Dios, dejas de estar afanado por las promesas de Dios y las promesas de Dios sin que las pidas. Empiezan a llegar. Primero, confía en el carácter de Dios. Así que antes de confiar en sus promesas, yo quiero que digas esto: antes de confiar en sus promesas, confiemos. Ahí decía así, carácter, no, en su carácter. Soy yo, es mi error. Segundo, esto es muy bonito. Tengamos el mismo sentir que hubo en Cristo. Tengamos el mismo sentir de Cristo. Seamos fieles y verdaderos como Cristo lo es. Y termino con este texto y te pido que te pongas de pie. Filipenses 2:5 nos dice: haya pues en vosotros este sentir que hubo también en Cristo Jesús, el cual, siendo en forma de Dios, no estimó el ser igual a Dios como cosa que aferrarse, sino que se despojó a sí mismo, tomando forma de siervo, hecho semejante a los hombres, y estando en la condición de hombre, se humilló a sí mismo, haciéndose obediente hasta la muerte y muerte de cruz. La palabra tener el mismo sentir es la palabra froneo, que significa pensar de la misma manera. Yo quiero decirte lo siguiente: tú no tienes la mente del mundo. Voy a repetirlo otra vez: tú no tienes la mente del mundo, tú tienes la mente de Cristo. Si en el mundo hay infidelidad, tú vas a decir: yo no soy como el mundo es, yo seré fiel. Si en el mundo hay mentira y se volvió normal para el mundo mentir, mire, hermano, el mundo cambia terriblemente. Mire lo que está pasando hoy. Mire, mire cómo está el mundo. Está yéndose al abismo. No puedes confiar en el mundo. Tu manera de pensar tiene que ser como Cristo. 14
4: horas,
2: que eres fiel
4: 30 minutos. 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
5: Dios, Dios mío, eres tú. De madrugada te buscaré. Mi alma tiene sed de ti. Mi carne te anhela. 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Cuando me acuerde de ti en mi lecho, cuando medite en ti en las vigilias de la noche, porque has sido mi socorro, y así en la sombra de tus alas me regocijaré. Está mi alma apegada a ti. Tu diestra me ha sostenido.
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1: Muchas niñas despertarán a la realidad que en casa no hay papá. Otras, aunque el padre físicamente está presente, emocionalmente están completamente ausentes de la vida de sus hijos. Estos padres no tienen tiempo para nadie, absolutamente para nadie. Muchos niños despertarán a la realidad que ninguno de los dos padres está en casa y la única niñera que verán será la pantalla del televisor o las redes sociales, la triste realidad en que nos ha tocado vivir. De esa manera estamos llenando, creo yo, el vacío existencial que hay en nuestras vidas con pantallas y las redes sociales. Es por eso, mi amigo, que usted y yo hemos despertado a un mundo diferente, a una sociedad violenta y carente de valores. Es tiempo de volvernos a Dios. Es tiempo de darle una oportunidad, o debo decir, darnos una oportunidad para volvernos a nuestras familias. Cuando nos volvemos al corazón de Dios, Dios nos devuelve la identidad como hombres, como padres, como esposos. Muchos niños nunca despertarán porque fueron abortados por esta indiferente y tolerante sociedad. Espero que la audición de hoy le traiga reflexión, particularmente a aquellos hijos que no tienen a un padre que les abrace, que les aconseje y que les acompañe en esos momentos difíciles. Nuestro invitado de hoy es el conferencista y pastor, el doctor Vladimir Rivas. Él es un pastor en San Salvador y hoy va a conversar con nosotros. Así que sin más pérdida de tiempo, vamos a la entrevista. Bueno, quiero advertirle a nuestros oyentes que estamos acá en el lago de Ilopango, estamos al aire libre y también va a disfrutar de la música, de los pajaritos que hay alrededor. Pastor, uno de las crisis o los desafíos que tiene la iglesia es restaurar no solo el corazón de la familia, pero el corazón de la mujer también en nuestras congregaciones. ¿Qué está haciendo el pastor Vladimir para restaurar el corazón de estas mujeres? O contanos un poco cuál es la situación en San Salvador.
2: Bueno, como todos los países de Iberoamérica, creo que estamos sufriendo una crisis de identidad de roles. Sí. Y dentro de esta crisis es importante, primero, yo creo que modelar. Creo que nos hacen falta modelos. Sí. Modelos en los cuales poder vernos y poder repetir y poder comprender por un momento qué es lo que tenemos que hacer.
1: Así es.
2: Creo que muchas de las mujeres que ahora son madres, son esposas, no vieron el modelo familiar bíblico en sus casas. Vienen de hogares con serios problemas, algunos familias disfuncionales. Y creo que lo importante ahora es recordar un momento. Yo le voy a poner quizás un ejemplo bíblico. Recuerdo aquel momento en que se cruzan dos historias, sí, dos historias de la palabra de Dios. Una en la cual hay una mujer que tiene flujo de sangre,
1: sí,
2: y al mismo tiempo hay una niña que se está muriendo, que es la hija de Jairo. Y usted lo ve en el Evangelio, ¿verdad? Cómo las historias se cruzan. La mujer está por tocar a Jesús y Jairo está diciéndole al Señor, ve a mi casa porque mi hija se está muriendo. Y aquí es donde surge la misión nuestra como familia pastoral y es bíblica. A las mujeres adultas necesitan sanidad. Y las niñas necesitan ser despertadas. Porque es lo que Jesús dice en el texto.
1: Hablemos de esos dos momentos, entonces, restaurar el corazón de la mujer adulta y despertar a las adolescentes.
2: A las adolescentes. Porque cuando la niña está, estaba muerta, ¿verdad? Entre comillas, dormida, Jesús dice, no, la niña solo está dormida, hay que despertarla. Creo que este despertar en nuestras adolescentes es porque ellas tarde o temprano van a hacerlo, ¿no?
1: Sí.
2: A la vida, a sus sentimientos, a sus hormonas, a su sexualidad. Y debemos estar allí.
1: Que es normal,
2: totalmente. Sí. Es ciclo de la vida.
1: Sí.
2: Pero debemos estar ahí. El problema es que a la hora de despertar estas señoritas, nadie ha estado ahí.
1: Porque esa es otra de las crisis que enfrentamos en América Latina, ¿no? Tenemos muchas, no solo familias disfuncionales, pero muchas madres sin el esposo, sin esa imagen, sin esa figura. Sé que muchos hijos van a crecer sin el padre.
2: Y cuando despiertan, qué lindo para la hija de Jairo despertar y que Jesús la tenía de la mano. Es que esa figura es impresionante, esa figura. Ver al Rey de Reyes, al que acomodó los astros en su lugar, ¿verdad? De la mano de la niña.
1: Sí.
2: Qué lindo despertar, pero qué triste ha de ser despertar para la niña con una vecina, con una abuelita quizá que la ama, pero que está ocupada con muchos nietos.
1: Sí.
2: Y ese ha sido el despertar de muchas mujeres. Despertar a la realidad de que no hay padre, a que no hay recursos, a una pobreza lapidante. Y es ahí donde la iglesia debe orientar.
1: Sí.
2: Y que nosotros en ese despertar podamos estar presentes con un modelo, primero dando ejemplo, siendo testimonio.
1: Sí.
2: Y número dos, dando las herramientas necesarias.
1: Claro.
2: Creando los espacios de desarrollo, creando identidad en la vida de estas señoritas.
1: En la audición de hoy estoy conversando con el doctor Vladimir Rivas, quien es pastor en San Salvador. ¿Cómo restauramos el corazón de las madres? Sabemos que Latinoamérica está sostenida por las madres y entre ellas tenemos muchas madres solteras. ¿Cómo podemos restaurarles? Es la pregunta, pastor.
2: Retomando siempre a la mujer del flujo de sangre, ¿verdad? Que ella está necesitando años de abandono, años de estar perdiendo vida a través de perder sangre, y solo necesitó, el texto es claro, dice que tocó el borde del manto de Jesús. Y hay varias lecciones de ese momento.
1: Ese texto.
2: Sí, y uno de ellos es que contacto. El milagro se da a través del contacto. Jesús podía sanarla con una palabra. Jesús podía sanarla.
1: Lo hizo en otras ocasiones.
2: Hay prueba, ¿verdad? Hay evidencia bíblica, pero en esta ocasión lo hizo, ella necesitó tocar al Señor y necesitó privacidad. Nadie la vio, nadie se enteró. Sí. Además, él pregunta, ¿verdad? ¿Quién me tocó?
1: Sí.
2: ¿Quién me ha tocado? Yo creo que el problema de las mujeres es que es difícil llegar a su intimidad. Dicen algunos esposos, usted me podrá responder porque tiene más años de casado que yo, que uno nunca llega a conocer a su esposa. Es demasiado profundo, ¿verdad? Que ellas son tan, las mujeres son tan especiales, sí. Dios las hizo, como ellas fueron fabricadas de lo que ya existía,
1: sí.
2: No es como el hombre, ¿verdad?, que fue hecho de tosco, ¿verdad?, sí. Del polvo de la tierra, pero la mujer no, la mujer fue creada de lo que ya existía. Entonces son tan diversas, son tan complejas, y yo creo que eso es importante, para comenzar, para pensar en restaurar mujeres, para señoritas, señoras, lo primero que es contacto. Una mujer difícilmente se va a abrir, va a poder abrir su corazón si no es a través de las relaciones, a través del cariño, a través del amor, a través de la confianza.
1: Si no hay confianza, no se va a abrir.
2: Y yo creo que muchos de los pastores hemos fallado, yo debo reconocerlo, en desarrollar relaciones sanas con las mujeres de nuestras iglesias, relaciones que vayan en pro de mejorar su calidad de vida y de poder ser influencia nosotros para ellos.
1: En muchas iglesias tú preguntas y no hay ni programa de familia, ni programa de restauración de niños, ni programa de restauración de mujeres. Entonces muchas veces invertimos en cosas que no deberíamos de invertir como iglesia. Y creo que debemos devolver al corazón de Dios. El corazón de Dios es la familia. ¿Qué hacer con tanta mujer soltera? Es una realidad social que tenemos que enfrentar. ¿Qué programas debemos de crear o qué programas tiene la iglesia con paz para ayudar a estas mujeres?
2: En nuestra iglesia tenemos hace muchos años un desarrollo generacional. Yo creo que vamos a prevenir antes que querer sanar. Nos pasa con nuestro gobierno, ¿verdad? Ellos inviertan mucho dinero en detener la violencia, pero no en prevenirla. Si el gasto fuera igual para prevención que para sanear, creo que no tendríamos los problemas que tenemos.
1: Sí.
2: Entonces nosotros tenemos programas de niños, los hemos segmentado por edades.
1: ¿Cómo no?
2: Y de esa forma los estamos trabajando.

0: enviémosle un mensaje entonces a aquellas familias que tal vez piensan que para ella no hay esperanza, tal vez hay una mujer que está siendo maltratada, abusada en este momento y nos está viendo. ¿Qué tú le dirías a su corazón?
1: Bueno, a mí las mujeres siempre me han sorprendido, doctor. Conozco mujeres extraordinarias. Usted conoce a mi madre, una de ellas. Mi esposa, mi hija, hermanas de la iglesia. Tengo muchas lideresas ahí en la casa que son mujeres de las que he aprendido.
0: Valientes.
1: Mucho. Yo creo que ellas me han enseñado algo. Mm. Y es confianza en ellas mismas. Creo que hoy en día se ha pisoteado la autoestima de las mujeres. Mm. Y yo pienso en Abigail, pastor. Uh-huh. La mujer de la Biblia casada con Nabal, un hombre descrito por el texto bíblico como tosco.
0: Un hombre malo, grosero.
1: Un hombre malo, grosero, insensato. Mm. Y Abigail, que era, la Biblia le describe como bella e inteligente.
0: Y a Nabal como insensato, que ese es el significado del nombre de él.
1: Exactamente. Entonces, cuando yo veo ese caso, yo digo, ¿quiere decir que una mujer bella e inteligente se puede casar con un hombre así?
0: Salvaje.
1: Sí, uh-huh. Claro. Pasa, ha pasado y pasará. Pero esta mujer tuvo la habilidad, tuvo la capacidad de poder convivir con ese hombre. Uh-huh. Cuando yo la veo conversar en el relato de Primero Samuel con David, intercediendo por su familia, sí. Pastor, tomándose el tiempo de compartir con el rey, uh-huh. La veo negociando.
0: Intercedió, negoció.
1: Relacionó correctamente los puntos, sí. Se humilló.
0: Se humilló.
1: Fue inteligente para increpar al rey. Hay un texto precioso ahí cuando le dice, el rey va a permitir que cuando llegue al trono, llegue con las manos manchadas de sangre. Es que las mujeres nos hacen pensar a los hombres.
0: Sí, sí, sí.
1: Doctor, nos hacen despertar. Sí. Bueno,
0: entonces, si hay esperanza en medio de esa crisis.
1: Imagínese qué poderoso es Dios que nos dejó con una mujer para que nos tuviera, ¿verdad? Uh-huh. Para llevarnos en el vientre. Él sabía, Dios sabe lo que está haciendo. Sí. Así es que devolvámosle a la mujer la Abigail que llevan dentro. Uh-huh. Hagámosle sentir a ellas que son especiales. Que no solo son hermosas, no solo valen por su figura, por sus ojos, por su rostro, sino por su esencia.

0: Usted siempre llega a tiempo, mujer. No crea que su tiempo ha pasado. Dios tiene un plan para su vida.
1: Gracias por haber estado en la sintonía de este tu programa Encuentro. Y te voy a agradecer que me visites en el www.encuentro.ca. O también puedes dejarme una nota de voz en el WhatsApp 1-204-202-1525. 1-204-202-1525. Una nota de voz o tal vez una nota escrita. La otra opción es info@encuentro.ca. Gracias por sintonizarnos a través de esta radioemisora. Yo soy tu amigo Ernesto Pinto y al despedirme quiero recordarte que Dios te ama y yo también.

0: 15 horas, un minuto.
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Muy buenas tardes, mis amados hermanos. Buenas tardes. Dios les bendiga en esta preciosa hora de este día jueves. Damos gracias al Señor porque ya estamos aquí una vez en tu programa Alabanza de la

Señor, porque tú, Señor, nos has guardado, nos has cuidado y nos has protegido. Gracias por todo lo que nos has permitido hacer, Señor. Gracias por nuestras actividades, Padre mío. Gracias por cada uno, Señor, que a bien, Señor, está siempre fielmente en sintonía de Radio Felicidad Estéreo. Que tú bendigas a cada hermano, cada hermana, a cada familia que se va a estar uniendo a través de estas dos horas que nos permites estar, Señor, acá. Que tú puedes seas el que obre de una manera muy especial en cada hermano, en cada hermana, Señor. Por favor, bendice este hermoso municipio de Poptún, bendice a nuestras autoridades, Señor, bendice a Petén, a toda Guatemala y también a nuestros hermanos que están fuera de nuestras fronteras. Por favor, Padre, sigue bendiciendo, Señor, este Ministerio de Radio Felicidad, a cada locutor que ya, Señor, ha presentado su programa. Que de muy temprano, Señor, de las 5 de la mañana, Señor, que se abre la programación y están los hermanos preparados, Señor, para poder presentar sus programas, Señor. Por favor, Padre, en el nombre de Cristo Jesús, te damos gracias, Señor, por este tiempo que nos vas a permitir estar acá, Señor. Amén, Señor, amén. En esta hora de la tarde vamos a estar pues conociendo la historia de este hermoso himno que tiene como título Santo, Santo, Santo. En mi himnario Gracia y Devoción, que yo uso uno de estos, es el número 2, es el número 2 de este hermoso himnario, que tiene una colección grande, con la diferencia que este himnario que yo tengo, pues tiene sus notas de cómo poderle tocar en un piano, en un teclado, que usted pueda usar. Tiene su propia solfa en cada himnario que contiene este himnario. Pues el himno que vamos a conocer su historia tiene como título, como les había dicho, Santo, Santo, Santo. Y la historia empieza de la siguiente manera. Reginaldo Ebert dice que él nació el 21 de abril de 1782 en Malpas, Inglaterra. Cuenta la historia que desde su infancia, dice, se le conoció por su sencillez y carácter dócil. Gran parte de su infancia estuvo afligido por la fiebre, y el tiempo que estuvo en cama lo aprovechó para estudiar. Y a los 5 años ya podía leer la Biblia con fluidez. Durante su vida desarrolló una gran pasión por la lectura y el estudio, que le permitió un amplio dominio del idioma. Ah, qué maravilloso es esto conocer, porque me trae a mi mente este personaje, porque con el tiempo él pues aprendió a leer la Biblia con bastante facilidad y desarrolló una pasión por la lectura. Eso me da a entender de que quizás él no era muy amante a la lectura, y conforme el tiempo fue pasando y estuvo leyendo su Biblia, a él le apasionó completamente la lectura. Y me trae a mi memoria, les decía, porque yo no era muy bueno para la lectura. No me gustaba leer. Siempre en la escuela tuve problemas mucho con el curso de idioma español, y como les digo, no me gustaba leer. Pero hubo un momento en que cuando empecé a conocer de nuestro Señor Jesucristo, mi hermano que pues me enseñó los caminos del Señor, empecé a tomarle sabor a la lectura. Y qué maravilloso que ese sabor lo obtuve a través de la lectura de la palabra del Señor, de la Biblia. Me regalaron una Biblia y desde entonces, pues gracias al Señor, me ha gustado leer. Aunque a veces tengo que repasar este curso de idioma español porque no soy muy bueno en la gramática, y es increíble que hasta eso uno tiene que saber para poder entender
palabras que hay

dentro de, especialmente Reina Valera. Conocer palabras que uno no sabe su significado, saber manejar un diccionario y gozarse leyendo esas grandes historias que nosotros conocemos que existen dentro de la palabra del Señor. Y esto me traía a mí al recuerdo porque este joven Reginaldo Heber, él pues durante su enfermedad, la fiebre, pues estuvo bastante en cama. Ahí no perdió su tiempo, se puso a leer la palabra del Señor, se puso a leer su Biblia y llegó a un momento en que conforme el tiempo a él le fascinaba leer.

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0: Dios les bendiga, mis amados hermanos. Gracias por estar en sintonía de Radio Felicidad Estéreo y de estar acompañándome en este programa de Alabanzas del Ayer. Que Dios bendiga sus vidas donde quiera que se encuentren. Si usted ya viene de regreso de su trabajo, pues, y viene conduciendo su automóvil, su moto, su bicicleta, con cuidado, con precaución. Recuérdese que siempre, siempre hay alguien que lo espera en casita. Y qué maravilloso es para aquellos que ya han salido, ya están en casa, ya disfrutando con la familia, allá pues descansando en su hamaca, disfrutando de un cafecito, disfrutando de una gaseosa. Qué maravilloso ahí estar al lado de la familia después de una jornada de trabajo. Aquí estábamos contándoles esta historia de este hermoso canto que tiene como título Santo, Santo, Santo. Resulta que este personaje que les mencionaba al principio, Reginaldo Ever, pues él se graduó en la Universidad de Oxford y fue ordenado sacerdote de la Iglesia de Inglaterra en 1807. 2 años después se casó con Amelia en abril de 1809. El primer regalo para su esposa fue una Biblia. Una dura prueba le sobrevino a él y a su esposa. Su única hija falleció en la mañana del 24 de diciembre de 1818, a los 6 meses de edad, luego de varios días de una severa enfermedad y una noche de fuertes convulsiones. Ella terminó perdiendo a su única hija. ¡Ah, qué tragedia más grande! Esta que tuvo esta pareja con la pérdida de su única hija. Y sobre este fallecimiento de su hija, Reginaldo Ever escribió lo siguiente: no había estado muy bien el último mes, lo cual atribuimos a la salida de sus dientes, pero ahora entiendo que se había estado formando agua en su cabeza durante ese tiempo. Esta fue la causa de su muerte. Estoy devastado de lo que esperaría. No puedo evitar pensar que cualquier otro hijo con el que sea bendecido, nunca lo amaré como a esta pequeña, que me fue dada luego de tantos años de espera. Pero no olvido que haberla tenido y haber disfrutado el placer de mirarla y acariciarla por 6 meses fue un don gratuito de Dios. Y mucho menos olvidó que aquel quien en su voluntad se la ha llevado al final, espero nos la restaurará. Este es el pensamiento que escribió durante luego del fallecimiento de su hija.
1: Mi Dios es omnipotente. Tiene el poder sin límites e inagotable. En otras palabras, poder infinito. Es omnisciente. El estado de tener un conocimiento total. La cualidad de saberlo todo. Es omnipresente. Capacidad de estar presente en todas partes simultáneamente. Significa que Dios está siempre presente en todas partes. Ese es mi Dios.
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qué maravillosa historia que estamos conociendo de este personaje que escribió este himno, Santo, Santo, Santo Reginaldo Eber. Y en la tragedia que él estaba atravesando, pues si ustedes se recuerdan en programas anteriores, los himnos que hemos estado conociendo su historia, siempre detrás de una historia, de un canto, de un himno, hay una historia que contar. Y pues no sé, pero Dios es grande, mis amados hermanos, que utiliza de alguna u otra manera a alguien para realizar algún plan que tiene ya establecido para ellos. Y yo no puedo decirles que dentro del plan del Señor estaba que este personaje iba a casarse, iban a tener una bebé y que después de 6 meses la iban a perder. Pues no puedo yo confirmar, no puedo yo afirmar de que dentro de los planes del Señor estaba que iba a ocurrir esto, o que ellos ya sabían que iba a ocurrir, o no sé, pero Dios es grande y maravilloso, mis amados hermanos, y detrás de todo estos acontecimientos que puedan ocurrirnos en nuestra vida, hay un propósito en el cual Dios ya tiene establecido. Y puedo decirles de que a través de esta historia que estamos conociendo, este personaje escribió este hermoso himno que tiene como título Santo, Santo, Santo. Y continúa esta historia diciendo de la siguiente manera: a su hija le compuso un poema lleno de esperanza titulado Te has ido al sepulcro. Tuvo 2 hijas más en 1821 y en 1824. Ambas vivieron hasta la edad adulta. Fue consagrado obispo de Calcuta en octubre de 1823. Durante el tiempo que estuvo en la India, se propuso compilar un himnario con 57 himnos propios de él, que fuese acorde con las fechas especiales en el calendario de la Iglesia Anglicana. Pero sus muchas labores, al igual que los quebrantos de salud, no le permitieron publicarlos. Luego de varias enfermedades, él falleció mientras tomaba un baño frío el 13 de abril de 1826 a los 42 años en Trichinópoli, en la India. Su viuda, Amelia, publicó este himnario en 1827. La publicación póstuma de esta compilación de himnos marcó el inicio de una nueva época, rompiendo las barreras impuestas al uso de los himnos en los servicios religiosos. Cuenta además la historia que este himno, el himno más conocido de todos ellos, fue Santo, Santo, Santo, el que estamos conociendo en esta hora de la tarde. Y este personaje, Reginaldo Eber, lo escribió especialmente para el Domingo de Trinidad. Las primeras palabras de cada estrofa hacen referencia a Isaías 6:3 y Apocalipsis 4:8. Y a lo largo de todas sus estrofas enfatiza la doctrina de la Trinidad.

Dios les bendiga, mis amados hermanos. Gracias por estar en sintonía de Red de Felicidad Estéreo. A todos nuestros hermanos también que están conectados acá a través de la plataforma www.felicidadestereo.com. Gracias, hermanos, a cada uno de ustedes. Gracias porque desde muy temprano están ustedes en sintonía de Red de Felicidad Estéreo. Y hay muchos hermanos que están conectados en esta hora de la tarde, pero a veces por el problema de que no les permiten o no tienen tiempo para llamarnos, pero están en sintonía de Red de Felicidad allá en San Luis, allá en Livingston, allá en Río Dulce, allá en Belice. También tenemos audiencia, gracias al Señor por cada uno de ellos, que como les digo, pues no nos llaman, pero ellos están en sintonía de Radio Felicidad Estéreo, ya sea que estén a través de la frecuencia 104.5 FM o a través de su aplicación www.felicidadestereo. Dios les bendiga, mis amados hermanos, a todos aquellos que están allá en la aldea, en el caserío, allá en su comunidad, allá en la parcela, allá en la finca, allá en la colonia, allá en su barrio. Que Dios les bendiga, mis amados hermanos. Gracias por estar en sintonía de Red de Felicidad Estéreo en esta hora de la tarde. Y a nuestros hermanos también, compatriotas que están fuera de nuestras fronteras, allá en Estados Unidos, que Dios les bendiga, que Dios los guarde, los cuide y los proteja de donde quiera que se encuentren y cualquiera que sea la actividad que estén realizando. A nuestros hermanos allá en Honduras, allá en Belice, que Dios les bendiga, mis amados hermanos. Allá en la ciudad capital también tenemos audiencia, gracias al Señor, porque allá también, a pesar de que hay muchas frecuencias, ellos siempre están en sintonía de Radio Felicidad Estéreo. Qué bueno, gracias al Señor. Ah, qué gusto me daría que mi propia familia me llamara, pero ellos no se conectan, no escuchan pues la radio por lo regular, como hoy en día la mayor parte de personas usan la tecnología, el celular, un CD o una memoria, y ahí tienen pues su música que ellos utilizan. Y bueno, mi familia pues todas son católicas y no escuchan Radio Felicidad Estéreo. Al menos yo los invito a que los escuchen, pero bueno, ese es el criterio de cada uno de mi familia. Pero gracias al Señor por mi familia que se encuentra allá en la ciudad capital, esperando que ustedes también, mis amados hermanos, estén en sintonía de Red de Felicidad Estéreo en esta hora de la tarde. Pues ahí estábamos conociendo la historia de este hermoso himno Santo, Santo, que dice en su primera estrofa: Santo, Santo, Santo, Dios omnipotente, canto de mañana tu excelsa majestad. Santo, Santo, Santo, fuerte y clemente, Dios sobre todo, Rey de eternidad. Ah, qué hermoso himno que estamos pues conociendo su historia y recordándoles que este personaje, este Reginaldo Eber, utilizó como referencia el libro de Isaías en el capítulo 6 y versículo 3 y en el libro de Apocalipsis capítulo 4 verso 8. La melodía dice que fue compuesta en 1861 por John Bacchus Dickes. Este Dickes dice llamó su composición Nicea, en honor al Concilio de Nicea convocado por el emperador Constantino, en el que se estableció la doctrina de la Trinidad en el año 325. Se consideró por muchos el himno más majestuoso de todos. Fue traducido al español por Juan Bautista Cabrera, pero ha sido adoptado por diversas organizaciones y se ha omitido la palabra
Trinidad. En su segunda estrofa de este hermoso himno dice: Santo, santo, santo, ángeles te adoran, echan sus coronas del trono en derredor, miles y millones ante ti se postran, tú eras y eres y has de ser Señor. Ah, qué maravillosa letra que tiene. Y en nuestro himnario, en mi himnario, en el himnario Gracia y Devoción, está formado por cinco estrofas. Y la primera dice: Santo, santo, santo, Señor omnipotente, siempre al lado mío loores te dará. Santo, santo, santo, te adorarán, reverente Dios en tres personas, bendita Trinidad. El segundo dice: Santo, santo, santo, en numeroso coro, santo escogidos, te adorarán con fervor, de alegría llenos y sus coronas de oro rinden ante el trono glorioso del Señor.

Dios les bendiga, mis amados hermanos. Gracias por estar en sintonía de Radio Felicidad Estéreo, aquí en tu programa Alabanzas del Ayer, esperando que este canto maravilloso sea de bendición para cada uno de ustedes, mis amados hermanos. Póngale mucha atención a la letra de este hermoso himno, el cual, pues como vimos en la historia, este Reginaldo Ebert, pues pasó un proceso bastante difícil, pero en medio de ello Dios lo usó de una manera increíble para poder escribir este hermoso himno. Y quiero darles a conocer un poco de la biografía de este Reginaldo Ebert, que nació en 1783 y falleció en 1826. Dice que fue un obispo anglicano inglés, poeta y autor de himnos, famoso por este himno que estamos conociendo, Santo, Santo, Santo, quien tras una destacada carrera literaria y parroquial en Inglaterra, fue nombrado obispo de Calcuta, allá en India, donde murió joven a los 42 años, dejando un legado duradero en la inmodía cristiana. Ah, qué maravillosa saber que durante ese tiempo, aunque como cuenta la historia, murió bastante joven, él dejó un legado de himnos, del cual hoy en día usted y yo los cantamos, los entonamos dentro de nuestras congregaciones. Su vida temprana y su educación. Él nació de una familia rica y clerical en Cheshire, Inglaterra. Destacó en la Universidad de Oxford, ganando premios por su poesía y realizando un gran viaje por Europa. ¿Cuáles fueron sus carreras eclesiásticas y literarias? Dice que él fue ordenado sacerdote en 1807 y sirvió como párroco en Hodnet durante 16 años, escribiendo durante ese periodo muchos de sus himnos hoy conocidos. Se convirtió en un influyente autor de literatura religiosa, incluyendo una biografía de Jeremy Taylor. Fue nombrado obispo de Calcuta en 1823, sirviendo también a Ceilán y Australia. Sus legados. Su himno más conocido como Santo, Santo, Santo. Otro conocido con el nombre de Brides and Best. Y el Son de Good Goes for the World. Son populares en las iglesias protestantes. Trabajó arduamente en la India, pero su salud se vio afectada por el clima y las exigencias de su cargo, y falleció en 1826. Su obra fue publicada póstumamente por su esposa, consolidando su lugar como uno de los grandes himnólogos. Así es, mis amados hermanos, como pues llegamos al final de este programa, conociendo la historia de este hermoso himno, el cual fue escrito por Reginaldo Ebert. Y qué bueno, qué maravilloso, porque como siempre les he dicho yo, cuando alguien se propone algo y Dios respalda este proyecto, todas las cosas nos salen a bien. Así que si usted tiene el deseo de hacer las cosas bien delante de Dios, en primer lugar busquémoslo a Él, acudamos a Él, pongámonos en sus manos para que las cosas que vayamos a realizar nos salgan bien. Aunque la historia de este personaje fue un proceso en su vida bastante difícil, bastante complicado, sufrido, en medio de muchos dolores, especialmente en el fallecimiento de su primera hija, que la amó tanto y que dice, cuenta la historia, que él nunca pudo olvidar ese, debido
a que, por lo que cuenta la historia, tuvieron muchos problemas para poder tener un bebé, y cuando lo tuvieron, miren esa tragedia grande que padeció nuestro hermano Ever. Así que, mis amados hermanos, recuérdate que Dios es grande. Si ponemos nuestra fe y nuestra confianza en Él, todas las cosas que nos decidamos a realizar nos va a ir bien. Recordando que siempre en medio de nuestra lucha, nuestras pruebas, Dios siempre va a estar con nosotros. Él lo ha prometido, ha dicho que va a estar con nosotros todos los días de nuestra vida. Y esa es la confianza que usted y yo debemos de tener con Él. Así que Dios les bendiga, mis amados hermanos. Ha sido un gusto poder ustedes, pues, haber compartido la historia de este hermoso himno, esperando que usted, pues, sea bendecido a través de esta historia, que sea inspiradora para aquellos que, pues, tienen ese hermoso don de componer himnos, cantar himnos, y que, pues, qué sé yo, es un proceso bastante complicado que pueda pasar una persona. Y no digamos esas historias que al final él nunca logró publicar sus inarios, sino que fue su viuda, su esposa, quien, pues, plasmó eso, y que hoy en día conocemos esta historia tan maravillosa. Así que Dios les bendiga, mis amados hermanos, que tengan un excelente tarde de este día jueves. Siga en sintonía de Felicidad Estéreo, que viene otro programa más adelante. Gracias, hermanos. Dios los bendiga.

Gracias por habernos acompañado durante 120 minutos en su programa de Alabanza del Ayer. Dios les bendiga y los esperamos en nuestro próximo programa.

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1: ¡Arre, caballo!
2: Pecosville fue un superhombre en todo Texas.

0: el vaquero más auténtico que existe.
1: Oh, oh,
0: desde chico fue un vaquero muy valiente.
2: Sí, señor.
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1: Pues qué calor que hace.
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0: Armando.
1: Claro, él nos ama a todos por igual, pero a él no le gusta que nos portemos mal.
0: ¿Listo? O sea, me tengo que portar bien.
1: Por supuesto, tenés que portarte muy bien.
0: Y él me sigue amando.
1: Y él te sigue amando.
0: Bueno.

0: valientes. No teman ni se aterroricen ante ellos, porque el Señor, tu Dios, es el que va contigo. No te dejará ni te desamparará.
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2: 16 horas, 31 minutos.

Cada uno debe de dar según lo que haya decidido en su corazón. 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

Muy buenas tardes, mis amados hermanos. Buenas tardes, buenas tardes. Dios les bendiga de una manera muy especial a cada uno de ustedes, donde quiera que se encuentren, cuando faltan 22 minutos para las 4 de la tarde, 5 de la tarde, cuando faltan 22 minutos para las 5.

Así es, mis amados hermanos, Radio Felicidad Estéreo, transmitiendo desde el barrio El Porvenir. 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Sí, mis amados hermanos, si en su corazón está el deseo de saludar a la audiencia, pues ahí también le podemos dar un tiempo para que usted pueda saludar a la audiencia en esta preciosa hora de la tarde. O desea testificar lo que Cristo ha hecho en su vida, también usted puede tomar un tiempo ahí, mi amado hermano.

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Con este tema de los voceros de Cristo, queremos saludar a nuestro hermano Waldo Morales allá en el barrio Ixchovel. Que Dios bendiga a mi amigo, que allá debe estar descansando en su hamaca. Qué bueno, gracias al Señor. Bendiciones, hermano. Aquí está su tema.

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Bendice alma mía a Jehová,

el que sana todas tus dolencias, el que rescata del hoyo tu vida, el que te corona de favores y misericordias, el que sacia de bien tu boca, de modo que te rejuvenezcas como el águila.

Amén. Gracias al Señor por cada uno de ustedes, mis amados hermanos. Si usted viene de regreso de su trabajo, pues con cuidado, con precaución. Allá, pues, si van conduciendo su automóvil, su moto, su bicicleta, su tuk-tuk, con precaución, con cuidado, mis amados hermanos. Y usted, pues ya, gracias al Señor, terminó su jornada de trabajo de este día jueves 21 de mayo. Gracias al Señor por cada uno de ustedes. Recuérdese que puede comunicarse acá con nosotros a través del 45 52 66 33. 45 52 66 33.

0: Hermano Marvin, puchica, hermano, ¿hasta cuándo me llama, hermano? Te voy a saludar, hijo.
1: Yo fui quien te tocó.
0: Ay, huele. Ah, bueno.
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0: Sí, cabal.
1: Al llegar,
0: dígame. Bien, bien, y lo miro seguido, hermano.

0: todavía no, aquí está fuerte el sol, que quiere llover y no quiere llover, hermano.
1: 4 minutos.
0: Sí, ¿verdad? Pero mira que estaba, va a tronar hace un rato, va a tronar bien oscuro, bien negro. Y ahorita, claro, está otra vez.
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0: Eso, cabal, lluvia de peces ahí.
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0: como la palmera. Ese es guitarras, hermano. Como la palmera. ¿Grupo qué?
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0: Ah, sí. Ah, entonces ahí debe estar. Sí, entonces ahí debe estar.
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0: Ah, bueno. Lo voy a buscar, hermano, y se lo voy a poner a complacer ahí. Ese hermano Mari. Ese caballo. Ah, sí, hermano, mire. Ah, no, hombre, ahí es mi respeto, hombre. Sí, hermano, ahí estamos. Claro, con mucho gusto. Ahorita no está escuchando, pero más tarde lo voy a ver y se lo voy a dar personalmente. Sí, sí, sí. Está bien. Eso, muy bien, de acuerdo. Eso. Gracias, hermano Marvin. Bendiciones a usted también. Qué gusto haberlo escuchado. Se cuida, bueno.

bendiga la vida de cada uno de ustedes en esta preciosa hora de la tarde. Mis amados hermanos, gracias por estar en sintonía de Reto Felicidad. Ahí estamos saludando a nuestro hermano Marvin allá en Chinchilá. Que Dios bendiga la vida de nuestro hermano. Saludando, enviándole un saludo muy especial allá a nuestro hermano Domingo Che. ¿Dónde estará nuestro hermano Domingo Che? Pero hoy en la tarde, si Dios nos lo permite, lo vamos a saludar de una manera personal y con gusto. Y le vamos a estar diciendo que le mandaron saludos de parte de nuestro hermano Marvin de allá de Chinchilá. Ya tengo aquí el tema que me solicitó mi amado hermano, solo que no lo hallé con el grupo Manasés, sino que está con otro dúo. Ahí veremos si es ese el tema que estaba solicitando nuestro hermano Marvin. 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Ahí estaremos el día de mañana, mis amados hermanos. 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Yo sé que allá en Río Dulce, allá cuando nos ponemos allá en la agencia de Guay, nos llegan a visitar bastantes hermanos, esperando que el día de mañana no sea la excepción. Avísale, coméntale ahí a los hermanos que siempre están en sintonía de Red de Felicidad, que la unidad móvil de Red de Felicidad estará frente a Agencias Guay el día de mañana, 22 de mayo. Pues aquí escuchemos este tema que nuestro hermano Marvin nos solicitó de allá de Chinchilá. Que Dios bendiga la comunidad allá en Chinchilá. Bendiciones. Aquí está el tema, mi amado hermano.

0: Gracias, mis amados hermanos. Gracias, gracias a cada uno de ustedes por seguir en sintonía con el programa Melodías en Guitarra. Gracias a cada uno de ustedes. Anteriormente estábamos escuchando Como la Palma, a cargo de linaje de David, hermano Marvin. Como la Palma se llama el tema, pero no lo encontré con el grupo Manasés, sino que estaba con este grupo, o el grupo Linaje de David, estaba con otro grupo, pero decidí ponerlo con este Linaje de David, esperando que haya sido el tema que usted me estaba solicitando. Así que bendiciones allá en Chinchirá, toda nuestra audiencia. Bendiciones, gracias hermanos. Síguete comunicando acá con nosotros a través del 4552-6633. Quiero contarles una historia. Bueno, hace un par de días, que si no estoy mal, estaba comentando esta historia que me gustó, y pues quiero compartirlas en esta hora de la tarde con cada uno de ustedes. Pues platicando con una persona hace unos días, me contaba que pues había estado pasando por un muy mal momento. Sentía mal su corazón y no podía pues ella dejar de llorar. Ella sentía que pues se moría. Ella lloraba, pero dice que hubo un momento en que se encerró en su habitación, dobló sus rodillas y se puso a llorar delante de nuestro buen Dios. Expuso toda su situación, expuso todo lo que sentía, pues luego de un lapso de tiempo, de haberse ella desahogado, de haber hablado con Dios, salió de su habitación como si nada le hubiese sucedido, sintiendo que en su corazón estaba totalmente aliviado, sanado de esa dolencia que la estaba haciendo llorar a esta persona. Así que qué maravilloso, qué hermoso, es tan lindo saber que si recurrimos a nuestro buen Dios, Él suple todas nuestras necesidades, Él va a cubrir todas nuestras necesidades, Él va a estar al cuidado de nosotros. Pero eso es cuando usted y yo tenemos una relación muy íntima con Él a través de la oración. Quiero compartir unos versículos que a usted le van a ayudar para que usted vea que todo viene de Dios. Todo viene de nuestro buen Jesús, y ponemos nuestra confianza, nuestra fe en Él. Allá en Salmo 145:15 dice: los ojos de todos esperan en ti, y tú les das su comida a su tiempo. Salmo 145:15, para que empiece a ver cómo es que nuestro buen Dios tiene el cuidado de cada uno de nosotros. Usted puede arrodillarse en su habitación sola o solo y exponer, tal como lo hizo este personaje, que sentía un dolor en su corazón, pues sintió la necesidad de hablar con alguien, y qué mejor que fue con nuestro buen Dios. Hechos 17:25 dice: ¿en quién estás esperando? ¿Dónde está puesta tu confianza? Recuerda algo muy importante allá en Hechos 17:25. Él es quien da a todos vida y aliento y todas las cosas. Él, nada más que Él, es el quien da a todos vida eterna y nos da ese aliento de su Espíritu Santo, y Él nos da todas las cosas. Así dice Hechos 17:25, y yo le creo. Bueno es Jehová para con todos, y sus misericordias sobre todas sus obras. Salmo 145:9. Bueno es Jehová para con todos, no solo para con uno, no solo para conmigo o con usted, no, para todos Jehová es bueno. Bueno es Él. Él mismo que es Señor de todos, es rico para con todos los que le invocan. Romanos 10:12. Él mismo, que es Señor de todos, es rico para con todos los que le invocan. Salmo 123:2 dice: He aquí como los ojos de los siervos miran a la mano de sus señores, y como los ojos de la sierva a la mano de su señora, así nuestros ojos miran a Jehová, nuestro Dios, hasta que tenga misericordia de nosotros. Y eso es lo que hizo este personaje que estaba en medio de esa dolencia, en medio de esa situación que sentía en su corazón, pues alzó los ojos a Jehová y él obró de una manera increíble, porque luego que él habló con nuestro Dios, al salir de su habitación, ella sintió que estaba aliviada, que ya no había dolor, que ya no había ese deseo de llorar, porque hasta el Señor, pues gracias a su gran misericordia, él obra de una manera muy especial en cada situación. Por tanto, Jehová esperará para tener piedad de vosotros, y por tanto será exaltado teniendo de vosotros misericordia, porque Jehová es Dios justo. Bienaventurados todos los que confían en él. Isaías 30:18. Bienaventurados todos los que confían en él. ¿Confía usted en el Señor? Va a ser bienaventurado, va a ser bendecido, súper bendecido, porque usted pone su confianza en él.
1: Lo divino.
0: Y dice allá también en Isaías 25:9, y se dirá en aquel día: He aquí, este es nuestro Dios, le hemos esperado y nos salvará. Este es Jehová a quien hemos esperado, nos gozaremos y nos alegraremos en su salvación. Isaías 25:9. Espere en Jehová, no se impaciente. Él tiene el control de todo, del tiempo, de nuestra vida, de nuestra situación. Entonces debemos de esperar. Hay momentos en que el Señor nos cambia la vida, nos cambia la situación que estamos, pero a veces pasa un tiempo en el cual Él desea que aprendamos algo en medio de la situación que estemos atravesando. Por lo tanto, todo viene de nuestro buen Dios. Recuérdese, mi amado amigo, hermano, que nada ni nadie puede saciar nuestras vidas, nada ni nadie, solo nuestro buen Dios. Él nos completa y tiene todo lo que necesitamos. Él está al control de todo lo que estemos atravesando en esta vida.

Así que confiemos, tengamos puesta nuestra confianza siempre, siempre en Él. Yo siempre enfatizo, siempre recalco, siempre digo, confiemos en el Señor. A veces es difícil, yo sé, como humanos, pues la situación que podemos estar atravesando, pues puede ser muy difícil, la situación está fuera de control, la situación no se puede lograr llegar a una conclusión, pero seamos pacientes. Si ya lo puso, ya lo has puesto en las manos del Señor, lo que está atravesando, ahora esperemos el momento en que el Señor diga, hasta aquí, aquí está la solución, aquí está resuelto todo. Pero aprendamos en ese proceso, aprendamos. Quizás hemos olvidado acercarnos más a Dios en oración. A veces olvidamos que en la Biblia tenemos lo que el Señor quiere que hagamos, nos conduzcamos bien en la vida. Sí, y que compartamos con otros lo que Cristo ha hecho en nuestras vidas. A veces somos tan malagradecidos que no, pues ni siquiera gracias al Señor damos por el desayuno, por el almuerzo, por la cena, o porque terminamos una jornada de trabajo, que llegamos con paz y con bendición a nuestro hogar. A veces somos tan ingratos que se nos olvida eso. Pero son detalles que pues debemos de reconocer que hemos estado actuando mal.

0: 17 horas, 34 minutos.
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0: Sigamos adelante, mis amados hermanos, no retrocedamos. Sigamos adelante, puesta nuestra mirada en el autor y consumador de nuestra fe. Y ese es nuestro buen Jesús. 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
0: 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Y diga: mire, hermano Rodolfo, Dios le bendiga. No se le olvide que estamos en la recaudación de ofrendas para el pago de la luz eléctrica. Claro, mi hermano, claro, ahí estamos, esperando que estas casillas sigan siendo llenados por el nombre de nuestros ofrendantes. Puede usted llamarnos y pues bendecir este ministerio a través de una ofrenda. Recuérdese que mensualmente hay que pagar la luz eléctrica. Y pues desafortunadamente la última maratón que tuvimos no llegamos a la meta que nos habíamos propuesto. Y eso nos limita a que los gastos de este ministerio se reduzcan, y entonces tenemos que ver cómo recaudamos ofrendas. Y una de ellas es solicitando el apoyo de usted, que nos colabore, que nos ayude, que nos bendiga a través de una ofrenda para cubrir los gastos de la factura para el pago de la luz eléctrica de este mes de mayo. 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De Dios les bendiga, mis amados hermanos. Recuérdense que Dios no se queda con nada, Dios te va a gratificar, te va a bendecir, te va a hacer que las cosas abunden dentro de tu hogar. Sí, Dios no se queda con nada, porque Dios no necesita, porque Él es el dueño del oro y la plata. Pero quiere ponernos a prueba a cada uno de nosotros de lo mucho que Él nos da. Debemos de compartir, porque así lo dice: dar con alegría, con gozo y no con tristeza ni por obligación, porque Dios bendice al dador alegre, y ese es usted. 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No hemos llegado ni siquiera a 10 hermanos que puedan ofrendar, dar una ofrenda de 100 quetzales. Pero confiamos en el Señor va a obrar en sus corazones, en esos hermanos que siempre, siempre, siempre apoyan este ministerio de Red de Felicidad. Y esperamos que en esta semana, pues así sea, que así sea la respuesta de nuestros hermanos a llamarnos y decir que van a dar una ofrenda. En cuanto ellos puedan darla, pues estarán pues enviándonos la boleta de depósito, y aquí estaremos nosotros facturándola, enviándole su factura, del cual consta que usted ha ofrendado a este ministerio. 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Sí, mis amados hermanos, son más de 7 años que este ministerio ha estado al aire, bendiciendo sus vidas, que usted pueda complacerle sus cantos, sus alabanzas, orar por ustedes, por todas sus necesidades. Sí, mis amados hermanos, más de 7 años, gracias a la fidelidad de nuestro buen Dios y el apoyo que usted, el amor, el cariño que usted le tiene a este ministerio de Radio Felicidad. Y esta es la manera en cómo ahora pues estamos abocando a usted para que nos pueda llamar y haga una promesa de fe para el pago de la luz eléctrica. 60 familias. Usted puede unirse con sus compañeros de trabajo, con su vecino, 10 personas que den 10 quetzales y le ponen nombre al grupo y ofrendan a este ministerio. Ahí estaremos orando por nuestros hermanos que así lo hagan. Así que esa es la invitación, mis amados hermanos, a que nos apoyen, nos ayuden a poder cubrir este gasto del pago de la luz eléctrica. Aquí está, escuchemos este tema que está ahí al fondo.

0: Aleluya. Alabado sea Cristo, Señor. Bendito sea el Señor para siempre.
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Amén. Que Dios les bendiga, mis amados hermanos, allá en su aldea, en el caserío, allá en su comunidad, allá en la finca, en la parcela, allá en el residencial, en la cooperativa, allá en la colonia, allá en el barrio. Bendiciones, mis amados hermanos. Gracias por estar en sintonía de Radio Felicidad Estéreo en esta hora de la tarde en tu programa Melodías en Guitarra. Ahí estábamos escuchando ese tema, Tuyo soy, mi Señor, a cargo de los hermanos Alba.